Hola, Lalo, buenas tardes. Una de Abril Lavín, por favor. Saludos. Hola, Lalo, buenas tardes. Una de Abril Lavín, por favor. Saludos.

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9: ¿Qué ha habido? Tercera y última hora, se me ha ido volando el tiempo aquí en Tú Armas el Playlist, tu programa donde tú eliges las canciones que quieres escuchar. En esta tercera hora tenemos de todo un poco, complacencias, música, también tenemos la batalla de la viejita o bonita. Al acabar este programa no vas a escuchar a Pepe Vélez, no. Hoy no viene Pepe Vélez, hoy nos vamos a enlazar completamente en vivo hasta la agencia de Suzuki aquí en Ciudad Victoria. 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Vamos a comenzar con las complacencias que ha habido.
2: Lalito, mándale un saludo a Alberto Nava y a Enrique Serna, que andan super mega ultra full haciendo viajes, pero sin clima. Dile que prendan el clima a los pasajeros, con calorón, y los traen con el calorón, con los vidrios abajo. Oye, ponte la canción de ¡qué calor! ¡Qué calor que tengo yo! Esa mera.
9: Vámonos con la de ¡qué calor! Vaya que sí se siente el calorcito. Arrancamos con la música.

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1: 6 de la tarde con 16 minutos. Vámonos a la nota del día. Oigan, muchos van a llegar a la escuela un poquito más inflamados, por no decir otra palabra. Muchos llegarán a clases más inflamaditos o inflamaditas. Esto tiene que ver porque el mexicano en estas vacaciones de verano incrementó entre 8 a 5 kilos. Ajá, entre 8 a 5 kilos. Es preocupante porque antes era en la temporada de diciembre donde incrementábamos esto. Ahorita, de acuerdo a varios análisis y estudios, en diciembre es cuando incrementamos más, nos ponemos más chonchitos, chonchitas. ¿Qué pasará? No nos controlamos, ¿verdad? Y es que cada vez nos estamos haciendo más sedentarios. Cada vez estamos más pegados en la computadora, en el celular, en la pantalla viendo series y no nos movemos. Por ello, muchos expertos en salud, sobre todo nutriólogos, recomiendan al menos caminar media hora al día. Esto para, pues, que se nos mueva el mondongo, para que se active el cuerpo. Pero sí, muchos maestras, maestros, directores, directivas, todo el personal docente, incluyendo a los alumnos, van a verse diferentes o tal vez lo notaron ya cuando compraron sus uniformes. Y es que en esta temporada de verano, en vez de hacer ejercicio, muchos pues estuvieron acostados, descansando, viendo series, viendo películas, y el ejercicio no fue una prioridad. Anteriormente era en verano cuando más ejercicio físico hacíamos. Actualmente los tiempos han cambiado, ya no queremos hacer tanto ejercicio. Hay algunas personas que sí. Para que te des una idea, solamente el 8% de la población mexicana, el 8%, hace ejercicio desde bien temprano o procura al menos caminar ya unos 20 minutos al día. Yo te pregunto, ¿vas a regresar más chonchis a la escuela? Dímelo en la nota del día.
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1: Yo ando que quiero bajar. Yo ando que quiero bajar entre 5 a 6 kilitos. Es mi meta para de aquí a diciembre. Pero le pienso porque, por ejemplo, se viene ahora septiembre, que ya estamos a unos días. El pozolazo, los tamales, las enchiladas, todos los antojitos mexicanos. Se viene octubre, que Halloween, que las fiestas, el pan de muerto en noviembre. Y en diciembre las posadas, la comida. Nos vamos a enero, que es la rosca de Reyes. Nos vamos a febrero. ¡Ay! Los chocolates, no tenemos ya mucha comedera. El día de la Candelaria. No, ya es demasiada comedera la que tenemos en los próximos meses. El problema aquí es que ya subimos unos cuantos kilos en verano y ahora vamos a subir más, de acuerdo a los estudios, en diciembre. Así que ahí vele tanteando cuántos vas a subir o bajar. Pero sí, hay que empezar a hacer más ejercicio y estar menos delante de una pantalla o en sedentarismo. Y sí, te pones a pensar cuántas horas te la pasas sentado en el trabajo. Por ejemplo, los que manejan Didi, ¿cuántas horas se la pasan sentados? Ya les hasta ha de doler la columna, les ha de doler también el talón, los pies, de tanto estar ahí moviéndole a los pedales. ¿A poco no se sienten cansados? O de repente la espalda de estar todo el día sentados. Deja tú eso, los Dairis y Ubis, los que nos dedicamos a trabajar en la oficina. ¿Cuánto tiempo tiene esa silla vieja que no te han cambiado ahí en tu oficina? ¿Cuántos años no tiene esa silla? Ya pasaron bastantes por esa silla y nunca la cambian, ya hasta que se rompe, pues tráete otra, una menos peor. y te la ponen otra vez esa silla, pero no son sillas cómodas. ¿Cuántas horas estás sentado en el día? ¿Cuántas horas le dedicas realmente a hacer ejercicio? Es poco, ¿verdad? Poco. Por ejemplo, acá Nava nos comenta que 12 horas se la pasa en su auto. Fíjate, es como su casa. 12 horas manejando. Es mucho tiempo. Saludos para ti, Jalil. ¿Qué ha habido? ¿Cómo andas, Jalil? No, hombre, camarada, ni me digas. Yo nada más veo tus videos de hacer ejercicio y digo, ¿cómo no le transmito unos 3 kilitos? ¿Cómo no le transmito unos 3, 4 kilitos para que los baje? Saludos para Ramiro. ¿Qué ha habido, Ramiro? Saludos también para Josué. Hola, Josué, ¿cómo andamos, camarada? Vámonos a la petición de Josué. Y ahorita volvemos con más música. Tenemos ya la historia de Lalo Pinole. Adelante, Josué, ¿qué rola quieres escuchar?
2: Hola Lalo, buenas tardes. Quisiera la canción de 45 grados de Band and the Beaches.
1: Ah, rayos, ya la pusimos, camarada, hace rato. Llegaste tarde, qué pacho, llegaste tarde.
2: Hola Lalo, buenas tardes. Quisiera la canción de 45 grados de Band and the Beaches.
1: No hombre, camarada, llegaste tarde, ya la pusimos hace ratito. ¿Qué ha habido? ¿Otra petición? Mándame tu audio al 834-301-2794. ¿Qué ha habido?
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1: A ver, ponme ahí el nombre, camarada. Ponme el nombre, camarada, por favor.
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1: Bueno, mientras producción busca tu rolita, camarada. Vámonos rápidamente a la pausa, está bien cortita. Y regresamos con más a las historias de Lalo Pinole.
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Mando un enorme abrazo y un besito en el Uyuyusi. Gracias por continuar con nosotros. Vámonos a la historia de Lalo Pinole. ¿Qué pasa cuando una de tus hermanas está robándote algo que para ti es muy preciado? Vamos a escuchar la siguiente historia. Gracias a la pajarita por enviarnos su mensaje. Vamos a escuchar y a leer la siguiente historia.

Actualmente 34 años, ella ya está casada, tiene su esposo y la hermana tiene 28 años. Información importante porque la hermana está soltera, la hermana está bien. Solamente que la hermana ahorita por azares del destino está viviendo con ella. Ella le abrió las puertas a su hermana y ella está viviendo con ella. Así que vamos a empezar con la siguiente historia. Lalo Pinole, todo comenzó hace ya unos meses. Mi hermana viene de Veracruz. Ella allá vivió algún tiempo con mi papá. Mi papá y mi mamá son personas separadas. Y resulta que ella pues decidió irse allá con mi papá. Vivió unos años en Veracruz y ahora se regresa acá a Ciudad Victoria. Acá está trabajando, consiguió empleo. Y yo la recibí en mi casa. Sin embargo, últimamente he notado que ella le avienta unas miradas muy morbosas a mi esposo. Mi esposo, yo ya le dije, yo ya hablé con él. Mi esposo de repente en la noche pues sale en boxer al refri, agarra un sándwich, agarra algo para comer en la madrugada. Ella tiene su habitación abajo, en el piso de abajo. Es una casa de dos pisos, abajo está ella. Y me di cuenta la otra vez, porque yo bajé también por agua, que mi esposo pues estaba preparando el sándwich, y mi esposo andaba en boxer, y mi hermana lo estaba mirando muy... Pues uno sabe cuando hay miradas de amor, cuando hay miradas diferentes y cuando hay miradas de lujuria. Mi hermana lo estaba viendo con lujuria y yo me saqué de onda, lo dejé pasar. Hablé con mi esposo esa misma noche y le dije, oye, por respeto a todos, ya no bajes en boxer. Pero mi esposo no entiende, él dice que es su casa y que va a hacer lo que quiera. Al final de cuentas ya la hermana se va y demás. ¿Por qué digo que mi hermana se va? Porque ella en 2 meses más, ella planea irse a rentar. No se ha ido porque económicamente no le alcanza. Por ese lado yo me siento tranquila, pero por otro lado me siento con una incertidumbre total, ya que en estos días he notado otra vez que mi esposo baja a preparar su sándwich, baja a hacerse un chocomilk y mi hermana lo ve con deseo. Yo ya hablé con mi hermana. Bueno, antier pasó algo muy extraño. Mi esposo salió de la habitación de mi hermana en boxer. Yo estaba bien dormida, sino que escucho que la puerta se azota, la puerta de mi recámara, porque la dejó abierta. Me espanto, bajo y veo que está la cocina de la luz prendida. Y digo, bueno, ¿dónde está mi esposo? Pues mi esposo estaba adentro de la habitación de mi hermana. Lalo Pinole, no sé qué pensar. Sí pienso muchas cosas feas. Pero ¿y si estoy exagerando? Nunca ha pasado que mi hermana me traicione de esa manera. Nunca me ha robado un novio. Pero no sé qué pensar y no le he querido decir a mi esposo por vergüenza o que me tome como loca o no sé cómo iniciar la conversación. ¿Qué consejo me pueden dar los panelistas? Ayúdenme, por favor. Estoy, pues, sacada de onda. Cuando yo lo veo salir, pues me voy rápido, subo la escalera, él no me alcanza a ver, pero se me hizo muy extraño. Y también nada ético o nada bueno que él saliera en boxer. O sea, no está bien. Mi hermana tiene 28 años, ya está grande.
pero está soltera, la carne es débil, mi esposo hace ejercicio. Nos manda una fotografía del esposo. El esposo está todo que ver. Oye, muy bien, ¿eh? ¿Todo que ver? ¿Todo que ver? Ahora entiendo por qué. Ahora entiendo por qué andas preocupada. Vamos a ayudarle, panelistas. Vamos a ayudarle. ¿Qué opinan ustedes? ¿Creen que la hermana cometió un pecado? ¿O qué pacho? O nada más la hermana tal vez le habló y para algo rápido, no sé. ¿Qué opinas tú? Vamos a escuchar y a leer los comentarios de los panelistas.

0: ver, leemos y escuchamos los comentarios. Nora, piensa mal y acertarás, es lo que nos dice nuestra panelista Nora. Ay, no, yo no quiero pensar mal, honestamente. Yo siento que no hay algo más. Yo siento que a lo mejor le ayudó, no sé, no quiero pensar mal del esposo, pero sí el esposo está todo que ver, Sashi. ¿Qué ha habido? Te escuchamos, panelista.
1: No sé.
2: Lalo, pues pon la foto de la hermana. A nosotros, bueno, a mí no me interesa la foto del esposo, de la hermana, sí, a ver.
0: No, ¿qué no podemos opinar? Tenemos que cuidar la privacidad de nuestros pajaritos y pajaritas. ¿Qué ha habido? A ver, por acá, mándame audio bien, no de que la hermana ni nada. A ver, ¿qué consejo le podemos dar, honestamente?
3: Hola, Lalo. Yo digo que tal vez le hizo un sándwich, se le antojó a lo mejor y pues le hizo el sándwich y se lo llevó.
0: ¡No! ¡Mándenme! O sea, la pajarita nos está escuchando. Merece que le digamos algo bien, algo certero. ¿Qué ha habido?
4: Buenas tardes, Lalo. ¿Qué tal? Pues...
5: ¿cometió un pecado?
4: Pues aquí ya se comieron entre los dos. Aparte, ella es de Veracruz, tierra caliente, sangre caliente. Y el hombre por instinto reacciona. Entonces, pues ya la hermana, pues ya se lo comió, ni modo. Ya nomás lo que debe de hacer la esposa, pues que lo deje. Que se lo deje a la hermana. Pues qué más, saludos. O sea que en la noche bajó a tomar agua.
0: Pues no sabemos si bajó a tomar agua, no sabemos si se preparó un sándwich, pero lo que sí sabemos es que ella, pues lo vio. A ver, ¿qué ha habido?
6: Pues yo creo que lo que haría para salir de la duda, pues ponerles un 4, bien sencillo, porque digo, obviamente el hecho de que haya salido como salió de la recámara, pues no significa nada, porque no vio nada, ¿verdad? Pero, pues como que no es muy adecuado que el galán a quien en mención pues haya salido del cuarto de su hermana. Y está rarito, y más si tiene todo que ver, pues, como dice, la carne es débil, y la tentación, si es grande, pues ahí está. Entonces yo le sugiero que ponga un 4. Para que pueda salir de dudas y no esté con esa duda que siento que la está carcomiendo por dentro.
0: Ay, pues es que yo no quisiera, pajarita, pero lo que sí me queda claro es por qué el esposo siguió bajando así en boxer, sabiendo que estaba su hermana y sabiendo que estaba la tentación. O sea, también el hombre creo que le gusta acá que lo vean, ¿verdad? Pues si no, ¿cómo? ¿Qué ha habido?
7: Lalo, ahí ya no hay vuelta de hoja. Ahí se canibalizaron, se comieron uno al otro. Y Lalo, pues te están albureando, Lalo. Te están diciendo que se baja a tomar agua, pues es un albur.
0: ¿Pero por qué? Buenas tardes, ¿por qué? No, pero es que acuérdate que dijo que bajaba a hacerse el sándwich, que bajaba a tomar chocomilk, que bajaba a tomar agüita. No te entiendo, de verdad. Hola, ¿qué ha habido?
8: Buenas tardes, Lalu. Nambe, pues, dijo que le fue a presentar el muñeco para ver si quería ir a bailar otro día, pero pues no. Ojo de loca, no se equivoca ya la muchacha.
0: Exactamente. ¿Escuchamos otro comentario?
9: Mira, hablando bien, si ya platicaron, si ya tuvieron los tres con el tema, si hablaste con tu hermana, y pasó eso, y tu esposo no te mencionó lo que pasó, de por qué entró o algo, o sea, lo escondió. Una, o vives así, ya es obvio, o ya busca a tu abogado, no hay otra. Tú sabrás, es tu familia, pero si no te lo dijo, ya... no hay confianza, da por hecho lo que ya estás pensando, porque eso pasó. Si hay confianza en una pareja, yo creo que te dice, oye, pasó esto, ya después que hablábamos, mi amor, no sé, lo que tú quieras, pasó esto, bajé tu hermana esto, pasé esto y te lo estoy avisando para que no quede un malentendido después. Pero como no te dijo nada, pues entonces yo que tú buscaba a mi abogado.
0: Pues así las cosas, pero al final de cuentas ella tiene que ver la posibilidad, ella tiene que ver, entender la situación y tal vez valorar si aquí tiene que hablar. Obviamente tiene que hablar, tiene que decirle, tiene que, sobre todo, tiene que ser muy específica en lo que pasó para que el esposo le pueda decir. ¿Qué ha habido? Te escuchamos.
1: ¿Qué tal, Lalo? Oye, respecto a ese caso de la vida real del que estás mencionando, pues ya lo dijo Juan Gabriel algún día: lo que se ve no se pregunta o no se juzga, algo así. Entonces, pues ella tiene todo el derecho de pensar lo que se le venga en gana, pero ¿qué pensaríamos todos cuando vemos que nuestra pareja o alguien está saliendo en ropa interior de la habitación de otra persona? Lo que yo le puedo dar es que, pues, con el dolor de mi corazón, porque es mi sangre, es mi hermana, pues que te vaya bien. Yo no voy a permitir que vengas a incomodar aquí en mi casa, y menos con mi esposo. Que seamos honestos, eso tampoco impide el hecho de que su esposo la vaya a buscar en algún momento, o viceversa, que su hermana vaya a buscar a su esposo en algún momento. Yo creo que ahí habrá que poner a prueba su matrimonio, en qué tanta confianza se tienen y qué tanta comunicación, y pues bueno, qué tan fuerte es su matrimonio, que espero que sea lo suficiente como para no dejar esa espinita ahí, porque la muchacha va a tener esa espinita siempre, de que en alguna cena familiar, en alguna reunión, pues se van a ver, y pues si ya sabe que en algún momento o lo vio en trusa o hasta de más, no sé, pues se le va a quedar esa espinita, y es los problemas tanto como con su familia, tanto como con su pareja en este caso.
0: Ese sería el problema, esa sería la bronca. Pajarita, habla con tu esposo, aleja a tu hermana de tu casa. Tu hermana no tiene buenas intenciones, tu hermana quiere destruir tu familia. Suena feo, pero es verdad. Y tu esposo, a todo lo que comentaron los panelistas, sí cometió algo, no entró nada más por entrar. Y quién sabe cuánto tiempo ya tenía ahí. Esa es otra. Habla bien con él, que te diga la verdad. Tú tranquila, tú serena, aunque te esté llevando por dentro. Hay que tranquilizarse para que él te pueda decir la verdad y pueda sentirse seguro. Y si tú estás dispuesta a perdonarlo, dile: yo estoy dispuesta a perdonarte, pero quiero que me hables con la verdad. Y a la otra, vámonos para afuera. Ya ni te esperes esos 2 meses. Gracias a los panelistas que opinaron. Me tengo que retirar. Tengo que irme a meter el control remoto de la coturra. Irving Scott está en la Suzuki. Pajaritos, les mando un enorme abrazo. Panelistas, un besito en el Uyuyusi. Gracias por haber escuchado EXA. Mañana volvemos con más música.
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7: 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Voy a dejar que puedas comer eso que tiene la boca, pero para hacerte una pequeña pregunta: ¿cómo sentiste esta experiencia que estamos viviendo el día de hoy con la revelación de la nueva SUV que está formando parte de la familia de Suzuki Ciudad Victoria?
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7: 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Y el vehículo, ¿cuál fue la primera impresión que causó en ti al momento de que levantaron la sábana reveladora de esta nueva SUV?
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7: 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Agradecemos mucho tus palabras. Tenemos que hacer un pequeño corte, regresamos a cabina con más música, con cortes comerciales y nuevamente nos enlazaremos hasta la cabina de EXA.
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0: 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Y agradecemos que hayas estado con nosotros a través de la señal de Exa 94.5. Soy Irving Scott, el Papi Scott, y te estaré esperando en una próxima transmisión a través de la señal de Exa 94.5. ¡Excelente noche!
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13: Bienvenidos a un nuevo episodio, soy Claudia Mejía. Creo que han escuchado por ahí en las noticias sobre este gusanito, el gusano barrenador. Hoy tenemos un invitado, es un infectólogo, es el doctor Bruno López. ¿Cómo estás?
14: Muy bien, muchas gracias. Gracias
13: por estar aquí y hablar sobre este tema. Sí da miedo, ¿verdad? O sea, sí ha como que metido miedito en la población.
14: Pues lo que se ve da más miedo, ¿no? A veces puede ser más peligroso para la vida en corto plazo una bacteria que no vemos, pero estos como los se pueden ver al ojo desnudo, como se dice,
13: claro.
14: O sea, la verdad es que sí generan miedo. La invasión de animales o humanos por este tipo de moscas en su fase larvaria, que son los gusanos, y que esa es una miasis, ¿no? Prácticamente es el término de miasis. Pero esta es una fase intermedia de la vida de la mosca, ¿no? Tiene que estar, llega como la mosca, se para en el tejido, puede ser incluso en una herida, en los conductos auditivos, las orejitas de las vacas, en la boca de un humano, en una herida de un pie de un paciente con diabetes, por ejemplo, con pie diabetes. Se para ahí, deja sus huevos y esos huevos eclosionan, pues se abren, digamos, y se producen la larva, el pequeño gusanito. Y una vez en mosca va a otro, se reproduce con otro macho y va a volver a buscar otro sitio donde alojarse. Todas las moscas llevan esa fase. Hay una que es bastante curioso porque ella prefiere poner sus huevos. Se llama Dermatobia, le llaman la mosca peluda en algunas regiones. Aparte,
13: pues,
14: del gusano
13: guardado.
14: Se ve similar, la verdad es que la mosca sí tiene unas características en los colores. Por ejemplo, la mosca del gusano barrenador, el Coclidium hominivorax, que su nombre es así científico, digamos, tiene color como verdáceo, es color verde.
13: Ay, son
14: es
13: esas
14: grande,
13: moscas grandes.
14: Verdes, exacto. Ay. Con la espaldita así como verde.
13: Okay.
14: Y que vuelan pues rápido, a grandes distancias. Y pues se pueden diferenciar en la morfología que tiene. Lo que sí cuesta más trabajo es en la fase de larva, el gusanito, diferenciarlo de otras especies. Ahí sí, porque incluso tienes que verlo con el microscopio, ver ciertas estructuras. El problema del gusano barrenador es que puede dar cuadros graves porque le gusta el tejido humano. humano vivo. Entonces es un parásito obligado, es decir, para que desarrolle todo su ciclo de vida necesita una herida de una persona viva para que ahí siga penetrando en el tejido, barrena, es decir, por literal su nombre, entra, va escarbando el tejido sano y hasta meterse más adentro, hacer cavidades y crear hasta, y por arrastre pues lleva bacterias y puede crear infecciones también de, ¿no?, por bacterias. Entonces esa es la importancia que tiene. ¿Qué pasa al ganado? El ganado pues se enferma, ¿no? Se enferma porque se llena, si lo dejan sin un tratamiento penetra y le da un cuadro grave de invasión de este gusano. A la par, pues al abrir esas cavidades deja que bacterias entren y le da sepsis también al ganado y mueren.
13: Y
14: muchos
13: se pueden morir.
14: Exacto, y es tan difícil a veces en una sola puesta de una mosca de gusano barrenador, el Cocleomia miniborax, que es el nombre de la mosca, al poner en una herida, en una cavidad, sus huevos, ponen hasta 200 en una sola. Y de esos evolucionan hasta el 70%. ¿Cuántos gusanos se van a producir?
13: ¿Todos son los que barrenan?
14: Y todos al mismo par pueden ir barrenando.
13: O sea, es muy rápido.
14: Entonces, por eso a veces tienen que sacrificar al ganado. Porque ya están tan invadidos que es imposible quitarle todos.
13: Pero esto ya estaba erradicado.
14: Esto ya estaba erradicado.
13: Desde los 90, ¿no?
14: Desde el 70. Hubo un programa de erradicación del 70 al 92. En el 92 se declaró que era libre de México y Estados Unidos. ¿Cómo lo hicieron? Pues liberaron muchísimos cientos miles de millones de machos, pero estaban radiados, o sea que eran infértiles, digamos. Okay. Entonces se reproducían con moscas hembras, y las moscas hembras lo que tenían era producción de huevos sin larvas, o sea eran huevos estériles, digamos, ¿no? Uh-huh. Y así ya dejaron que no se reproducieran hasta que finalmente desaparecieron. Esa fue la técnica que usaron.
13: ¿Y por qué ahora regresó?
14: El problema donde no realmente, aparentemente se había erradicado, pero había pequeños brotes, por ejemplo, en Panamá, en Puerto Rico.
13: Centroamérica.
14: En Centroamérica, en varios de Venezuela. Y por ahí había esos pequeños brotes. Con la cuestión de la inmigración y el tráfico ilegal de ganado, ahí empezó, por eso Chiapas fue la primera zona. Y de ahí, así es como hemos venido con los casos. Chiapas empezó primero el año pasado con hasta un total de... El año pasado cerró con 90 casos en todo el 2025 y en 2026 al cuarto, al 3 de julio, lleva ya 55 casos. Y después empezó a extenderse ahora nuevamente a Hidalgo, a Jalisco, Hidalgo con 28 casos, Hidalgo con 13 de humanos, humanos con infección. Al ganado ha habido más. Oaxaca 39 casos, Puebla 35, Veracruz 90 casos, 24%, es el que más casos tiene ahorita en todo lo que va de este año.
13: ¿Cuál me impresiona los casos en humanos? Porque ¿cuáles son los factores? Supongo que la mala higiene o la falta de higiene, claro, es lo que pues provoca esto.
14: Bien lo comentaste, la falta de higiene es la primera parte de esto, ¿no? ¿Por qué? Porque si yo baño a mi perro o a mi gato, yo mismo me baño a lo mejor una vez por semana, pues dejo, o dos veces por semana, dejo que todos estos días una mosca se pare en una herida, en alguna lesión, más si es una persona ya frágil, por ejemplo, los animales, las mascotas a veces pueden ni siquiera darse cuenta, ¿no? Pero un humano, por ejemplo, con una pequeña herida, que muchos lo vemos, por ejemplo, con pacientes ancianos, ¿no? Que tienen ya algo de demencia, que solo están en cama y que pueden estar un poco descuidados porque no están al 100% con ellos, pues se le puede parar hasta en la oreja, en la nariz, y ahí dejar los huevos y convertirse en gusanos. Vamos a poner un ejemplo de un paciente con pie diabético que de por sí ya tiene demencia y que solamente está en cama, ya no comunica, tiene muy poca movilidad, y de repente pues llega, o pues, lo encuentran sus familiares con una lesión en su pie, con unas gusanos. Al menos para la persona que no se dedica al 100% a esto, ver los gusanos no va a poder distinguir si es una de estas de mosca doméstica o si es de gusano barrenador o Lucilia, no va a saber. Entonces hay que ver de que no se trate de que efectivamente que sea gusano barrenador. Y lo siguiente es que no podemos quitarlos y echarlos a la basura. ¿Por qué?
13: Que eclosionan de nuevamente como mosca, ¿no?
14: Y digamos, vuelven a reproducirse y a contaminar el ambiente otra vez y a infectar otra otros pacientes o huéspedes. Entonces lo que necesitamos es quitar la mayoría. Recomienda, si no tenemos en ese momento la posibilidad de que nos ayuden a supervisar qué sea, echarlos en un frasco con alcohol. Con alcohol prácticamente se preservan intactos. Mueren, pero se preservan intactos los gusanos. Echamos una porción en alcohol y lo demás, tenemos dos opciones. Una es incinerarlos o inundarlos de alcohol y dejarlos en un recipiente cerrado. Aparte de las muestras que ya tenemos, ¿no? O jabón, agua de jabón, y dejarlos ahí encerrados. No recomiendan enterrarlos para que puedan reconocerse al microscopio de qué se trata. Si es Lucilia, si es la mosca doméstica, no pasa nada, ¿no? Finalmente son, ya tenemos muchos años viviendo con ellos. Lo ideal es tener mosquiteros, una buena higiene, si se encuentran, reportarlos para ver de qué se trata.
13: ¿Estas son como medidas ya teniendo ahí al gusano?
14: Sí, hay que ir a atenderse porque sí tiene sus cuidados cómo retirar estos gusanos. A veces si uno los retira nada más, la misma persona familiar del paciente los retira, puede a veces también lastimar al paciente, puede favorecer que también haya una infección. En este momento que como vemos vamos en incremento de casos, sí es importante cada vez que lo tengamos reportarlo y o acudir al centro de salud, a la clínica familiar para que sea revisado.
13: ¿Qué otra medida importante de las que ya hablamos para reforzar?
14: El cuidado de pacientes que están postrados en su cama, pacientes que son inmóviles, pacientes que tienen alteraciones neurológicas que no permiten sentir incluso dolor a veces o comunicar qué problema tienen. Esos son los que deben tener especial atención e incluso hacer una rutina diaria o cada vez que se haya el baño de estos pacientes, el aseo de ellos, revisarles la oreja, revisarles la nariz, revisarles la boca, e incluso hasta las cavidades geniturinarias, por ejemplo, ¿no? De la vagina, el ano, a veces también es un lugar donde se pueden alojar las moscas y ahí dejan los gusanos. Y muchas veces puede pasar mucho tiempo ahí y nadie se asome a ver. El gusano barrenador, cuando ya empieza a dar síntomas, incluso dolor en el paciente, ya seguramente ya penetró más las cavidades. O sea, cuando está muy superficial, la verdad es que ni siquiera puede dar nada. O a veces puede ver uno, por ejemplo, una herida que se pone más roja o que se abulta, ¿no? Se hace un bultito en el tejido. En la oreja, por ejemplo, hasta que ya empieza a penetrar el tímpano, más adentro, ahí es donde ya empieza a dar dolor, pero puede no dar ningún problema. Entonces aquí yo creo que no es conveniente esperar hasta que haya un síntoma.
13: Si llegamos a ver esto en pacientes, en mascotas, ya decíamos que hay que reportarlo para, ya tengo el número, es el 800-751-2100. Él es el doctor Bruno López, infectólogo. Gracias por estar aquí.
14: Muchas gracias.
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Muy buenos días, ¿cómo están? Qué gusto saludarlos, 6:03 a.m. 6:03 a.m. Estamos arrancando en este viernes 28 de agosto del año 2026. Viernes 28 de agosto. Así que un placer. ¡Ah! Es el programa 2500, ¿va? ¡Wow! Estoy emocionado. Programa 2500. ¡Ah! Llegamos, ¡2500! Muy bien. Bueno, gracias por su preferencia, por estar a lo largo de casi 10 años en este programa de radio. Bueno, estaremos aquí. Hoy viene Janet García. Ella es eliminada de La Casa de los Famosos, pero hay mucho que platicar con Janet. Así que va a estar con nosotros. Estará Gil Barrera, Poncho Vera, Ale Rey.

mucho, esas que te rompieron el alma, esas que estás llegando a fin de mes, a fin de agosto y traes la galleta de animalito ahí pegada y dices, ¿en qué momento puedo usarla, Dios mío? Porque este canijo, esta canija me hizo pedazos. Bueno, pues dedícalas, ve pidiendo tus canciones de despecho al 55 79 19 59 30, o también puedes ir mandando tu anti saludo, ¿ok? Esta primera hora del programa, hay que, viene la frase ganadora, hay que reunir las palabras, y hoy tenemos un paquete maravilloso celebrando los 2500 programas. Chequen el dato, hoy tenemos este paquete. Yuridia, puedes ir a ver a Yuridia el 18 de septiembre en el estadio GNP Seguros. También puedes ir a la conferencia de Julián Hernández, este doctor acupunturista que vino y nos dejó pues una enseñanza importante en torno a cómo tratar nuestro cuerpo según la acupuntura, muy interesante. Y bueno, como hoy cumplimos 2500 programas, te vamos a regalar, incluido en la frase ganadora, 2500 pesos en efectivo, y lo vamos a hacer cada hora para que te quedes ahí clavado y que sigas este programa. 2500 pesos cada hora, porque hoy es el programa 2500. La primera palabra del día es juntos. Primera palabra del día es juntos. Así que ve grabando las palabras, ve guardando las palabras y no las mandas al 55 79 19 59 30, y también a ese mismo WhatsApp puedes mandar la solicitud de tus canciones para la hora de despecho. Esta frase es con la que empezamos el día de hoy y es: la adversidad revela el genio, la prosperidad lo oculta. Así que gracias por estar con nosotros. 6:06. When I was your man. Este es Bruno Mars de la Estación Naranja. Sí.

6 de la mañana, 14 minutos, viernes, que no te haga tarde, viernes 28, cerrando mes prácticamente. Firestone, llega Kygo y Conrad Sewell aquí a XFM.

6:18. La segunda palabra, chécate, es I. La segunda palabra es I. Así de fácil, ¿eh? I. Ahí está, es una letra realmente, pero bueno, es y vamos a las efemérides del día de hoy. Es el día de los abuelos. Ay, me felicito. Muchas gracias. También es el Día Mundial del Síndrome de Turner. El santo oral San Agustín de Hipona y San Alejandro, además de Santa Adelina. Vamos a los acontecimientos. Un día como hoy en la historia. En 1965, los Beatles se presentan en el Balboa Stadium en San Diego, California, ante más de 30,000 personas durante una de las giras más importantes de la agrupación. En 1977, en la ciudad de Caracas, en Venezuela, comienza a construirse el Metro de Caracas. En 1993, Billy Joel alcanza el número uno de Billboard 200 con el álbum River Dreams. River of Dreams. En el 2000, Robbie Williams publica el álbum Sing When You're Winning, que incluye éxitos como Rock DJ y Supreme. En el 2001, Slipknot publica el álbum Iowa, uno de los discos más importantes de la banda estadounidense de metal. En el 2009, Oasis anuncia oficialmente su separación después de la salida de Noel Gallagher de la banda. En el 2010, Mexicana de Aviación suspende operaciones después de casi 90 años de servicio. En 2024, se inauguran los Juegos Paralímpicos 2024, los primeros que se realizan en París, Francia, tras ser elegida como sede olímpica y paralímpica en 2017. Vamos a los cumpleaños, un 28 de agosto. Hoy, Carlos Mata, actor de exitosas telenovelas internacionales, pues nació un día como hoy. Shania Twain, Jack Black, también... Shayla Durkal, Lee Ann Rimes, cantante estadounidense de country y de pop, Alfonso Herrera, y también Florence Welch, ¿ok? Así que gracias por estar en contacto con los Ponchos, que estuvo con nosotros la semana pasada, ¿no? O antepasada, no me acuerdo, promocionando la captura. Hoy es su cumpleaños, mándenle un abrazo. De funciones, Adam Goldstein, conocido como DJM, también Juan Gabriel murió un día como hoy. Alberto Aguilera Valadez murió a las 11:17 minutos en Santa Mónica, California. Fíjense, Juan Gabriel había dado un concierto dos días antes. O sea, el 26 de agosto dio su último concierto. Eso fue en el Foro de Inglewood, en Los Ángeles. Es un lugar tradicional. Ahí se dieron juegos de básquetbol, peleas de box. Y existe el Foro de Inglewood. De hecho, ahí Maná rompió un récord importante en este foro. Bueno, ahí dio su último concierto Juan Gabriel, muy cerca de su casa, el 26 de agosto y el 27, o sea, 26 terminó en la noche, 27, todo el día vivo normal, y el 28 a las 11 de la mañana murió. O sea, menos de 48 horas después de haber estado en un escenario, falleció una de las grandes leyendas de la música en México, Alberto Aguilera Valadez, conocido como Juan Gabriel. Son las 6:21, 6 de la mañana, 21 minutos. Es viernes, viernes 28 de agosto. Vámonos con Lost Frequency, se llama Reality.

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1: 6:28, 6 de la mañana, 28 minutos, que no se te haga tarde, es viernes 28 de agosto. Love Me Again, John Newman.

0: 6:31. Tercera palabra, muchas. Tercera palabra es muchas. Voy a un corte comercial. Estamos a muy poco de empezar la hora de despecho, así que pide tu rola. Manda tu antisaludo. Estamos aquí en XFM.
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2: Hola Jesse, ¿cómo estás? Buenos días, soy Mariana Suárez y quería ver si me puedes poner la canción de A Quien Tú Decidiste Amar para Oscar Barrientos. La verdad es que, aunque no es una canción de despecho, pero por favor, ojalá la puedas poner. Buen viernes.
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1: Hola Jessy, muy buenos días, soy Pedro. Muchas felicidades por tus 2500 programas. Te escucho desde hace mucho, posiblemente llevo los 2500 programas escuchándote. Ojalá algún día pueda retomar el rock en español, de pronto que nos pongas algo. La verdad es que era buenísimo cuando lo hacías. También el despecho está muy bueno, pero pues a ver si se puede. Saludos y felicidades nuevamente, feliz viernes.
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3: Las 6:38 y la cuarta palabra es un número, que es 2500, ¿ok? Ahora sí que más que palabra es un número, y el número es 2500. Únelo a la frase. Si me hubieras llamado ayer, llega Hash, aquí XFM, continuamos. Sí.

0: 6 de la mañana, 48 minutos. La quinta palabra es mañanas. Quinta palabra es mañanas, ¿ok? Vamos a la radiografía. ¿Y quién más puede ser el protagonista de nuestra radiografía el día de hoy que Alberto Aguilera Valadez Juan Gabriel? Porque falleció justo un 28 de agosto, pero del año 2016. Hace 10 años ya.
1: Radiografía en Jesse Cervantes en Exa. 28 de agosto del año 2016. La noticia nadie la podía creer. El Divo de Juárez, quien se encontraba en plena gira, fallecía en Santa Mónica, California.
2: Esta es una noticia de última hora. Hoy a las 11:30 de la mañana en Santa Mónica, California, falleció de un infarto Juan Gabriel.
1: Un hombre de gran talento y carisma que transformó la música en México. Hablamos de Juan Gabriel. Alberto Aguilera Valadez, mejor conocido como Juan Gabriel, nació un 7 de enero de 1950 en Parácuaro, Michoacán. Fue el menor de 10 hermanos. Su infancia y juventud fue difícil. Los constantes cambios de casa lo llevaron a él y a su familia a vivir a Ciudad Juárez, Chihuahua, donde pasó 8 años de internado.
3: Yo no pude disfrutar de una niñez porque obviamente fue un niño que fue internado desde los 2 años hasta los 14. Perdí esa inocencia, ¿verdad? Esa niñez.
1: Entre los trabajos que desarrolló antes de ser cantante, vendía artesanía de madera y mimbre en las calles. Además, con su madre y hermanas, vendió burritos. En su búsqueda de ser cantante viajó a Tijuana, donde conoció a José Alfredo Jiménez. Tiempo después llegó a hacer coros para artistas como Angélica María y Leo Dan. Su primer éxito fue No Tengo Dinero.
4: No tengo dinero.
1: Le hizo vender más de 2 millones de discos y fue grabado en japonés, portugués y alemán. Pero también Juan Gabriel fue reconocido como un fiel seguidor de la música vernácula, a la cual con sus canciones daría nuevos bríos para jóvenes generaciones. Su primer éxito en este ramo fue Se Me Olvidó Otra Vez.
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1: Era tal la magnitud de su talento que gracias a sus letras trajo de vuelta las carreras de personalidades como Rocío Dúrcal o Lucha Villa, mientras que otros cantantes como Rafael, Vicente Fernández, Pedro Vargas, María Victoria, Lola Beltrán, entre otros, tomarían sus letras para cosechar triunfos.
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1: La música llevó a Juan Gabriel a otros escenarios como el de la actuación, participando en 5 películas.
5: Este es mi nieto, Luis Alberto.
6: Mucho gusto.
7: Encantado.
1: Para inicios de la década de los 90, el Divo de Juárez se presentaría en el principal escenario de nuestro país, el Teatro de las Bellas Artes. Pese a críticas y algunas personas que se oponían a estos conciertos, Juan Gabriel realizó 4 recitales.
4: No vale la pena.
1: El escritor Carlos Monsiváis calificó este reconocimiento al cantante como un triunfo de la diversidad.
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8: El señor, la leyenda, Juan Gabriel.
5: El señor, Juan Gabriel.
9: Señoras y señores, con ustedes, Juan Gabriel.
5: Juan Gabriel.
3: Yo les deseo de todo corazón que les vaya mucho mejor que a mí.
1: Considerado como uno de los mejores compositores de habla hispana, un artista ícono de la música y de nuestro país, él es Alberto Aguilera Valadez. Él es Juan Gabriel.

0: día.
1: Bueno, vamos a un corte comercial con la sexta y última palabra que es programas. Sexta y última palabra que es programas, ¿ok? Mándala vía WhatsApp 55 79 19 59 30. Te vas a ver a Yuridia, te vas a cargarte de energía con la acupuntura y uno de los grandes especialistas en una conferencia magistral que va a dar Julián Hernández, y te vas a ganar 2,500 pesos. Ok, voy a un corte comercial, regreso con la hora de despecho.
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0: Jiménez.
1: Esto es Noticia en México y el Mundo. Para esta mañana se pronostica cielo medio nublado, ambiente fresco en el Valle de México y frío con posibles bancos de niebla en zonas altas de la región. La presidenta Sheinbaum respaldó la elección de Imelda Castro para ser la coordinadora de Morena en Sinaloa. El secretario de Economía, Marcelo Ebrard, reconoció que la falta de acuerdos entre Estados Unidos y Canadá no favorece a México. La Suprema Corte de Justicia de la Nación avaló la reforma al Código Electoral de Michoacán que estableció restricciones a las candidaturas independientes de cara a las elecciones federales. Somos México cambió su nombre a Somos tras la orden del Tribunal Electoral del Poder Judicial de la Federación. Integrantes de la CENTE acusaron al gobierno de México de simular una consulta a los docentes de todo el país sobre la instancia que habría de sustituir al USICAM. Hasta aquí la información. Yo soy Juan Manuel Jiménez en plataformas digitales arroba Juanma Pregunta. Continúen con Jesse Cervantes en XFM.
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5: Viernes 28, le damos la bienvenida en este viernes fin de mes. Sí, porque el mes se termina el lunes, ¿no? Pero es el último viernes del mes. Así que aquí arrancamos esta que es la hora de despecho. Las canciones que te marcaron, que te señalaron, que te anímicamente sangraron, pero que hoy cantas con ese dejo de decirle perro, aquel que te dañó de alguna forma. Vámonos, arrancamos. Él me mintió, Belinda y Diana Bobbio. De mentiras, la serie aquí, en la Estación Naranja, música de despecho.

sigue pidiendo tus canciones 55 79 19 59 30 o manda tu antisaludo, dile perro, o digo, ¿por qué no? Maldita, alguna que te hubiera hecho daño, ¿no? Me equivoqué, María José.

esta es Újule. No lo beses, Río Roma. Música de despecho en la Estación Naranja.

Y cerramos esta primera parte con canciones que están retroalimentando el dolor en tu corazón. No me enseñaste. Thalía, la hora de despecho, aquí en XFM.

0: Vamos a un corte comercial. Seguimos, ¿eh? Nos falta todavía la segunda parte de la hora de despecho. 55-79-19-59-30. Seguimos adelante, pero antes un corte comercial.
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1: Norte. Hallarás tránsito lento en ambos sentidos de Avenida Camino Real, entre calle Jacaranda y Boulevard Tultitlán Poniente. Esto es en la colonia Obelisco en Tultitlán. Sur. Tránsito moderado en ambos sentidos de Calzada Taxqueña, entre Prolongación Arneses y Avenida Paseo de la Luz. Será mejor que te vayas por Avenida Santa Ana. En breve, más información vial. 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
2: Y aquí estamos ya listos para cerrar esta hora de despecho. Están pidiendo muy buenas canciones. Aunque no te pueda ver, Alex Subago en XFM.

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1: Bueno, son los Besos en Guerra, Morad en el 104.9.
2: ¿Quién te dijo?

0: Comenzamos la hora de despecho de la Estación Naranja. Es viernes, viernes 28 de agosto. Hoy viene Janet García. Nos falta Gil Barrera, nos falta Poncho Vera, nos falta Le Rey. Así que por favor, quédate con nosotros. Seguimos en este programa.
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0: Jiménez.
1: Esto es Noticia en México y el Mundo. La jefe de gobierno, Clara Brugada, entregó las llaves de la ciudad al activista estadounidense Angela Davis por su trayectoria como activista por los derechos civiles. Los padres y las madres de los 43 normalistas desaparecidos de Ayotzinapa reconocieron avances tras la reunión que sostuvieron con la presidenta Sheinbaum, pero aseguraron que están lejos de conocer el paradero de los estudiantes a casi 12 años de los hechos. El Sistema Nacional de Protección Integral de Niñas, Niños y Adolescentes llamó a que las plataformas digitales asuman su responsabilidad en la protección de los menores de edad y no dejen todo el problema en manos de las familias. Senadores de Morena aseguraron que la detención de 9 líderes e integrantes de la Alianza de Sindicatos y Asociaciones de Oaxaca demuestra que la justicia en nuestro país aplica para todos. La Confederación Nacional Campesina y la American Society of Mexico firmaron un memorándum de entendimiento que va a permitir al campo mexicano generar mayor crecimiento. El líder del CENTE, Alfonso Cepeda, afirmó que las maestras y los maestros no quitarán el dedo del renglón hasta construir un nuevo sistema pensionario, así como mejores salarios y prestaciones. Hasta aquí la información, yo soy Juan Manuel Jiménez en plataformas digitales arroba Juanma Pregunta. Continúen con Jesse Cervantes en XFM.
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0: ahí está la puerta de Alcalá y el querido Gilgilillo, Gilgilillo, Gilgilí, el nombre espectáculo de México, el que más sabe, al que más le creen. Mi querido Gilgilillo, ¿qué nos cuentas?
1: Mi Jessy, yo muy contento porque yo tengo un queridísimo compa, amigo, cuate, carnal, que se llama Carlos Vallarte, que es uno de los mejores comediantes
0: estandoperos que hay en nuestro país. Oye, sí, qué bárbaro, es un hit, ¿no?
1: La verdad es que sí, y estoy muy contento porque va a estar este 5 de septiembre en el Palacio de los Deportes, mi Jessy, y está prácticamente ya a 200 boletos de llenar el recinto.
0: No, es que es maravilloso, Vallarte.
1: Y este, es un guate inteligente, enfocado, culto, y que a mí me da muchísimo gusto porque además es un cuate que está construido. Ayer hablábamos de la cultura del esfuerzo, ¿no? Y del enfoque, y ahí está su carrera consolidada, sigue teniendo este toque de sencillez que lo caracteriza, pero que también analítico. Trae una agenda brutal, es impresionante. Por ejemplo, hoy va a estar hoy viernes va a estar en Zacatecas y luego va a estar en San Luis Potosí, y luego viene a Ciudad de México y luego va a Durango el 11 de septiembre y luego va a Torreón y luego Centro Sudamérica.
0: Oye, y es que hay una respuesta común entre los estandoperos que vienen en este programa. Siempre les digo quién es el mejor estandopero de México y la respuesta común es Carlos Vallarta.
1: Sí, sí.
0: Ellos lo dicen, ¿eh?
1: Sí, sí, sí, y es perfectamente bien reconocido. Los mismos comediantes, los que son comediantes de comedia tradicional, también tienen un respeto muy grande por lo que él ha construido, y la verdad es que a mí me da muchísimo gusto que esto se consolide. Era una meta que él tenía y que nace justamente de la misma promotora de Ocesa, quien le dice: ¿por qué no hacemos el Palacio de los Deportes? Y pues Vallarta dice: pues va, ¿no? Vamos a ver hasta dónde llegamos y qué es lo que construimos, sin esta presión, ya sabes, esta obsesión que pueden tener muchos de vender boletos, de decir: ¡ay, hay que vender! No, él dijo: pues vamos a dejarle que el mismo tiempo ponga las cosas en su lugar, y ahí están los resultados. Yo tengo el gusto de compartir con él eventualmente en el show de Don Peter, en este podcast que hacemos con Mau García, Carlos Barrientos, y toda la comunidad de Hola Robot. Y la verdad es que siempre es un agasajo platicar con él antes de empezar el podcast y después y durante el podcast, y la visión tan inteligente que te habla también de una generación completamente diferente de entretenimiento, y que a pesar de todas las tentaciones que pueda tener, Carlos siempre ha seguido una línea muy clara, que es la de su construcción como personaje, y él también como ente intelectual, pues, que aporta algo de reflexión a la sociedad a través de sus rutinas, y esto, cuando tú tienes congruencia, estás prácticamente del otro lado. Y a mí me da muchísimo gusto que a Vallarta le vaya muy bien. Está prácticamente a nada. Si no han echado un ojo, la verdad es que vale la pena como espectáculo. Es profundo. Es de estos cuates que aparece al centro de un escenario y todos callan, y todos ríen, y todos van pensando y haciendo reflexión, y eso es bien difícil lograrlo. Entonces, sí, a mí me da muchísimo gusto que Carlos esté alcanzando este objetivo de muchos, y de una gira que es impresionante, porque además ha estado en Europa, en Centro y Sudamérica, aquí en México, y está haciendo talacha en la plaza en la que le pongan, y con éxito rotundo, ¿no?
0: Pues qué bueno, la verdad es que sí, he tenido la oportunidad de platicar con él, muy inteligente, un tipo muy capaz, y vaya personaje que se cargó, y felicidades, que todo sea un éxito.
1: Sí, está muy cerca ya de alcanzar el objetivo. La próxima semana estaremos hablando del éxito rotundo que seguramente va a tener Carlos Vallarta, porque además sé que está preparando algo muy específico en esta conversación que tiene con su gente, haciéndolo con una de las mejores herramientas, que es sonreír.
0: Pues ahí está, Gilillo, gracias. 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
0: Las 8 de la mañana con 20 minutos.

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1: Bien, aquí estamos en XFM, el estachón en naranja. 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Tenemos en la línea Paola. Paola, ¿cómo estás?
2: Hola, Jessy, buenos días, muy emocionada.
1: Qué bueno, Paola, yo también. ¿A qué te dedicas?
2: Pues soy cajera.
1: ¿Eres cajera de dónde?
2: De una tienda de ropa.
1: De una tienda de ropa. ¿Y qué tipo de ropa?
2: Pues juvenil. Bueno, hay varios departamentos, niños, pero es más como ropa juvenil.
1: Ah, ropa juvenil, pues ya no es para mí. Pero lo que sí, Paola, es que si me das la frase, fíjate bien, te vas a ganar boletos para ver a Yuridia para una conferencia maravillosa de Julián Hernández acerca de la acupuntura y cómo puede impactar en nuestra salud y nuestra vida, y 2,500 pesos en efectivo. 2,500 pesos en efectivo, ¿ok?
2: Ok, ok.
1: Perfecto, Paola, dame la frase.
2: Es 2,500 programas y muchas mañanas juntos.
1: ¡Eso! Muy bien, Paola, 2,500 pesos en efectivo y boletos para Yuridia, además para la conferencia de acupuntura de Julián Hernández. Así que muchas gracias por estar y por escuchar.
2: Muchas gracias, Jessy. Felicidades por los 2,500 programas.
1: No, hombre, gracias a ustedes que nos han tenido aquí casi 10 años. Felicidades y de verdad un abrazo. Gracias. Gracias, Paola, por estar acá con nosotros. Si les parece, continuamos. 8:29.
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5: Arrancamos con un plan que combina comida y música. 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Además de probar diferentes productos hechos con nopal y conocer a productores de la ciudad, habrá talleres, actividades culturales y música en vivo.
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0: la mañana, 8:45, 8:45, estamos en XFM, la Estación Naranja. 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Vamos con deportes, con Arturo, con Alfonso, con Ver Aprendes.
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0: Está Jürgen el Gollito Vera enloqueciendo a las féminas americanistas de esta ciudad.
2: De veras, buenos días, Miguel, qué gusto saludarte. Pero de veras, uno llega aquí a la cabina y se encuentra una señorita muy querida.
0: Muy querida.
2: Era muy querida
0: no,
2: para mí. Para
0: ¿cómo
2: mí sí?
0: Poncho.
2: Porque trae una camisa del América.
0: Del águila que ilumina.
2: Oye, terrible.
0: Es que hicieron los compañeros de la producción los viernes de Jersey Cervantes. Es
2: a mí decir, no me llegó el memo.
0: Se vienen de Jersey todos. Unos apretadones, otros holgaditos, pero todos traen Jersey futbolero.
2: No, la verdad es el de Paquito espectacular, ¿no?
0: Es de Maradona, pero cuando estaba ya en el retiro.
2: Sí, el Nápoles. La del rockero, es la nueva esa rockero, es la de esta temporada o es retro. Está bien bonita, no, una del Real Madrid.
0: Sí, no, hermosa la camiseta del rockero.
2: Y lo de esta niña sí es innombrable.
0: Es que
2: vino
0: con la del águila, con
2: pero
0: la
2: más horrible. Parece como una vomitada de colores.
0: No,
2: horrible.
0: No,
2: la.
0: A ver, no seas grosero.
2: No, la tela, ¿no? Así como. A ver qué color
0: está
2: es.
0: Está rara, ¿eh?
2: ¿Qué color es?
0: Está rara, muy rara.
2: Oye, ¿y sí salió? O sea, sí, sí. ¿Esa tú la inventaste, Joss?
0: No, es más piña, América.
2: Es más clonada que... Es
0: 2024-2025, edición
2: especial. ¿Con eso jugaron? ¿Con esa cosa tan fea jugaron?
0: Es como una flor o algo así.
2: ¿Sabes que es más chocolate esta? ¿Afuera de qué metro la compraste?
0: Es más chocolate que la abuelita.
2: No es Nike, es Mikey. Mikey con... Bueno, Ville, pues...
0: Ahí está Jürgen, el Goyo. El
2: próximo viernes vendré entonces con la de los Pumas.
0: Sí, por favor. Y yo con la del zorro, que ilumina.
2: Bueno, oye, se queda Crespo, ¿no?
0: Esperemos. Mira... La afición de River, uh-huh. O sea, el aficionado de cepa de River dice que se va.
2: Wow.
0: River ya puso un interino.
2: Ok.
0: Es decir, ya anunció, va muy mal River, pusieron un interino. Y me decía un aficionado de estos de hueso colorado
2: de River,
0: que hay que son dos opciones. Las dos opciones son de equipos mexicanos y las dos opciones son de equipos tapatíos. Uno es Hernán Darío Crespo,
2: okay.
0: Crespo, y el otro es Gabriel Milito.
2: No me digas.
0: Sí, señor. Entonces,
2: No, bueno, imagínate que se va Milito.
0: Yo te voy a decir una cosa, al final del día.
2: No creo, ¿eh?
0: Crespo ya habló, o sea, Crespo ya dijo, sí. No, me quedo, la. Y Milito todavía no se decanta al respecto, así que, pues esperemos. Pues,
2: no,
0: y dicen
2: que
0: allá
2: se quede,
0: que,
2: ¿no?
0: Pues dirigir que a River no tiene que ver con el dinero, ya sabes.
2: Ya, ya. No, todo esto. Ahí sí lo haces de agrapa, ¿no?
0: Pues que porque es dirigir a River.
2: Bueno. Miguel, hoy arranca la jornada ya número 6 del fútbol mexicano.
0: Sí, señor.
2: A ver, te pido tus pronósticos. Hoy arranca todo a las 7 de la noche con el Atlante que recibe a Lyon, a León. Es buen juego
0: ese. Ese es un buen juego, güey. Aquí en el Banorte, ¿no?
2: Así es.
0: En el estadio Banorte, yo creo que gana el León.
2: El León, ok.
0: Sí,
2: a mí la visita. Yo estoy de acuerdo contigo.
0: Es que está jugando muy bien el León. Y tú dijiste al inicio de la semana.
2: Es el que está jugando mejor.
0: Que era el mejor equipo de la liga.
2: No, pero luego conocí.
0: Dijiste, es el mejor equipo. Te tuve yo que acotar que había que ver la tabla de posiciones.
2: Sí, no, de acuerdo. Gracias, pero. Bueno, tienes toda la razón. Mira, el León está ahorita hasta el octavo lugar. Tienes toda la razón. Pero me gusta mucho que estén jugando León.
0: No, está jugando bien.
2: Creo que va a ser bien.
0: ¿Y el Atlante en qué lugar va, ¿eh?
2: El Atlante está ahorita en la número 13.
0: La número 13, bueno, ahí está, señores.
2: En ese número tan peligroso de decir. Bueno, Necaxa recibe al Cruz Azul.
0: Buen juego también.
2: Buen juego allá en Aguascalientes.
0: Yo creo que... Ay, ay, ay.
2: Yo voy con los Rayos.
0: Yo también voy con los Rayos de Necaxa. Sí, señor.
2: Que disculpen aquí los Cruz Azulinos. Tijuana recibe a CU, CU Pumas.
0: CU Pumas.
2: Son dos, Verita. Tijuana contra Pumas. Allá en el Cholódromo.
0: Sí. Es una cancha muy difícil, ¿eh?
2: Es pasto artificial, ¿no?
0: Así es la única. Es
2: complicado. Yo creo que empatan.
0: Uy, bueno. Atlas, mañana, 5 de la tarde, recibe a los Gallos.
2: El Zorro, el equipo de todos, el equipo de México, el equipo que conquista.
0: ¿Cómo ves?
2: Con Hernancito Crespo y 11. Yo creo que el Atlas. Sí, no, empate.
0: ¿Cómo crees?
2: Por cábala.
0: No, cabrón.
2: Bueno. Oye, algo pasa con el aire acondicionado de esta cabina que Ponchito se nos pone mal.
0: Está fuerte el aire, ¿no?
2: Sí, está fuerte.
0: Pero
2: sí.
0: Bueno, Pachuca.
2: Cuídenme a mi niño.
0: Pachuca recibe a Chivas.
2: Ay. ¿Cómo está? El Pachuca no anda bien, ¿no?
0: No, ¿cómo no? Anda, mira, está en la. Bueno, sí, no, está en la 14, tiene razón.
2: No anda nada bien. Yo creo que gana la Virre.
0: Ok. Los Amarillos reciben al Puebla.
2: El Águila iluminando aquí en el Banorte, ¿no? Uh-huh. El América, indudablemente.
0: El Puebla no está mal, ¿eh?
2: Pero el Águila es el líder total y absoluto de este torneo.
0: Santos recibe a Tigres.
2: Ese, pues, Tigres, ¿no?
0: ¿Sí?
2: ¿Sí?
0: Sí, Santos.
2: Al ritmo del color Esperanza.
0: A ver si no canta en el medio tiempo este
2: gana
0: señor.
2: Gana el Tigres, señoras y señores.
0: Y ya el domingo, Toluca recibe a Juárez.
2: Toluca recibe a Juárez.
0: Está muy Toluca, Toluca, ¿no?
2: Sí,
0: Luca. Y Monterrey recibe a San Luis.
2: En el BBVA. ¿Mm? Voy con el equipo de Almeida.
0: Pues ahí está. ¿Y quién sale de la casa de los famosos ya?
2: No lo sé, caray, qué cosa tan complicada me
0: preguntas. Para rodearlas, para redondearlas.
2: Es que mira, hoy es día clave, mi querido Alfonso Arturo, porque hoy hay una salvación. Es decir, hoy compiten por el derecho a que alguien o se autosalve, que puede ser Briana o Gema, ellas están nominadas, se pueden autosalvar, o si gana el muchacho este árabe, el Massad, pues él puede salvar a alguien. Entonces,
0: es como un repechaje ahí, ¿no?
2: Exactamente. Entonces, hoy sale uno de la placa, entonces es pregunta difícil porque a lo mejor digo a alguien que salga de la placa. Bueno. Entonces, yo creo que Mariana. No es cierto. Yo creo que mañana es el mejor día.
0: Mariana.
2: Decir,
0: ya no, Mariana, no. Ya la soltaron del anexo ese, ¿no? ¿Dónde estaba?
2: Sí, ya la soltaron del anexo ese.
0: No sé ya.
2: Sí, ya. No sé quién.
0: ¿No?
2: No me quiero comprometer, mi querido.
0: Pero sí hay como que play-in luego, ¿no? Así, ¿te acuerdas?
2: Sí,
0: esa regla
2: sí,
0: así.
2: Sí.
0: No, de que si ganas y pierdes y todo el tiempo.
2: Sí, indudablemente.
0: Bueno, pues mira, ahí te estaremos viendo. Bueno, pues así las cosas. Esperemos que hoy el Puma ruja. El Chino Huerta, perdón, siempre tengo que hablar del Chino Huerta. Yo no sé si vaya a jugar ya, yo creo que todavía no contra Tijuana. Hay probabilidades. Ojalá. El Chino, estoy pero vuelto loco con el Chino. Te amo, Chino.
2: ¿No están celosos en tu casa? ¿Celosas ahí?
0: Sí,
2: demasiado Chino Huerta.
0: ¿Por qué quiero tanto al Chino Huerta?
2: Sí, caray.
0: Pero pues sí, la va.
2: Nomás luego se va a andar quejando del mentado Chino, van a ver.
0: No, va.
2: A llegar aquí a quejarse.
0: No,
2: ay,
0: el Chino.
2: Chino, no sé qué.
0: No, de hecho me voy a comprar mi peluquita para ir a CU. Ya sabes, una peluca como
2: CU, CU, Pumas.
0: CU. Suerte al Zorro, mi querido Ye.
2: Gracias, igual al Puma, mi querido Alfonso Arturo Vera.
0: No vas a poder ir a Guadalajara, ¿va?
2: Pues
0: no.
2: Dentro de 8, a lo mejor puedo.
0: ¿Sí?
2: Sí, porque juega contra el Atlante allá.
0: Exacto.
2: ¿Qué hubo?
0: Sí. O sea, tiene dos partidos en casa.
2: Sí, señor, seguidos.
0: Recibe al Querétaro. Híjole, pues con esas dos victorias, porque yo creo que van a ser victorias los dos.
2: Al
0: Querétaro, mañana, Jesse, no manches.
2: Esperemos
0: en casa
2: en
0: contra el Querétaro le va a pasar por arriba.
2: Esperemos en el Señor Jesús.
0: Y luego al Atlante en el.
2: Esperemos que la Virgencita de Zapopan nos ilumine.
0: Y que Gago se quede.
2: ¿Eh?
0: Y que Gago. No, que Gago. Que Crespo se quede. Perdón. Que Crespo se quede, ¿verdad? Crespo.
2: De respeto. ¿Cómo Gago, hermano?
0: Con Crespo. Perdón. Quería decir Crespo, no sé por qué dije Gago.
2: Sí, no, es que ¿en qué andas pensando?
0: No, en nada.
2: Danse enfermón.
0: Ah, no, enfermo. No, es que, ¿sabes qué? El aire como... Porque no estoy enfermo, pero aquí el aire está muy fuerte.
2: No, es que me parecería algo que no haría Vera nunca, una irresponsabilidad venir a contagiarnos. A
0: no, todos. ¿Cómo crees? No.
2: Él no lo haría.
0: O sea, no, para no lo haría. No, cero.
2: Gracias, Ponchito.
0: Gracias, Ibille.
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0: 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Así que bueno, vamos a continuar con música. ¡Venga!
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0: Jiménez.
1: Esto es Noticia en México y el Mundo. La jefe de gobierno, Clara Brugada, entregó a 1.700 mujeres 25 mil pesos a cada una sin compromiso de reembolso como capital semilla para que puedan emprender un negocio. La presidenta Sheinbaum rechazó que las autoridades impongan multas o sanciones por norma sobre los derechos de las audiencias. El IMSS participa con más de 800 brigadas en la entrega nacional Vive Saludable, Vive Feliz, con las que durante más de un año se ha visitado a 82.859 escuelas primarias públicas. La senadora por el PRI, Paloma Sánchez, aseguró que la separación de Enrique Insunza de la bancada de Morena solo es parte de una simulación del partido guinda. Un jurado federal del Distrito de Columbia, en Estados Unidos, presentó una acusación formal contra Ramón y Rafael Álvarez Ayala, líderes regionales del Cártel Jalisco Nueva Generación en Michoacán. Y finalmente le informó que el INEGI dio a conocer que en julio la población ocupada en el país alcanzó 60.8 millones de personas, que representa el 97.1% de la población económicamente activa, y registró una caída anual de 45 mil personas. Hasta aquí la información. Yo soy Juan Manuel Jiménez, en plataformas digitales @JuanmaPregunta. Continúen con Jesse Cervantes en XFM.
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5: Un estudiante pasa alrededor de 12.000 horas en la escuela hasta terminar el bachillerato.

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1: Originaria de Monterrey, Nuevo León, Janet García comenzó su carrera en el mundo del modelaje y la televisión, convirtiéndose en una de las figuras más reconocidas de la televisión mexicana.
3: Su popularidad creció gracias a su participación como conductora del clima, pero con el paso de los años amplió su trayectoria hacia el entretenimiento, las redes sociales y proyectos internacionales.
1: Carrera que ha trascendido fronteras, Janet García se ha convertido en una personalidad mexicana con presencia en distintos medios y plataformas.
3: Hoy aquí en la cabina de Jesse Cervantes, en Exa, Janet García.

7 minutos, tiempo del centro de México. Estamos en XFM, en la estación naranja. 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

0: Bueno, estaré bien. Está muy rica la plática aquí fuera del aire. Está Janet García con nosotros. Yo le decía a Janet que la he visto en el foro prácticamente toda la semana, que no había querido yo agobiarla porque desde que salió ha sido como la estrella del foro. Es decir, llega y fotógrafos y todo, pero está con nosotros Janet García. Aparte dije, pues va a ir al programa. Paqueando ahí de encimoso. ¿Cómo estás, Janet?
1: Ay, muchas gracias. Qué gusto me da estar aquí contigo, ya adaptándome a esta nueva realidad, ¿no? Mi realidad, pero muy agradecida y feliz de estar aquí contigo.
0: Oye, cuéntame, ¿cómo te sientes? ¿Cómo se siente la persona? ¿Cómo está Janet García?
1: Ay, yo me siento con el corazón lleno de amor, de agradecimiento, porque he recibido mucho apoyo, mucho cariño de las personas y eso creo que no tiene precio, ¿sabes? Es con lo que me quedo, como bien lo he platicado en otras entrevistas. Me sorprendió mucho la manera en la que sucedió mi eliminación. Fue una eliminación muy diferente a lo que normalmente hace el programa. Creo que ha sido la primera eliminación diferente de todas las temporadas. Y bueno, un poco triste por esta manera en la que sucedieron las cosas, porque me hubiera encantado que el público hubiera tomado esa decisión final, pero al final es un juego y es parte de la experiencia, ¿no? Y está bien, no pasa nada.
0: Oye, Janet, a ver, vamos a puntualizar varias cosas. ¿Estabas consciente que estabas entrando al reality más importante de este país? Y quizá por números de Latinoamérica. Uh-huh. Es decir, por los números que tiene el programa. Pero también que es una locura estar ahí. Sí, porque habías visto tres temporadas. O por lo menos, visto, a lo mejor te decían en las redes y todo este rollo, ¿no? Sí, sí. Donde juega mucho la tele, el rating de la tele, pero las redes, pero los fandoms, pero es una locura la Casa de los Famosos. Y estar ahí, yo imagino que debe ser lo más cercano a un manicomio.
1: Sí, sí, sí, sí.
0: Y luego, te lo decía yo afuera del aire, que sí, efectivamente, la forma en que se dio tu salida se prestaba a que si quien fuera protagonista de esa salida no tuviera un control emocional basado en una estabilidad mental, qué sé yo, se hubiera hecho pedazos. Pedazos.
1: Sí.
0: Porque digo, nosotros como parte del show, somos personajes que estamos ahí cumpliendo la misión de comentar, de decir lo que creemos. Me llamó muchísimo la atención, y a muchos de los compañeros, pero hablo por mí.
1: Claro.
0: El control emocional que tuviste saliendo, te vi en la posgala, nunca perdiendo la cordura, nunca perdiendo la objetividad de tus comentarios. Y dije, ah, cabrón, qué pedo. O sea, algún día la voy a pellizcar a ver si es humana o esto, o qué pasa ahí, o si. Y luego nos dan la vuelta, rángale, cabrón, ¿no? Y analizándolo, toda la razón. O sea, claro, a ti te sacó la casa, porque el público te llevó.
1: Claro, exacto.
0: Pero como lo dijiste ahí, al final te saca la casa.
1: Claro.
0: No te saca tú o el público del show.
1: Exacto.
0: Cuéntame, ¿qué se hace o cómo, qué se come? ¿Cómo le haces? ¿Qué pedo?
1: Ay, muchas gracias. Pues como lo dices, la casa es un proyecto muy fuerte. Y para mí ha sido un reto personal muy grande, porque soy una persona que me gusta mucho trabajar en mí. He hecho un trabajo profundo en terapia durante 7 años ya. He trabajado mis heridas, mis botones, el manejo de mis emociones. Me gusta mucho la meditación. He tomado 2 cursos largos, intensivos con Dr. Joe Dispenza, donde he trabajado mucho mi mente, gestionar que nada te saque de tu centro, que tú tienes el control de poder decidir cómo gestionar tus emociones y puedes decidir y crear y cambiar tu realidad cuando tú quieras, desde el centro, ¿no? Desde la mentalidad, ¿no? Y cuando me ofrecieron el proyecto de la casa, ya me lo habían ofrecido varias veces, y te soy honesta, me daba miedo entrar, porque efectivamente es un proyecto fuerte, donde te puede ir muy bien o te puede ir muy mal, no sabes cómo vas a reaccionar allá adentro. Y también esta última vez que me la volvieron a ofrecer, yo justamente iba a tomar este retiro intensivo con Dr. Joe Dispenza. Y le dije a Rosa María, déjame terminar el retiro y terminando te digo si entro o no, ¿no? Y me fui al retiro, trabajé tanto en mí que dije, ¿a qué le tengo miedo? ¿Sabes? ¿Por qué no lo quiero hacer? Al final tu peor enemigo eres tú mismo, ¿sabes? Y tú te puedes controlar, no controlar, pero manejar tus emociones, lo demás es fácil, porque nosotros somos lo más difícil, ¿no? Entonces, tuve una experiencia muy increíble, tuve un viaje astral, me di cuenta de que realmente somos seres de luz y esto es temporal, nos vamos a morir, todo pasa. Dije, bueno, lo peor que me puede pasar es que no me vaya bien y hasta de eso se aprende, uno siempre aprende, ¿no?, de los malos momentos. Todo, siempre hay espacio para el crecimiento. Entonces dije, va. La casa va a ser mi graduación, a ver si todas las herramientas y todo lo que he aprendido y trabajado ha funcionado, ¿no?
0: ¿Fue?
1: Claro, sí, porque, y por eso entré y me siento bien contenta y bien agradecida, porque es como la competencia no era contra mis compañeros, la competencia era conmigo misma, de cómo yo me sentía adentro, cómo manejaba mis emociones, cómo gestionar tantas personalidades, ¿sabes? Entonces siempre tuve muy claro que era temporal. Que era temporal, que iba a pasar, y eso me hacía regresar a mi centro, decir, eso es temporal, esto no me define, yo sé quién soy y lo que estoy sintiendo, qué botones me están tocando, ¿no? O sea, por ejemplo, me tocaban mucho el de la injusticia, que sabían en la casa que es una de mis heridas, y yo sabía. Entonces cuando pasaba eso, que me pasó en el exilio, por ejemplo, que sentí que era una injusticia lo que estaba pasando, lo transformaba, ¿no? Le veía el lado bueno y decía, a ver, es que qué agradecimiento, hasta... ¿no? Ay, aire fresco. Y es cambiar la mentalidad y transformar y decir, siempre le puedo ver lo positivo, por más malo que parezca.
0: ¿Y dónde?
1: Que estoy aprendiendo,
0: está,
1: ¿no?
0: Está increíble, pero ¿dónde dejas el dolor? Uh-huh. O sea, porque tú sabías que era una injusticia. O sea, uh-huh, finalmente había un dolor de decir, hijo, estos hijos se la chivan, ¿sabes?
1: Claro.
0: ¿Eso dónde se guarda? ¿Hay un cajón especial? ¿Cómo se trabaja?
1: No es que el dolor no lo reprimas, porque no es bueno reprimir las emociones, es observarlas, es cuestionarlas. ¿Qué me está haciendo sentir de esta manera? ¿De dónde viene? ¿Realmente es la realidad o es la perspectiva, no? O sea, son cosas como diferentes. Y es la historia que uno se va contando. No es lo que te sucede, es la historia que uno se cuenta, lo que realmente duele. Y cuando lo puedes separar y lo puedes ver, por ejemplo, algo muy sencillo, que tu novia no te conteste el teléfono, o novio, lo que sea. Ajá. No te duele que no te conteste el teléfono, lo que te duele es la historia que te estás contando, que dice, no me contesta porque no le importo, le valgo madre, ta, ta, ta, ta. Entonces, eso es lo que al final duele. Entonces, ahí, por ejemplo, sí me tocaban esa herida, la injusticia, y la observaba y yo decía...
0: Hubo un momento con Flor donde ella dijo, y hasta tú le reclamaste, le dijiste, oye, ¿qué hubo?
1: Claro.
0: Te sales de la fila por atrás y le dices, ¿qué pasó?
1: Claro.
0: Chaparrita, o sea, ¿cómo?
1: Claro, ¿no? Claro. Y es eso, porque hay cosas que ya no están en ti también. Entonces yo no puedo cambiar la manera en la que ella piensa o sienta o su perspectiva. Entonces yo ya te ofrecí mi amistad y traté de ayudarte, pero también, o sea, respeto, y si no estamos en la línea está bien, no pasa nada. Pero es eso, no es que no sientas la tristeza o el coraje o la injusticia, en mi caso, de que sentí que fue muy injusto la manera en la que fue mi salida, pero eso no podemos manejar ni controlar lo que pase alrededor, pero sí podemos controlar cómo reaccionamos y cómo transformamos eso que sentimos. Entonces eso fue lo que decidí ahí, dije, ya estoy aquí a la chingada a disfrutarlo. Claro. Y a vivirlo, y no me importa y que me saquen sin maquillaje, sin bañarme y con lodo en los tacones, no me importa, porque eso no es lo que me define al final del día. Y al contrario, creo que yo sí que quería entrar a la casa para romper con una perfección de redes sociales que existe mucho en redes y mucha comparación, y decir allá afuera las chavas, no somos perfectas, ¿sabes? Me levanto con el cabello despeinado, con lagañas, tengo días buenos, tengo días malos, con ojeras, y eso es parte del ser humano, porque de pronto se pierde mucho eso en las redes sociales y las niñas sufren y se comparan todo el tiempo pensando que uno se levanta perfecta y no es así, ¿sabes?
0: Y te digo una cosa, yo no lo vi mal, lo leí mucho, pero yo como vi a la persona, o sea, como estaba sorprendido por cómo estaba reaccionando la persona,
1: sí.
0: O sea, como yo me fijé más en el interior, ¿sabes? Como en la parte emocional, en tu, o sea, como que cuando leí eso dije, no mames, que, o sea, no me la, o sea, no, el, lo que está pasando, cabrón, el control que está teniendo de lo que está pasando. Entonces, sí, la neta no me fijé, y sí, yo valoraba mucho la persona, ¿no? Cuéntame algo. Si te dijeron, oye, Janet, a ver, no, sí fue muy injusto, cabrón, la verdad, fuimos muy injusto, vas para adentro. ¿Le entrabas?
1: No lo sé, porque ya no se me haría justo ahora para mis compañeros, ¿sabes? Siento que yo ya salí, ya tuve este respiro, no sé si sería justo para ellos, o sea, viéndolo.
0: Mariana estuvo acá, ¿eh? Y estuvo hizo todos los medios, entonces no hubo un dejo de justicia el que regresara.
1: Claro.
0: No, porque ella hizo todos los medios y todo. Entonces, o sea, sí hay información ahí. Pero entonces, tú específicamente no volverías a entrar.
1: No lo creo, digo, no lo han puesto sobre la mesa. No lo sé, pero. Pues sí, siento que sería ventajoso para mis compañeros. Entonces, no lo sé. Siento tanto apoyo del público que para mí, desde que entré, te digo, fue como esta parte de. Un desafío personal para mí, y yo no iba con el objetivo de voy a pisotear a quien sea por tal de ganar. Nunca fue mi estrategia, fue entrar de corazón, disfrutarlo, ser yo y que llegara donde tenía que llegar, ¿no? Entonces, por eso también salgo y cuando veo todo este amor del público y todo el cariño, eso no tiene precio y eso no se puede comprar con nada. Y yo eso, para mí, yo ya gané, ¿sabes? El dinero va y viene, las cosas materiales, no pasa nada. Pero el cariño del público, eso es otro boleto, ¿no?
0: Oye, ante eso luego yo he reflexionado, caray, finalmente ganó. Porque tu salida fue como bordada para ti, es decir... de alguna manera se te victimizó de una forma y lo manejaste de otra forma, en donde quedaste pues con el público. No he escuchado un solo mal comentario. Sí. Al contrario, a mí me pusieron una de Juanpi, o sea, pero no tienes idea por pero uf.
1: Oh, sí,
0: wow. Y la verdad es que creo que al final ganaste.
1: Sí, yo también siento eso, porque te digo, hay cosas que no se compran y el cariño del público no se compra, y el sentirlo ayer que estaba haciendo lo de los medios, fueron a Televisa a llevarme flores, las chavas, no sabes, o sea, era una cosa súper bonita y con eso me quedo. Yo ya gané, ya viví la experiencia, ya lo disfruté, aprendí muchísimo, ¿sabes? Es una experiencia muy fuerte, muy fuerte, muy fuerte.
0: Quizá la más, ¿eh?
1: Sí, yo creo que sí.
0: Es un experimento social...
1: brutal.
0: Brutal.
1: Brutal, sí. Te llevan al extremo todo el tiempo, te están... tratando de sacarte de tu zona de confort todo el tiempo para ver cómo reaccionas, cambio de luz, te prenden la luz, los enfrentamientos, es una tocadera de botones, ¿no? Como decimos, y es lo que te digo, yo me siento tan agradecida con mi terapeuta, que la amo, que le mando un abrazo. Hemos hecho un trabajo hermoso, Clara Naum, que he trabajado mucho con ella y que me la recomendó Marco Antonio Regil. Marco, ahorita nos vamos a ver, pero sí.
0: Le mando un abrazo inmenso a Marco, porque con él empecé en la radio.
1: Ay, lo amo.
0: Llego de Tijuana y y ahí compartimos estación de radio hace muchísimo tiempo. 91, 92, wow, una cosa de esas.
1: Bueno, él me recomendó a mi terapeuta, fíjate.
0: Ah, pues muy, dale un abrazo. Sí. Oye, Janet, ¿esto es algo que se puede recomendar? O sea, esto de entrar a la casa y de vivir esta experiencia, si llega alguien, amigo o no, y te dice, oye, Janet, ¿cómo ves? ¿Entro?
1: Fíjate que yo pregunté también, ¿no? Y fue bien interesante porque cada persona me daba una respuesta muy diferente. Había la persona que había entrado que me decía, no hay manera, no entres, yo me arrepentí, bla, bla, bla, me fue muy mal. Y había otra persona que me decía, ha sido la mejor experiencia de mi vida, fue un campamento, me ha ido chingón, me cambió la vida. Entonces, depende mucho, es que no sabes cómo te va a ir, la verdad, pero yo lo que recomendaría a alguien que dijera, oye, me la están ofreciendo, si quisiera, prepárate. O sea, prepárate emocionalmente porque te van a tocar todos los botones y si es una persona que detona, pues van a sacar tus demonios, o sea, de verdad. Entonces, es prepararte a nivel mental, espiritual, en todos los aspectos, y que sea porque realmente quieres vivir el reto, porque no es fácil, no es fácil.
0: Oye, y esta pregunta se la hago a quien viene aquí al programa. ¿Quién va a ganar?
1: Ay, pues yo creo...
0: ¿O por qué no me das tres? O sea, tres que puedan llegar al final.
1: Híjole, pues los que pensé que estaban más fuertes, ahorita me estoy dando cuenta que ya la gente está como empezando a que no sean sus tan favoritos. Ajá. Me ha sorprendido mucho, la verdad. Yo al que he visto como muy enfocado y él sabe que va a eso, pues yo voy a ir muy fuerte, la okay. verdad, emocionalmente también. De pronto como con esta confrontación que tuvo con Aldo medio se saca, lo sacan un poquito de sus casillas, pero sí está teniendo control emocional, la verdad, y está haciendo, se disculpa y no quiere meterse tanto en problemas, está queriendo jugar solo y tiene un público que lo apoya muchísimo, está teniendo buena imagen, no está siendo conflictivo. Entonces yo creo que Yair, para mí, yo creo que va a ganar. Me encantaría que Bri, porque la amo y es una amistad increíble con ella, pero viéndolo desde afuera y de manera más
0: objetiva,
1: yo creo que Yair.
0: ¿Y con él quién llegaría? Esos tres que se sientan ahí.
1: Uy.
0: Al final, con la caja y con el cheque.
1: Son tres nada más.
0: Sí, sí, los últimos, los que últimos, quedan al final.
1: Ajá. Pues okay. Me encantaría Bri, Yair, Memo, híjole, tiene una inteligencia emocional brutal, o sea, de verdad que muy inteligente, el público lo está queriendo mucho también, entonces a Memo lo veo también como finalista.
0: O sea, tú ves Memo, Bri y... Sí. Pero Bri un poco por el cariño, ¿no?
1: Sí, sí, sí. Pero también siento que lo está haciendo bien, ¿no? O sea, siento que va bien, pero de pronto la he visto
0: pues, está muy
1: triste,
0: sola.
1: Está muy sola. Confundida.
0: Es que te fuiste y se le vino el mundo encima, o sea, está sola.
1: Pero tiene mucho ángel, tiene mucho carisma, tiene muchos fans.
0: Oye, te voy a decir una cosa. Nos sorprende lo buena que es para los
1: sí, retos. Sí, es súper competitiva. Chino,
0: siempre gana, siempre sí, encuentra. O sea, es impresionante. Va a ganar, vas a ver. O sea, sí. Por ahí le da la vuelta a Gema y al Mazat, porque es buenísima. Sí. Lo que la pongas a hacer.
1: Sí, está cañona.
0: Y tiene
1: verdad.
0: Como la suertecilla de que es bien competitiva también. Y la. O sea, hijo de su madre.
1: Tiene muy bonita personalidad. Sí.
0: Oye, Janet, pues gracias por estar acá. De verdad, mucha suerte. ¿Qué sigue en tu vida?
1: Pues fíjate que tengo ya varios años trabajando en mi compañía de suplementos que estoy haciendo en Nueva York y estoy a punto de lanzar. Uh-huh. Entonces ya, yo creo que el próximo mes estamos ahí con el lanzamiento y pues nada, muy contenta, muy agradecida.
0: Mucha sí. suerte.
1: Gracias.
0: Mucha suerte y que todo sea fortuna para ti.
1: Amén, amén, amén. Y pues nuevamente decirle a todas las personas, gracias por todo el amor y todo el cariño, me siento bien agradecida. Sí, gracias por la invitación y por tu tiempo.
0: Al contrario, Janet, muchas gracias por estar con nosotros.
1: Gracias.
0: ¿Vas hoy a la gala?
1: Sí, sí, voy.
0: Ah, pues ahí te veo en la noche.
1: Ahí nos vemos.
0: Gracias. 9:31, continuamos.
1: Gracias.
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5: 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Te dejo con esto.
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1: 9:48.

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4: Del celuloide nos acompañan en este momento para celebrar la llegada de Ale Rey a este programa. ¿Cómo estás, Ale?
5: Muy bien, ¿tú cómo estás, Jessy?
4: Bien, contento de saludarte y además contento porque ya viste la captura.
5: Ya vi la captura y qué locura de película, está cañona, muy, sí, muy cañona. Y creo que me sorprendió mucho Alfonso Herrera en este personaje, ¿eh? O sea, sí está muy cañón. Y creo que la tensión que se siente, o sea, y que sabes que está basado en un hecho real. A ver, evidentemente no es al 100 que pasó como lo vemos en la película, pero el entender el cómo fue, ahora sí que esta captura de este personaje tan importante en México, se me hace una locura.
4: ¿Y cómo lo manejan? O sea, es una película difícil de filmar porque todo pasa en una patrulla.
5: Sí.
4: Y en un cuarto hotel.
5: Exactamente, exacto. Y te digo, como que creo que eso precisamente es lo que hace que haya tanta tensión. Porque aparte, el personaje del compañero de Alfonso Herrera, no sabes realmente si es bueno, sí, si es malo. O sea, y eso también te pone de nervios durante toda la película.
4: Sí, la verdad es que sí. Muy bien, bien lograda, bien actuada. Maravillosa la película La Captura. Si no la han visto, véanla. Está en Netflix, ¿no?
5: Exactamente, está en Netflix. Ahí ya la pueden ver. Está desde la semana pasada, así que ya todo el mundo la puede ver.
4: Pues caray, no se la pierdan. ¿Qué otra recomendación nos traes?
5: Mira, en cine tenemos esta película que mucha gente creyó que no iba a llegar a cines. De hecho, hasta sus mismos realizadores le hicieron como un funeral de que sabían que nunca iba a ver la luz. Y de repente la gente hace un año hizo que esta película fuera realidad y llegara a los cines. Y es Coyote contra Acme.
4: ¡Ay!
5: Sí, está increíble. O sea, si ustedes fueron fans de los Looney Tunes, de verdad, tienen que verla.
4: Oye, cuéntame, ¿versa sobre?
5: ¿Cómo?
4: O sea, ¿sobre qué trata?
5: Ah, ok, va de que todos sabemos que el coyote siempre persigue al correcaminos. Y nunca logra atraparlo, pero siempre lo hace con productos Acme.
4: Sí.
5: Entonces llega un momento en el que el correcaminos decide pues demandar a Acme por todas por todos estos productos que han hecho que pues él se lastime, ¿no?
4: Pues la verdad es que debe estar, porque crecimos con esas caricaturas, una generación que crecimos con eso.
5: Exacto, y vemos a todos estos personajes con los que crecimos, ¿no? O
4: sí,
5: sea, también,
4: claro,
5: obviamente vemos
4: a Bob. Tú eres mucho más joven, ¿eh?
5: Pero también los vi.
4: Ay, pero ya en repeticiones, yo creo.
5: No, pero sí, me gustaban mucho, era muy fan de Bugs Bunny, la verdad.
4: Sí, pues la verdad es que qué bueno, buena película, ¿no?
5: Sí, está muy buena, la verdad tiene mucha nostalgia y sí, te emocionas cada que sale un personaje que obviamente ubicas.
4: Pues increíble, entonces ya está en cines, ¿no?
5: Sí, ya está en cines, ya la pueden ver y de verdad véanla, porque sí se luchó mucho para que llegara al cine, como para que no vayamos a verla.
4: No, no, seguramente va a estar, va a tener buena entrada el fin de semana.
5: Sí,
4: ¿qué otra recomendación nos trae?
5: Pues ahora sí que en streaming vi varias cosas que me gustaron mucho. Una es La Furia, que si a ustedes les gusta Miguel Ángel Silvestre o Miguel Bernardeo, estos actores españoles, pues muy guapos, ¿verdad? Es una historia basada en hechos reales también, de cuatro españoles que son, o sea, que tienen básicamente todo en esta vida, pero les gusta hacer salto base. ¿Qué es el salto base?
4: Ya la vi.
5: Está
4: buenísima la película.
5: Buenísima. Sí. A mí me pone de nervio todo eso y de verdad yo sufrí toda la película. Uf. Pero era así de, es que como, no puedo entender cómo hay gente que realmente dice, quiero hacer esto, o sea, literal, para los que no sepan lo que es un salto base, es gente que se sube a montañas o también puede ser
4: edificios,
5: como de edificios, exactamente,
4: torres,
5: tal cual.
4: Pero luego también practican el salto que le llaman ellos de aproximación.
5: Ajá, exacto.
4: Es decir, se avientan con esa especie como de alas.
5: Ajá, sí, yo digo vuelan, como trajecito de ardilla voladora.
4: Exactamente. Y la aproximación es, oye, ahí hay unas pirámides, voy a volar y tengo que pasar entre dos columnas. Y
5: pasan así.
4: No, y están bien loquitos, ¿eh?
5: Sí, sí, sí, o sea, el calcular, el viento, el que... Ay, no, no, no, a mí me pone, les digo, muy de nervios. Y son estos cuatro chicos españoles muy famosos que pues hicieron mucho tiempo este salto base. No les voy a contar qué más pasa en la película, sí, no, pero no, no, es no, no, muy, muy entrañable.
4: El final... te deja con el corazón apachurreito.
5: Sí, sí, la verdad. Muy buena, es que ¿eh? Sí. Muy buena, véanla. No dura tanto, dura como hora y media, dos horas, pues por yo mucho.
4: Ni
5: sentí,
4: luego ni me fijo en el tiempo, sí, ¿eh? No, la verdad que me emociono, verdad, y me quedo.
5: Uh-huh, sí, me gustó mucho, la verdad. Y otra que también me hizo así el corazón apachurrado, pero al mismo tiempo me dejó como en shock el final. Es este documental que igual acaba de estrenar. Es documental, pero también tiene actuaciones. Es una cosa y una mezcla extraña, pero es mexicana también. Se llama Un Hijo Propio.
4: Ok.
5: Híjole, también está bien fuerte. Yo medio tengo recuerdos tal vez de haber visto esta noticia pues hace algunos años, pero no estoy segura. O sea, la verdad es que tampoco les voy a asegurar que sí lo vi. Pero es de una pareja que la chica se roba a un bebé.
4: Okay.
5: Ella trabaja en el Hospital General y se roba un bebé, y cuando hace sus declaraciones dice que a ella la mamá se lo regaló.
4: Okay.
5: Entonces es esta disyuntiva entre que si sí se lo regaló la mamá o ella se lo robó. Entonces se me hace súper fuerte, les digo, el final a mí me dejó en shock. O sea, se fue a negros y yo así de... No sé qué sentir.
4: Sí, la voy a ver.
5: Está buenísima.
4: Pues buenas recomendaciones, Ale. Y aparte me dijeron que traes regalitos.
5: Traigo regalos. Si ustedes vieron esta película que se llama Hechizo de Amor o Practical Magic con Sandra Bullock y Nicole Kidman, pues ya viene la segunda parte. Y okay, si ustedes quieren ser de los primeros en ver esta segunda parte antes que nadie, pues el lunes tenemos una función. Así que si ustedes pueden y quieren ir a ver esta película, solo nos tienen que decir cuál es la bebida icónica de esta película, de estas hermanas Owen, y con eso ya se llevan uno de estos 10 pases dobles.
4: Ya está, los pases dobles están a disposición de todos ustedes vía WhatsApp al 5579195930. Ale Rey, muchas gracias.
5: Muchas gracias a ti, Jessy.
4: Y con esto terminamos el programa de hoy. Se quedan con Jordi y con Manolo, que van hasta la 1 de la tarde. Mañana hay resumen de 6 a 8 y el domingo de 8 a 10. Nos escuchamos el lunes.
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1: Todo está listo para lo que será el segundo informe de gobierno de la presidenta Claudia Sheinbaum Pardo. De acuerdo con la agenda oficial, se presentará el 1 de septiembre en Palacio Nacional, apoyado por 14 videos cortos. Este será el informe oficial. Pero también, dijo la mandataria, que realizará una nueva gira por todo el país, de jueves a domingo, iniciando el 3 de septiembre, con el fin de dar a conocer los avances de su administración de manera directa en los 32 estados de la República. Así que, si la agenda oficial no cambia, la mandataria nacional estará visitando Tamaulipas el próximo día 10 de septiembre con el fin de informar a los tamaulipecos los avances de su gobierno. Sin lugar a dudas que la visita de la presidenta a Tamaulipas y obvio al resto del país será muy esperada. Primero, por el informe presidencial. Segundo, por los beneficios adicionales que pudiera llevar a cada entidad. Y tercero, por el mensaje político, dadas las circunstancias por las que atraviesa su administración. Sin dejar de lado que precisamente en septiembre inicia el proceso electoral. De hecho, el Instituto Nacional Electoral arranca el procedimiento electoral el día 10, misma fecha en que la presidenta estará aquí en Tamaulipas. Queda claro que los informes estatales que rendirá la mandataria nacional provocarán polémica, malestar y rechazo de los partidos políticos opositores y grupos no afines a su gobierno, porque le darán el enfoque de promoción electoral y apoyo a los candidatos de su partido en cada uno de los estados donde habrá votaciones. Pero como siempre ha sucedido, porque la visita de mandatarios federales en las entidades en tiempos electorales no es nueva, no pasará del pataleo habitual y los informes continuarán hasta concluir, en este caso, en pleno Zócalo capitalino, el cual será toda una fiesta popular. Vaya, será el broche de oro del segundo informe presidencial. En fin, el 1 de septiembre conoceremos de manera general lo que fue el segundo año de gobierno de la presidenta Claudia Sheinbaum y después lo que significó para Tamaulipas y lo que le espera para el futuro.
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buenos días. Muy buenos días, chicos, buenos días. Es viernes 28 de agosto ya. No cayó la quincena hoy, pero pues está bien que caiga el lunes, cae el lunes, ¿no? En lunes o en martes, en lunes, pero está mejor porque así no te gastas el dinero el fin de semana. Porque cuando te cae en viernes, tómala. Viernes de gomichelas y de fiesta y tal. Así es que mejor estuvo, creo que estuvo mejor así. ¿Cómo están? Buen día. Pues bueno, va a estar buenísimo el programa, ¿eh? Permítanme un segundito. Ahora sí, va a estar buenísimo el programa porque yo les cuento que sigo de mudanza, entonces ando como loquito, por eso no me puedo recuperar bien de la voz, pero muy contento de estar aquí con ustedes. ¿Quién viene hoy al programa? Bueno, hoy viene Janet García para que platiquemos con ella, la quinta expulsada de la Casa de los Famosos, con una expulsión muy polémica, muy extraña, muy diferente, muy distinta. Entonces va a estar muy bueno poder platicar con ella. Las preguntas que quieran hacer que le quieran hacer, súper bienvenidas. Dos, regresan Adrián Uribe y María León para el Soundtrack VIP. Hoy hay Soundtrack VIP, así es que regresan para poder pues platicar y echar relajo, jugar y cantar y gritar y todo. Regalos tengo muchísimos. Fíjense, pases dobles para la experiencia que vamos a tener Jordi en Ex en vivo desde el Teatro María Teresa Montoya. Tengo el 3 de septiembre, la experiencia es el 3 de septiembre y va a estar Flans con nosotros. Tengo boletos para que vayan a vernos. Tengo boletos para Enjambre el 30 de agosto en el Estadio GNP. Ya les dije que de invitados vienen Janet García y Adrián Uribe y María León. Y hoy, señores, es aniversario de Juan Gabriel. Así es que antes que cualquier otra cosa, voy a poner una canción. Les voy a poner Caray, que es viernes, para que empecemos a echar relajo, a divertirnos, a pasarla bien y a sentir el viernes. Así es que, señores, buenos días. 10 de la mañana con 15 minutos, viernes 28 de agosto. Caray.

0: Señores, Juan Gabriel, oigan, gamers, el momento llegó. 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Ahora sí, ¿de qué lado estás? Manolito Fernández, buenos días, amigo, ¿cómo estás?
1: Bien, amigo, bien contento de verte, saludarte, contento de estar aquí, con todo lo que pasa, con esa garganta que está dando el famoso giving de yes, o sea, está dando de sí.
0: Está dando de sí, ¿sabes?
1: Exactamente.
0: Que entre la mudanza, sí, las conferencias que he tenido y el radio.
1: Sí, pero además, digo, no sé cómo está el resto de la República, pero aquí en la Ciudad de México, o sea, lunes y martes empezó como lloviendo. Luego el miércoles salió un sol espectacular, precioso, amanecimos increíble. Ayer otra vez medio se nubló, hoy otra vez, o sea, no está frío, pero no está caliente, pero está cañón. O sea, no jueguen con nosotros.
0: No jueguen con nosotros.
1: O sea, tenemos un pechito que cuidar, tenemos una gargantita que arropar. No jueguen con nosotros.
0: Sí, está cañón.
1: Sí.
0: Oigan, hoy quiero felicitar y felicitarnos y agradecer a toda la gente. A toda la gente que hace posible este programa. Mi querido Tony y Cristian como productores del programa. Elías como operador. O Ana con toda la ayuda que nos da el programa. Joss con toda la ayuda. Frida en todo lo digital. Y toda la gente que ha estado y pasado por este programa. Manolo, felicidades.
1: Gracias.
0: Hoy cumplimos 2,500 programas al aire. 2,500.
1: Sí, está cañón.
0: 2,500 programas al aire. Gracias a todos los que han sido parte de este programa. A mi querido Jesse, a Pollo Cervantes, a Paco.
1: Paco Anima, sí.
0: De este programa, ¿quién más? Bueno,
1: A
0: Richie.
1: Pasó por aquí, obviamente Richie, pasó por aquí mucha gente. Pasó Rafa, feliz a Italia, muchas gracias. Sí. Por supuesto,
0: a las chicas superponedoras.
1: A las chicas superponedoras que han estado aquí, que Oana se ha encargado de una a una irla sacando, porque Oana es muy especial con sus compañías y con sus amistades.
0: A todos los colaboradores, a Renata Briz, por supuesto a todos los expertos, a Fer Broca.
1: Exactamente. A Hugo Corona, a Pepe Iteo, a Vero Flores, a toda la gente que ha venido a gorgorear con nosotros en el Unilingüe.
0: A Alessandra Di Bari, a nuestras sexólogas.
1: Sí,
0: Claudia Rampazo, a todos.
1: Delmira Cárdenas, muchísima gente, y la verdad es que no queremos omitir a alguien, pero sí, de verdad, ha sido mucha gente que ha confiado en nosotros, y por supuesto, el agradecimiento mayor es a ustedes que nos escuchen y que están con nosotros y que nos apoyan y que al final del día, ponen el programa, ponen esta estación a esta hora y les gusta, lo que decimos. Entonces muchas gracias.
0: 2,500 programas, qué locura, no puedo ni siquiera pensar cómo llegamos a este número, y ojalá que todavía, pues obviamente falten muchísimos más, pero 2,500, o sea, 2,500 días que hemos entrado aquí, hecho cosas increíbles, hecho Expedientes X, hemos tenido invitados, unilingües,
1: transmisiones en la calle, Jeep, el estudio móvil, el Rock and Go, el Bod and Go. O sea, hemos hecho muchas cosas, y la verdad es que 2,500 programas te dicen muy fácil el número, pero es un friego de
0: muchísimo
1: tiempo. Y en este horario, porque recordemos que aquí en esta casa, que ha sido nuestra casa radiofónica, llevamos mucho más en diferentes horarios, pero en este horario, 2,500 programas. Gracias, absolutamente gracias a toda la gente que ha formado parte.
0: Y especialmente a ustedes que nos han escuchado los primeros 2,500 programas. O sea, gracias. Dice, mira, buen día, soy Iván Cortés, el Güero Callejero. Muchísimas felicidades por sus 2,500 programas, y para mí es un placer y un gusto decir que los he escuchado desde sus inicios, como siempre fan número uno. Suerte y éxito en todo, amigos, gracias. También le quiero mandar un saludo al señor de Uber que me trajo hoy tipazo en un cochecito rojo. Ay, que se me olvidó su nombre porque tenía un nombre especial. Pero venía yo hablando por teléfono cuando me bajé y se me fue. Pero le mando un gran saludo, gracias por escucharnos. Me dijo que nos escucha
1: siempre. Se llamaba Ford Focus o Nissan.
0: No.
1: Él. Ah, sí,
0: se llamaba muy especial. Dice, buen día.
1: Gracias a las ex rebeldes que están atentos de nosotros siempre también.
0: Denis Padilla, felicidades. Mucha gente nos está felicitando. Felicidades, chicos. Dice, son una chingonería, gracias. Y nosotros, sus fieles perritos naranjas, escuchándolos con gusto. Soy Chivis, gracias Chivis, besos Chivis también, siempre pendiente.
1: Chivis, ¿no? Siempre presente, pendiente, toda la gente que nos escribe y todos los días está. Toda la gente que nos dice que les gusta y la gente que nos dice que no les gusta, y a pesar de todo sigue con nosotros, gracias.
0: Dice, wow, yo los escucho desde Quepex, ¿no? Tú sí, ultra ganador. Uf, desde Quepex, ¿cómo te llamas? A ver, estoy poniendo aquí, ¿cómo te llamas?
1: Creo que ni yo nos escuchaba en Quepex.
0: Sí. No manches, ¿desde Quepex? ¿Cómo te llamas? Ya le puse. Yo, Quepex, ¿hace cuánto fue Quepex? Hace, madre santa, como 30 años, 22, ¿no?
1: 22, 23 años por ahí. Sí, 23
0: sí,
1: años.
0: Pues sí. Más, porque con Quepex, yo empecé aquí con Quepex. Ah, sí, tienes razón,
1: sí, 23 años, sí.
0: Tienes razón, wow.
1: Sí, porque acuérdate que cuando empezamos en Quepex, tú tenías 14.
0: El único que estaba aquí cuando empezó Quepex fue este Cristian. Al principio estaba yo solo, ¿no? Con un productor de aquí de la estación. Luego llegó Cristian y empezó a producir. Uh-huh. Estaba con Celeste y Lalo Suárez. Uh-huh. Con Lalo Suárez un año, Lalo Suárez y Celeste. Luego llegó Cristian. ¿En qué año habrás llegado, Cristian? ¿Te acuerdas más o menos? 2004. No manches, qué increíble.
1: Sí, es un chorro de tiempo.
0: ¿Cuándo llegaste tú a Quepex, amigo?
1: Yo creo que como colaborador habré llegado por ahí del 4 o 5, ¿no, Cris? O sea, que de repente venía a hacer como intervenciones y me hacían favor de invitarme. Y de ahí, pues, como a la humedad, dije, de aquí soy, y ya no me sacaron. Qué pero padre, sí, debe amigo. Ser como 2005, también por ahí, que Cristian me empezaba a marcar para que viniera, sí.
0: Qué cosa tan más increíble. Gracias a toda la gente que está felicitando. Dice, soy Claudia. Yo también los oigo desde Quepex. Y mi hija aún no nacía y ella ahora tiene 18 años. Claudia. Mira, se me fue el WhatsApp. Aquí está. Claudia, ¿cómo te apellas? A Claudia Arellano. Le pregunté a la otra persona cómo se llamaba, pero ya no puedes contestarnos. Claudia Arellano, vamos a darle boletos por escucharnos desde Quepex.
1: Desde Quepex, exactamente.
0: Bueno, titos.
1: A toda la gente que ¿te acuerdas aquel primer aniversario que hicimos, que nos fuimos al Party Boss?
0: Sí.
1: Con toda la gente, sí, pues ya.
0: De este programa fue,
1: de este,
0: ¿no?
1: Programa, sí, exactamente.
0: Es que hemos hecho tres programas. Uno fue Quepex.
1: Sí.
0: Luego hicimos Despierta.
1: Despierta.
0: Y ahora, Jordi Nexa.
1: Jordi Nexa, sí.
0: O sea, no juegues, 23 años casi.
1: Pues aquí estamos, ya más naranjas que muchos, que las mismas naranjas que venden en el súper.
0: Sí, ya le dije a Claudia, ya me dijo, wow, terminación 0456 millos para que le demos boletitos. Oigan, a ver, ahí les va. Primero, como ya dijimos, felicitarnos a todos por los 2500 programas. A ustedes y a nosotros.
1: Felicidades a ti y a tu garganta, amigo, que han estado aguantando, que al pie del cañón
0: qué
1: están.
0: Qué bruto, ha aguantado,
1: sí,
0: con todo.
1: Sí, sí, sí, sí, sí.
0: Y la verdad es que está bien, lo que pasa es que les digo algo, estoy tan emocionado con mi cambio de casa, tan emocionado, que llevo 2 días en la mudanza y hoy es el tercero, y esto es porque estamos juntando las casas, ¿no? No crean que yo tengo muebles de tres.
1: Casas, dirás.
0: Estamos juntando, sí, las casas de Melissa y mía, pero les digo algo que está padrísimo, es que les soy muy sincero, estoy tan emocionado que hoy no pensé en mi voz. O sea, siempre que llego, cuando ando mal de la voz, me tomo mi pastilla,
1: claro,
0: o mis ejercicios,
1: te cuido, sí.
0: Me cuido. Estoy tan emocionado que hoy, bueno, ni siquiera traje ni mi backpack, ni mi computadora, nada. De que pues todo está en cajas, traemos un relajo y llegué súper emocionado. De hecho, vengo vestido igual que la mudanza de ayer. No pude ni cambiarme porque no tengo ni ropa, porque todo está en cajas.
1: Mi ropa afuera, sí, está, pero además te imagino perfecto conociéndote como eres, como esta escena de La Casa de Papel, de venga, paren las prensas, no sé qué, andando, esta caja para allá, esta para allá. O sea, yo que tengo la fortuna y la bendición de trabajar con Jordi hace tantos años, o sea, Jordi, si algo tiene en la cabeza, es logística. Y entonces,

0: 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Amigo, hoy es día del abuelo.
1: Sí.
0: A ver, entonces yo les quiero hacer una pregunta. ¿Quién tiene la fortuna de tener abuelos vivos todavía? ¿Tú tienes la fortuna o no?
1: No, desafortunadamente.
0: Yo tampoco.
1: Ya no.
0: ¿Quién del serpentario? Nadie, solo Ana.
1: O Ana, sí.
0: Ah, o Ana y Dios. Chicas, ¿se dan cuenta de lo afortunadas que son? A ver, mi querida, yo, Ana, vente al microfonito, por favor. Bueno, a donde quieras. Ponte de este lado, por favor, donde tú quieras. Es que hoy es día del abuelo. Y les pregunto a toda la gente que tiene la fortuna de tener abuelos, mi querida Juanita, cuéntame, por favor, ¿tú tienes la oportunidad de tener a tus cuatro abuelos?
2: Tres.
0: Tres abuelos.
2: La abuela de parte de mi papá y mis dos abuelos de parte de mi mamá.
0: Ok, ¿cómo se llama tu abuela de parte de tu mamá?
2: Beatriz.
0: Beatriz. ¿Y tu abuelo de parte de tu mamá?
2: Sergio.
0: Sergio. A ver, dime, por favor, ¿qué significa Sergio para ti?
2: No, es mi todo. O sea, para mí mi abuelo es mi todo. Ha sido como el pilar de mi familia. Uh-huh. Igual que mi abuela. Qué cool. O sea, uh-huh, los dos.
0: ¿Por qué? ¿Pero por qué me dices Sergio? ¿Por qué el pilar de tu familia? Cuéntame.
2: Pues porque siempre, o sea, como que siempre tengo el recuerdo que desde chiquitos eran los que organizaban todo, uh-huh, los de vamos a juntarnos en tal lado, vamos a comer el domingo, vámonos de viaje, vámonos a tal lado. O sea, todo, todo es en base a mis abuelos.
0: Ok. Eso fue con tu abuelo.
2: Mi mamá. Ajá.
0: Y con tu abuela Beatriz, ¿qué me puedes hablar de tu abuela Beatriz?
2: No, hombre.
0: Pero extiéndeme.
2: O sea, es la más consentidora. Desde chiquita me encantaba. O sea, mis viernes, cuando era chiquita, era irme a casa de mis abuelos todo el fin de semana. Y luego me acuerdo perfecto que era como, ah, ya vi, no quiero ir a la escuela. Y me decía como, bueno, vamos a quedarnos el lunes también, pero no le digas a tu mamá. Y así, o sea, era lo máximo.
1: Súper complicidad.
2: Ajá, o sea, ir a su casa era como ir a Disney, literal. Para mí, para mis primos y mi hermano.
0: ¿Y qué significa para ti tu abuela?
2: Uf, todo. O sea, como aparte soy la única mujer, siempre fui su consen. Entonces, siempre me consintió muchísimo hasta la fecha. O sea, para mí, cada vez, hasta tengo ganas como de llorar porque neta es como lo máximo.
0: Y dime una cosa, ¿y cómo ves a tu abuela antes? ¿Cómo la veías cuando era chiquita y cómo la ves hoy que tú eres una adulta? ¿Cómo ves a tu abuela?
2: Pues antes te digo que la veía como mi superhéroe, casi casi. Y hoy, pues sí me ha costado mucho trabajo como ver cómo van envejeciendo. O sea, ay no,

0: O sea, mi abuelo tiene Alzheimer y como que sí me ha costado mucho trabajo, pues, ver ese cambio, como mi abuela, pues, se mete unas friegas. No sé, ha sido como muy difícil, pero la verdad, sí estoy muy agradecida de tenerlos ahorita conmigo.
1: No, Anita linda, siento mucho, obviamente, este momento que es difícil de todas las personas que vemos envejecer a la gente que amamos, y te entiendo perfecto, y yo conozco pues de cerca la relación que tienes con tus abuelos, y te quería preguntar por eso precisamente, porque al ser hoy Día de los Abuelos, creo que, discúlpame por preguntarte tan directo, no sabía que estaban en una situación así, pero lo que quería era precisamente que todos nos demos cuenta, la gente que tiene la fortuna de tener a sus abuelos, por el tiempo que los tengamos, que los aprovechemos. Y el escucharte ahorita en este momento, estoy seguro que a mucha gente le hace darse cuenta de si tienes a tus abuelos, si tienes la oportunidad de tenerlos, háblales, búscalos, consiéntelos. El otro día lo decíamos y lo platicamos, sí, tú y yo. Tener a los abuelos, a veces vivimos en dos, están ellos a veces ya con tan pocas cosas que hacer, y nosotros en el momento cuando más tenemos que hacer y más agobiados estamos por conseguir cosas, como tú que estás en una etapa, iniciando una nueva etapa de tu vida muy linda, que nos olvidamos a veces de los abuelos. Entonces ahorita me gustaría que con esa emoción que acaba de sacar Juanita, que todos los que tienen la oportunidad de tener abuelos, les marquen, les manden un mensaje, los aprovechemos, nos acordemos de eso, lo que dijiste tú, de cuando estábamos chiquitos, cómo nos cuidaban, cómo nos llevaban al parque, cómo nos han consentido, cómo nos han, a veces inclusive criado. Hay muchos abuelos que tuvieron que criar a sus hijos porque las mamás tenían que trabajar, muchas mamás solteras. Entonces, que tomemos esta emoción que acaba de sacar Juanita, y yo les quiero pedir que hagamos un ejercicio hoy, y este ejercicio es que le escriban un mensaje ahorita a sus abuelos. Hay muchos abuelos que usan WhatsApp, hay muchos abuelos que usan WhatsApp. Entonces quiero que hagamos este ejercicio, que le escriban un mensaje a su abuelo o a su abuela, si es que tienen la oportunidad de tenerlos, algo lindo que les quieran decir, porque les digo algo, como bien dice Juana, la vida va pasando y los ves más grandes y los ves más acabados, y lamentablemente sabemos, aunque si bien nadie tenemos la vida comprada, sabemos que los abuelos, si el orden de la vida sigue biológicamente su curso, ellos serían los siguientes que lamentablemente se van a despedir. Entonces, podríamos estar dando los últimos mensajes a alguien que amamos con todo nuestro corazón. Entonces no lo dejemos de hacer, hagámoslo ahorita. Quiero que hagamos un ejercicio, son las 10:35 del viernes 28 de agosto. La gente que tenga un mensaje, que tenga sus abuelos, un abuelo, una abuela viva, mándenle un mensaje, empezando por ti, Juanita. Quiero que le mandes un mensaje ahorita a tus tres abuelos, sí. Digo, si tú quieres, obviamente, si te parece correcto, mándale un mensaje. Y manden un mensaje ahorita y vamos a leer los mensajes que manden de regreso los abuelos. Seguramente a muchos les va a sorprender, a muchos les va a llamar la atención. Hay abuelos que están más grandes y no pueden contestar con la misma soltura con la que escribamos nosotros, pero eso no importa. Esto no es un concurso, lo importante es que ellos lean lo que tú les quieras poner. Entonces, ¿qué les parece si hoy Día de los Abuelos no solamente lo mencionamos, sino en serio les decimos todo lo que tenemos que agradecerles, lo que los amamos o lo que nunca les hemos podido decir y que lamentablemente podríamos el día de mañana no podérselos decir? Entonces digámoslo ahorita. Les propongo lo siguiente. Manolo, ya no tienes a tus abuelos.
2: No, desafortunadamente ya no.
1: Pero hoy que es el Día del Abuelo, hagámoslo. Jos, sería padrísimo que lo puedas hacer también, que mandes el mensaje y que todos los que me están escuchando allá afuera, los que puedan, me ayuden y lo hagan. Bueno, no me ayuden a mí, le ayuden a sus abuelos y se ayuden ustedes a decir algo. Fíjense, yo les platico, mi abuelita Leonor, que es abuela de Cristian y mía, que fue abuela, era la abuela de mis papás, de mi mamá y del papá de Cristian. Y por alguna razón, yo alguna vez escuché algo como lo que les acabo de decir. Una carta, no quiero decir de despedida porque no es una carta de despedida, pero en este caso sí fue como un mensaje final a una persona. Yo lo oí y de repente yo llegué y se me ocurrió y dije, ay, qué padre esa idea que escuché en el radio, no sé dónde la escuché. Y entonces yo le hice una carta a mi abuela de despedida, no había WhatsApp, y le hice una carta. Y entonces le escribí una carta de agradecimiento, de tal y todo. y de todo lo que la amaba y la quería. Y se la di y fue padrísimo. Como a los 3-4 meses, lamentablemente, mi abuelita vivía sola y de repente ya no contestó el teléfono. Y fue horrible. No les voy a decir cómo falleció porque no fue algo lindo, pero el que después fue a la casa de mi abuelita a buscarla fue precisamente mi tío Luis, el papá de Cristian. Y él fue el que pues llegó y encontró lamentablemente a mi abuelita. Y todo el mundo estaba muy agobiado y muy triste, porque además fue, pues, de alguna manera un accidente, porque ella vivía sola. Sin embargo, como a los 2-3 días me preguntaron, ¿por qué estás tan tranquilo? ¿Y tú qué querías tanto a tu abuelita? Y dije, porque yo me despedí de ella hace 2 meses de una manera muy linda. No les estoy diciendo que escriban un mensaje de despedida, solo un mensaje de lo que piensan y de agradecimiento. Y les prometo que para mí fue muy distinto cómo yo me despedí de mi abuelita. Claro que yo no sabía que iba a tener un accidente 4 meses después, pero como no sabemos qué va a pasar mañana, manden ese mensaje ahorita. Y si pueden, compártanme el regreso de sus mensajes y aquí los leemos, los vamos leyendo. Y festejemos el Día del Abuelo de una manera distinta, ¿les parece? Hoy en vida, como dicen, no se pongan tristes, al contrario, mejor agradezcan que está ahorita y que los puede leer, ¿sale? Órale, 10:39, regresamos.
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1: 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Oigan, y a ver, Manolito, no tienes idea qué lindos mensajes nos están mandando de los abuelos.
2: Por eso, el día del abuelo. Sí, la verdad es que yo inmediatamente lo que hice, ya no tengo la bendición de tener a los míos, pero inmediatamente le mandé un mensaje pues a mis papás, que son abuelos, y a mi suegra, que es abuela también, y ambos me los contestaron. O sea, ambos abuelos me contestaron el mensaje como de gracias, ¿sabes? Pues obviamente sí, le dije a mis hijos, márquenles a sus abuelos y pues díganles un gracias a los... Eso es toda la diferencia.
1: ¿Sabes que yo le voy a mandar ahorita un mensaje a la abuela de mis hijos, sí, a Tita, que ha sido fantástica? De hecho, ayer estuve con ella un ratito y ha sido increíble. Mira, mensajes, mándenme por favor los mensajes que le mandaron y mándenme sus respuestas. Miren, aquí dice Jordi, te saludo a Hugo de Querétaro. Dice, te comparto el mensaje de mi madre, saludos y bendiciones para ustedes. Dice, le puso, por cierto, feliz día del abuelo, ma. Más que ese, ha sido una mamá para todos ellos y eso se agradece. Dichoso de mis niños por tener a una abuela como tú. Y ella le contestó, gracias, hijo. Es tan distinto el amor de los hijos al de los nietos que le agradezco a Dios por haber tenido la oportunidad de tener muchos nietos desde los de Patty y poco a poco me llené de bendiciones con cada uno de ustedes y de mis queridos nietos. Gracias a ustedes. Yo tengo todo que agradecerles a ustedes más que ustedes a mí.
2: ¡Qué maravilla!
1: ¡Guau! ¡Qué precioso! Mira, aquí hay otra persona. Dice, dice Jordi, los amo con todo mi corazón y siempre voy a estar para ellos porque es algo muy bonito. Habla de sus abuelos. Dice Gloria Agustín, mis grandes tesoros de mi vida, mis abuelitos afortunadamente. Y ellos le contestaron, hijo mío, eres el mejor regalo que me dio la vida y me siento muy afortunado de tenerte a mi lado. Te amo con todo mi corazón y siempre estarás conmigo de parte de Gloria y Agustín. Y ya, pues soy Chema, por cierto. Wow, mucha gente que está mandando mensajitos que les mandaron sus abuelos. Dicen, disculpen, si ya no tengo abuelitos, les mando el mensaje por Ouija. Se ríe. Creo que no es el momento, fue un poco anticlimático tu comentario.
2: Sí.
1: Dice, oigan, dice, a ver, otra persona me dice, Jordi, aquí está el mensaje. Dice, hola Jordi, soy Hugo y no voy a menudo a verla, a mi abuela, ya que por mi trabajo tengo muy poco tiempo. Soy el primer nieto y sé que me quiere muchísimo, siempre haciéndome mi comida favorita cuando voy a verla. Aquí está el mensaje que le mandé, pero aún no me contesta. Y le mandó, hola Yuyu, ¿cómo está? Ah, mira, le habla de usted, qué lindo. Hola Yuyu, ¿cómo está? Feliz día del abuelo, la amo mucho. Espero que Dios nos dé más días para disfrutarla y tal vez no voy mucho a verla, pero quiero que sepa que la amo muchísimo. Tantos recuerdos que tengo de chico que nunca lo cambiaría por nada. Nunca olvide que la quiero mucho, mucho, mucho y que doy mi vida por usted. Y que aunque no estoy tanto con usted, yo sé que siempre y siempre seré el consentido.
2: ¡Qué maravilla!
1: Es que las abuelas decían mucho eso, ¿no? Tú eres el consentido, tal. Bueno, vamos a seguir esperando a que contesten sus abuelas y sus abuelos. Manden los mensajes y cuando ya tengan la contestación, mándenme el regreso para que lo podamos leer. ¿Te parece bien?
2: Sus testigos, manden los testigos.
1: Exactamente, síganos mandando al WhatsApp que es 5584-111407. Oigan, y me da mucho gusto volver a estar aquí con el maestro Francisco Parra. Él es director del campus Roma, de la Universidad Vizcaya. Es que no encontraba aquí y no quería equivocarme, de la Universidad Vizcaya. Maestro, ¿cómo está? ¿Cómo vamos?
3: Muy bien, muchas gracias por recibirme de nuevo.
1: No, maestro, feliz que esté aquí con nosotros, porque ahorita es el momento, hay muchísimos alumnos, alumnos que todavía no son alumnos de ningún lado.
3: Así es.
1: Y que tienen que ser alumno de alguno. Muchos chavos todavía no deciden dónde estudiar. Arranquemos por ahí, maestro. ¿Qué les diría?
3: Pues que estamos por arrancar, ya la próxima semana se inician las clases y pues ya tenemos que poder tenerlos ya en grupo para que ellos ya sean parte de Universidad Vizcaya de las Américas, Campus Roma, que es un proyecto totalmente nuevo. Los salones, las butacas, los laboratorios, todo es nuevo, hasta el personal es nuevo. Entonces queremos recibirlos y que estén con nosotros durante toda su carrera.
1: Me encanta porque además no solamente son nuevas las instalaciones aquí en México, pero ¿cuánto tiempo lleva la Universidad Vizcaya? ¿Cuántos planteles hay y dónde están?
3: Tenemos 35 planteles en toda la República, desde Tijuana hasta Chetumal, y tenemos 26 años de existencia. O sea, no somos una escuela nueva, en realidad somos nuevos en la ciudad. Uh-huh. Pero llegamos con toda la experiencia que hemos tenido a través de todos estos años, ya más de 80,000 egresados, más de 30,000 titulados. Entonces, felices de llegar a la ciudad, enorme reto, pero vamos a tratarlos súper bien.
1: Yo tengo la oportunidad de conocer a la Universidad Vizcaya en diferentes planteles, inclusive he dado un par de conferencias en diferentes planteles. Y la verdad, mi respeto, yo conocí la de Hermosillo y no recuerdo qué otra, y me encantaron los laboratorios, el nivel académico que tienen, pues los estudiantes, todo, porque tuve la oportunidad de conocerlos. Felicidades. Ahora, ¿qué distingue a la Universidad Vizcaya?
3: Más que nada que tenemos, nuestras clases son 80% prácticas, 20% teóricas. Buscamos que los chicos desde el primer día que entren ya estén viendo su carrera. No hay tronco común, entonces ya estás trabajando con docentes que trabajan en el área que tú quieres, a la que tú quieres llegar, y pues te transmiten toda su experiencia, te enseñan sus técnicas, lo más nuevo, porque ellos están al día en lo que llegue. Y y eso es lo que nos distingue, digamos, que es lo que nos ha hecho crecer tan rápido durante estos años.
1: Buenísimo. Ahora, entonces, ¿todavía se pueden inscribir?
3: Sí, de hecho estamos por finalizar, el martes iniciamos clases, pero no se preocupen, nosotros estamos esperándolos y les vamos a dar todas las facilidades para que se puedan inscribir. Les vamos a dar una beca permanente del 20% por ser nuestra primera generación.
1: Buenísimo. O sea, beca del 20%.
3: Sí, durante toda su carrera. Esta beca no la van a perder, no se la van a quitar absolutamente por ningún motivo, y pues eso les ayuda mucho a que puedan concluir con sus estudios.
1: Me encanta. ¿Dónde pueden? ¿Dónde obtenemos información? ¿Dónde se inscriben? ¿Dónde se acercan?
3: Yo les invitaría que vayan al plantel. Estamos en Mérida 33, Colonia Roma Norte. Uh-huh. ¿Para qué? Pues para que conozcan las instalaciones, para que platiquen con el personal, para que ahorita, por ejemplo, estamos teniendo muchas conferencias, entonces pues pueden participar, pueden entrar. Y yo estoy seguro que una vez que entren a la escuela y conozcan los laboratorios y vean todos los salones, se van a enamorar y se van a quedar con nosotros.
1: Sí, estoy seguro que sí. ¿Hay alguna red social, alguna página donde puedan entrar?
3: Sí, estamos en Facebook, en Universidad Vizcaya Roma, o en Instagram como Universidad Vizcaya Oficial. Ahí pueden pedir informes y nosotros les contestamos de inmediato.
1: Ok, en Instagram es Universidad Vizcaya Roma y en... No, perdón.
3: Al revés.
1: Sí. Universidad Vizcaya Roma es en...
3: En Facebook.
1: En Facebook. Facebook, Universidad Vizcaya Roma. Y en Instagram, Universidad Vizcaya Oficial.
3: Así es.
1: Vizcaya, ya saben que es con B chica y con Y. Y bueno, está en Mérida 33, Colonia Roma. Apúrense para que puedan entrar todavía a la Universidad Vizcaya. Y dijo, 20%
3: de no es descuento, es una beca especial por ser nuestra primer generación.
1: ¡Wow!
3: Y, por ejemplo, si se animan a inscribirse, ahorita les vamos a dar la inscripción gratis. Entonces, acérquense, pregunten, estamos tratando de que se queden con nosotros, así es que conózcanos, denos la oportunidad y verán que vamos a hacer un excelente trabajo.
1: Buenísimo, pues muchas gracias el maestro Francisco Parra, director del campus de la Ciudad de México, de la Universidad Vizcaya, pues digamos que el plantel Roma.
3: Plantel, ¿no? Roma, así.
1: Perfecto.
3: Es.
1: Perfecto, gracias y suerte.
3: No, al contrario, muchas gracias.
1: ¿Sabes qué se me antoja? Se me hace lindo poder estudiar, ser la primera generación de una universidad, sobre todo que lleva ya 35 años, pero la primera generación de México.
3: De Ciudad de México. Así es.
1: Perfecto, gracias, muchas gracias.
3: No, al contrario.
1: Oigan, viene Janet García, expulsada de la Casa de los Famosos, eliminada. Eliminada se oye más lindo.
2: Eliminada,
1: ¿no?
2: Sí.
1: Y ha sido muy polémica y tengo muchas ganas de platicar con ella.
2: Ha sido muy polémica su salida.
1: Sí, ella estuvo fantástica.
2: Sí, la verdad es que sí.
1: Regresamos, entonces vamos con Alex Fernández y esto es Tú Sigues Aquí.

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1: ORT informa. Los problemas que durante meses han enfrentado habitantes y sectores productivos de distintos municipios de Tamaulipas por las fallas en el suministro eléctrico llegaron a la mesa de la Comisión Federal de Electricidad durante una reunión con autoridades estatales y representantes de 27 ayuntamientos. Los reclamos municipales se concentraron en apagones recurrentes, variaciones y bajo voltaje, transformadores insuficientes, redes eléctricas que requieren ampliación y deficiencias en mantenimiento, además de los tiempos de respuesta ante las fallas. El encuentro se realizó el día jueves y tuvo como propósito revisar de manera particular las condiciones que enfrenta cada municipio, en lugar de atender los problemas únicamente cuando ocurre una interrupción. Uno de los puntos que más preocupa a las autoridades municipales es el impacto que tienen los cortes en servicios que dependen directamente de la electricidad, como los sistemas de bombeo de agua potable y clínicas rurales, además de comunidades, zonas turísticas y actividades productivas. Durante la reunión participaron representantes de las áreas de distribución y transmisión de la CFE, así como responsables regionales, quienes recibieron los planteamientos de los municipios y acordaron revisar cada caso mediante diagnóstico técnicos. El vocal del Registro Federal de Electores en Tamaulipas, José de Jesús Arredondo Cortés, informó que son 174,000 ciudadanos los que deben aprovechar la campaña anual intensa de renovación de credenciales que inicia en septiembre con miras al proceso electoral de 2027. De esa cifra, 140,000 tamaulipecos perderán vigencia al 31 de diciembre de 2026, por lo que se hace un llamado urgente a realizar el trámite. Además, se recuerda que aún quedan 34,000 ciudadanos con credenciales vencidas en 2025, quienes tampoco podrán votar ni usarla como identificación oficial. Arredondo explicó que la campaña tendrá módulos de atención en un turno sencillo y doble turno de lunes a viernes, además de sábados de 8 de la mañana a 3 de la tarde para facilitar el acceso a la ciudadanía. El funcionario subrayó que el objetivo es que ningún ciudadano se quede sin participar en las elecciones del 6 de junio de 2027, cuando se renovarán cargos en todo el país. El dirigente estatal del Partido Verde Ecologista de México, Manuel Muñoz Cano, reconoció que existe un interés personal por llegar al poder legislativo, luego de varios años de trabajo político y recorrido por distintas regiones de Tamaulipas, aunque aclaró que por ahora su principal responsabilidad es fortalecer el partido de cara al proceso electoral de 2027. El

0: Congreso y participar desde el ámbito legislativo en temas relacionados con el desarrollo de la entidad. Muñoz Cano sostuvo que su experiencia recorriendo el estado le ha permitido conocer tanto las fortalezas como las necesidades que existen en sus diferentes regiones, por lo que consideró que desde el poder legislativo podría aportar a la construcción de políticas públicas. Muñoz Cano explicó que la dirigencia nacional le ha encargado fortalecer la presencia del Verde en Tamaulipas, por lo que su prioridad inmediata será coordinar los trabajos rumbo a las elecciones de 2027.
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0: 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Vamos a seguir con todo lo del Día del Abuelo y vamos a seguir leyendo los mensajes de sus abuelos que les vayan contestando. Por favor, mándenlos. Inclusive, si podemos, vamos a dar algunos boletitos también a mucha de la gente que está haciendo esto, por pues, todo el esfuerzo que conlleva. ¿Estás de acuerdo?
1: Y estaría increíble si él tiene como un abuelo con el que de repente comparte este tipo de cosas, comparte y de repente algún concierto, una onda así, que nos diga, y ese día que lleve a su abuelo o a su abuela. O sea, yo sí conozco abuelas muy jóvenes. Mi suegra es una abuela muy joven.
0: Sí, también.
1: Y entonces de repente yo sí creo que si a lo mejor mi hijo le diría, abuela, vente, vamos a ver el programa en vivo, sí irían juntos. Sí. Ese era un gran plan también con tus abuelos.
0: Todos los que leamos, les parece bien, cabina me dejan, vamos a regalarles boletos para que vean la experiencia el 3 de septiembre.
1: Sí, septiembre. 3 de septiembre, sí, en María Teresa Montoya.
0: Exactamente, a ver el programa, la experiencia de Jordi Nexa. Ahí vamos a estar Manolo, yo y todo el mundo.
1: Sí, señor.
0: Y nuestros invitados, que ese día va a ser Flans.
1: Ese día va a ser Flans, entre muchos otros colaboradores.
0: Exactamente. Oigan, no saben qué gusto me da recibir a Janet García, mi querida Janet Zitac, que es quinta eliminada de la Casa de los Famosos.
2: Sí, así es.
0: Quinta eliminada, que además, pues nos hemos ido haciendo buenos amigos porque hemos conducido juntos, hemos trabajado juntos y nos conocíamos poquito, pero hemos platicado bien profundo, ¿verdad?
2: Sí.
0: Bien profundo. ¿Cómo estás, Janetcita linda?
2: Sí, muchas gracias.
0: ¿Cómo estás, corazón?
2: Muchas gracias por el espacio, por tu tiempo. Y sí, qué gusto platicar porque hemos trabajado, coincidido, pero no habíamos tenido la oportunidad de tener una plática.
0: Sí, de la Casa de los Famosos, así. Oye, primero, ¿cómo estás? Estás a 3 días, saliste el martes en la noche, que además toda esa noche te tienen todavía aislada, por lo que entiendo.
2: Así es.
0: O sea, llevas realmente apenas 3 días en el mundo y esos 3, 1.5.
2: Sí.
0: ¿Cómo estás? ¿Cómo estás en general?
2: Estoy tranquila, estoy con el corazón lleno de mucho amor, de agradecimiento, porque he recibido mucho, mucho cariño del público, me han arropado, me han apoyado y bueno, muy agradecida porque sí, fue una eliminación diferente. Me hubiera encantado que el público hubiera tenido esa decisión final de la eliminación y no mis compañeros. Uh-huh. Pero entiendo que es un juego, que hay, las dinámicas cambian. Entonces, en paz, estoy en paz, tranquila y muy agradecida por el proyecto porque me ha enseñado muchas cosas.
0: Ahorita me quiero enfocar más adelante en esa salida porque sí creo que es muy polémica y muy distinta. Uh-huh. Pero antes de eso, este mes prácticamente que estuviste un poco más de un mes, ¿cómo te sentiste? ¿Cómo te sentiste en la casa? ¿Era algo que te costaba trabajo? ¿Fue algo fácil para ti? Yo te vi como muy, no te conozco tanto, pero te vi muy relajada, muy ligera, eso, muy ligera. Okay. ¿Tú cómo te sentiste? Una cosa es lo que yo vi y otra cosa es cómo te sentías tú.
2: Claro, yo desde que decidí entrar, tomé la decisión de entrar siendo yo misma. Uh-huh. Sin expectativas, quería ir, gozarlo, vivirlo, disfrutarlo. No iba con la mentalidad de tengo que ganar, no importa quién me tenga que llevar de encuentro. Nunca fue esa mi mentalidad, al contrario, fue disfrutarlo, vivirlo y que durara lo que tenía que durar. De hecho, inclusive lo dije en la conferencia, estoy lista para salir la primera semana porque uh-huh. quería como vivir la experiencia y que el público me sorprendiera, ¿no? Uh-huh. Entonces, fui yo ahí, realmente soy una persona súper tranquila, soy muy privada, no me gusta el conflicto, no me gusta el drama, me encanta la meditación, me encanta hacer ejercicio y ese fue el contenido que que hice, porque fui yo el skincare que todos los días me hago, mi maquillaje, mis peinados, cocinarle a mis compañeros, puse a todos a meditar, puse a todas mis compañeras a entrenar los glúteos. Entonces sentía...
0: Que eso te lo agradecemos todos, ¿eh? O sea, la verdad, muchísimas gracias, porque sí, yo también ya estaba haciendo los ejercicios contigo. Dije, yo a mí también, a mí me hace falta. Entonces yo dije, si a mí Janet García me dice de entrenar, si yo sigo sus consejos, yo le creo.
2: Exacto. Pero entonces estaba yo en paz, estaba siendo yo auténtica, obviamente en un proceso de adaptación, porque no es lo mismo ser tú fuera, claro, en tu zona de confort, a ser tú con 17 personas que cada uno tiene diferentes valores, personalidades, el carácter. Entonces estaba siendo yo auténtica y tratando de adaptarme, porque al final es un proceso de adaptación, claro, fuertísimo, sí, donde te llevan al límite tus emociones. Yo me la pasé tranquila, en paz, viviendo la experiencia.
0: Oye, y ahorita que dices todo lo que dabas tú de contenido, que es tu tipo de contenido, o una parte de él, mi pregunta es, este asunto que al final hacen este catálogo de muebles, pues siempre decir que una persona, porque la palabra mueble a mí me parece un poco ofensiva, sin embargo, pues esta fue como una palabra que los habitantes fueron más bien los que la pusieron en otras temporadas, y ya luego ahorita la adoptó la producción, ¿no? Que es una palabra fuerte, ¿no? Sobre todo porque como que si tú la dices, si la gente la dice como público, pues entiendes, el público puede decir lo que sea, claro, ya lo que es un programa que lo tome, creo que es un poco fuerte. Sin embargo, al catalogarlos en esta parte y al estar tú, Luis S. Pérez y
2: ¿quién? Tres,
0: ustedes tres, ¿tú sentiste en algún momento como si me hubiera gustado hacer más contenido o tendría que haber hecho algo diferente? O sea, entiendo muy bien lo que dices,
2: claro,
0: yo hice lo que yo hago,
2: claro,
0: y lo que yo sabía que iba a hacer adentro de la casa, ajá, lo cual me parece a mí lo más lógico y lo más inteligente, ser quien verdaderamente eres,
2: claro.
0: Inclusive ayer o antier, no sé quién dijo, o no sé si inclusive si fuiste tú, alguien dijo como, si están esperando a que yo me pelee tal, yo no soy ese.
2: Exacto.
0: Y yo no voy a ser ese, creo que lo dijo Yair, uh-huh, y creo que tú también lo dijiste de otra manera, uh-huh. A mí eso me parece lo más congruente, uh-huh. Pero cuando te empiezan a señalar, uh-huh, de que te falta contenido a un habitante, uno se preocupa por dentro y dices, ay, pues es que yo soy así, uh-huh. ¿Te pasó o no te pasó? Como de, quisiera hacer más, pero es que no puedo hacer más porque yo no soy así.
2: Es que sabes que yo lo veo desde una perspectiva que una dinámica no me define, para empezar. Porque en la tabla estábamos tres, que ese Pérez, Luis y yo. Ese Pérez es el que crea más contenido, claro, dentro de la casa. Ha tenido polémicas, tuvo de los mejores posicionamientos seleccionados, sí, por el público, tuvo hasta un chipeo con Flor. Entonces, cuando está ese Pérez ahí, yo digo, pero ¿por qué está aquí? No es un mueble. La definición que yo tengo no es de que sea un mueble. Entonces es muy subjetiva, ¿sabes? Y también cuando es una votación, pues los fandoms también empiezan a, claro, votar y van a poner al que ellos quieren. Entonces desde ahí, pues siento que es muy subjetivo eso.
0: Ahí yo creo, todavía no lo digo, obviamente no lo puedo confirmar, pero yo creo que ese Pérez lo pusieron ahí porque la gente lo quería sacar. O sea, un grupo de gente lo quería sacar.
2: Pero la
0: porque
2: gente...
0: lo último que era, era que fuera mueble.
2: Exacto.
0: O sea, no era mueble,
2: no
0: para nada.
2: No quedaba en la categoría.
0: No quedaba,
2: digamos,
0: en la categoría.
2: Pero sin embargo la gente no sabía que iba a ser la eliminación. Era, vota por quien crees que es mueble,
0: sí,
2: ¿no? Y los fandoms,
0: sí,
2: ahí votaron. Ahora, para mi punto de vista, y esto es un mensaje que le quiero dar a todas las personas que me están viendo, es que si tú eres una persona tranquila y eres una persona introvertida, sé tú. No,
0: sí,
2: vas a tener,
0: exacto,
2: que cambiar tu manera,
0: claro,
2: de ser y ser extrovertido y crear pleitos y dramas y todo para encajar en un reality.
0: De acuerdo.
2: Y yo lo dije desde el inicio. Yo les dije, yo soy de esta manera y si esperan que le vaya a dar drama, pleitos y hacer cosas que no me siento cómoda, no lo voy a hacer, uh-huh, porque hoy por hoy mi paz no es negociable.
0: Entonces, en ningún momento pensaste, quiero hacer más solamente por quedar bien,
2: no,
0: con el reality.
2: No, nunca. O sea, yo dije, yo vengo a ser yo. ¿Qué me gusta hacer? Me encanta el skincare, me encanta entrenar, soy súper disciplinada, me encanta meditar, les voy,
0: sí,
2: a enseñar a meditar. Quizás haya personas que les guste el drama y les guste la sangre. Lo siento, yo no soy así, no puedo darles algo que no soy, ¿sabes?
0: Yo creo que hiciste lo correcto. Uh-huh. Y yo creo, mi querida Janet, que esto, el hacer lo correcto, puede quizás no dejarte otras semanas en la casa o llegar a la, uh-huh, final. pero sí creo que eso es lo que te va a dar lo que realmente un programa, en el mejor de los casos, te puede dar La Casa de los Famosos, que es que la gente te conozca como eres, claro, auténtica. Tu fandom, estoy seguro que ha crecido de una manera impresionante, sí, con niños, con mamás, con papás, con adultos, con muchísima gente que quizá no conocía todavía tu trabajo, exacto, que había conocido una parte de él, sí, no, pero no conocía todo. Yo creo, Janet, que lo que hiciste fue la decisión correcta. Gracias. Te lo pregunto porque, por ejemplo, veo ahora a Luis, que Luis lo he visto muy tranquilo todo el tiempo, y ayer que lo veía, decía, a él, a diferencia de ti, a él todo el tiempo, hasta en los posicionamientos, le han dicho que no hace nada, que no hace nada, que no brilla. Quiero verte brillar más, quiero tal. Yo ayer lo veía en la noche y decía, qué duro ha de ser que te pidan brilla, brilla, brilla, o no brilla, porque eso
2: es como cambiar, bien, ¿no?
0: Es ser otro, ser extrovertido, esa es la palabra, porque brillar, o sea, tú brillas con tu trabajo, no tienes que ser extrovertido para brillar. Que te digan, sé extrovertido, y que diga, es que no puedo, es que no soy así.
2: Exactamente.
0: ¿Ustedes creen que, por ejemplo, en el caso, te lo pregunto ahorita en directo, pero en el caso de Luis, no quisiera ser más? Pues claro, pero es, no puedo, porque yo no soy así. Es como si a mí me dicen, Jordi, cállate.
2: O sé gracioso.
0: No, o sea, no puedo porque no soy así.
2: Exactamente. Y eso es lo que traté yo de transmitir, de decir, no tienes que cambiar quién eres para encajar en un reality. Y vas a gustarle a las personas que le tengas que gustar y a las que no también está bien. No cambies quién eres. Abraza, al contrario, abraza, acéptate en todas tus versiones. Y hay días buenos, hay días malos, pero no, a mí... La verdad es que yo estoy en paz con el contenido que di. Sé que también a lo mejor muchos esperaban este lado sexy, que me decían mucho de los trajes de baño. La verdad, sí llevé muchos trajes de baño y me hubiera encantado meterme a la alberca, y es también parte de mi sensualidad como mujer. Pero me tocaron unas semanas muy difíciles también. La primera semana me llegó el periodo, luego después estuve con una infección de garganta horrible, estuve con antibiótico, apenas me estaba recuperando. Entonces, no, ni siquiera esa parte salió, no porque no quisiera, sino que simplemente no se dio. Yo creo que Diosito así lo quiso. Pero independientemente de esa parte que a lo mejor también esperaban, yo sí quería que me conocieran como persona. Para mí era importante romper con esos estereotipos, que me vieran más allá del clima, más allá de las redes sociales o de mi faceta sexy, y sobre todo romper con la perfección que vemos hoy en redes sociales, porque no existe, ¿sabes? Y hoy por hoy hay muchas niñas que sufren, que se comparan todo el tiempo porque piensan que así estás todo el tiempo. Claro. Y es, no, vivimos en una sociedad en la que hay mucha soledad, hay mucha depresión, hay mucha ansiedad, y era como este mensaje mío de querer ponerme ahí tal cual, en mi peor versión, sin maquillaje, despeinada, recién levantada, con días buenos, con días malos, y que se abrazaran también en casa, ¿no? Entonces, si no ser conflictiva y crear pleitos me costó estar aquí, estoy agradecida, ¿sabes? Si ese fue el precio que tuve que pagar, no pasa nada.
0: Yo creo que saliste muy bien. En serio, creo que saliste muy, muy bien, y que te vas a ir dando cuenta día con día de que lo hiciste perfecto. Porque además el asunto de la salida con polémica, también eso suma a favor, aunque... obviamente resta en contra cuando por la salida en sí,
2: claro,
0: suma, y ahorita vamos a platicar eso. Ahorita que me dices de las cosas que crees que no hiciste o las que sí hiciste, tal, una vez que ya sales y ves las redes y ves todo, ¿qué cosas es lo que sientes que te reclamaron o que te dijeron que dices, ah, caray, no lo había pensado ya dentro de la casa, o que no te gustaron de las cosas que comentaron?
2: Realmente, Jordi, me siento tan afortunada y tan agradecida porque he recibido muchísimo amor.
0: Sí, yo pienso
2: no
0: lo mismo.
2: He visto mensajes negativos, al contrario, me he sentido arropada, la gente está molesta con cómo sucedieron las cosas, y de verdad estoy con el corazón que no me cabe de agradecimiento, no, al contrario. Me quisieron quizás encasillar con ese término de mueble, pero la gente salió furiosa a decir, no, pero es que es ella y es auténtica y eso es lo que es. Entonces, como también querer forzar a una persona que no seas quien eres, no es negociable. Para mí, mis valores y lo que yo soy y mi paz no es negociable.
0: Fíjate que en algún momento también alguien dijo, no sé si fuiste tú, pero alguien dijo, cuando lo regañaron, ¿no? Creemos, pues es que creo que es más bien, estamos como en una casa donde la mayoría de los habitantes tenemos una inteligencia emocional muy desarrollada, uh-huh. Lo cual ahí pues indica más que el casting estaba, pues quizá debieron haber metido a 3 o 4 personas más que no tuvieran esa parte, porque realmente se resuelve todo el tiempo. Claro. Yo ayer en la noche, estamos hablando, hoy es viernes, ayer jueves en la noche, estaba viendo el programa y decía, después de cómo se gritan, de cómo los han hecho enojarse, de cómo los enfrentan, de cómo ven cómo se dominan, siguen todos llevándose, sí, y siguen echando relajo. Y dije, a mí en lo personal, a mí sí me gusta. Claro. Me gustó todo el tiempo que estuviste tú, me pareció fantástico lo congruente que fuiste en todo momento y te lo súper aplaudo. Claro. Y me encanta que ellos sí se pueden enojar, pero pueden seguir alivianados al otro día y sí dan contenido, y yo sí me río y sí me divierto. Creo que nada más como que se satanizó mucho el esta casa no tiene contenido solo por los posicionamientos, que eran más lights, pero en realidad lo demás sí ha habido contenido, porque no queremos peleas ni violencia. Exacto. O sea, no queremos violencia ni gritos, ni mucho menos maltratos como hubo para ningún género, que a mí hace 2 temporadas se me hizo terrible. Y contenido sí hay. Entonces a mí me parece fantástico cómo saliste y lo que hiciste, ser congruente. Esto, como te lo digo, Miguel Janet, te va a sumar cañoncísimo. Ahora, vamos a la salida. Si es un formato, esto es real y me imagino que todos firman, yo te lo voy a preguntar, donde las reglas cambian. Desde que yo ya estaba en Big Brother, decían las reglas cambian, ese era el eslogan. Okay. Y te cambiaban todo el tiempo. ¿Te dijeron a ti algo así, que las cosas podían cambiar?
2: Pues yo creo que es un reality, siempre hay dinámicas. Uh-huh. Y uno firma precisamente como aceptando las reglas, las dinámicas que te pongan. Entonces realmente uno no tiene ese control porque estás aceptando justamente entrar a esto. Sin embargo, yo me quedé con la idea que ellos siempre han dicho que la última palabra la tiene el público y lo han mencionado muchas veces. Entonces por eso es que me sorprende tanto, porque al final, aunque haya sido el público el que haya elegido a 3 personas, la decisión final de mi salida no fue del público.
0: Sí, sí creo que fue muy polémico y que fue muy, pues digo, entiendo que ellos pueden cambiar todas las cosas, pero sí creo que en este caso sí es real, o sea, 100% real lo que estás diciendo. O sea, no fue el público el que decidió que salieras. Uh-huh. O sea, si el público hubiera decidido que salieras, pues no sabemos qué hubiera pasado. Yo creo que con el fandom que tienes y con el cariño que tienes de la gente, no hubiera salido, sinceramente. Entonces te tocó la mala suerte de que en esta dinámica estuvieras tú inmiscuida. Claro. ¿Cómo te sientes al respecto de esto? O sea, porque ya sé, o sea, creo que a todo mundo nos queda muy claro que sí fue algo polémico y diferente y que no lo decidió la gente. Creo que sería muy raro que alguien dijera que no estuviera de acuerdo con esto. Pero, ¿cómo te sientes tú?
2: Pues yo siento que lo justo hubiera sido que si la decisión del público fue que nosotros 3 estábamos en esta dinámica, mandarnos directamente a la placa y que el público, por respeto al público, decidiera. Y probablemente me iría yo, probablemente. Pero decir, el público lo decidió y eso es lo justo y no pasa nada. Entonces, no es que yo diga, no, no es justo que haya salido. Es que no es justo la manera en la que se hizo. Eso es lo que yo creo. Y pues nada, o sea, siento que al final del día, pues es show, el programa es difícil, ¿sabes? Y yo me siento agradecida porque el salir y ver todo este recibimiento, digo, a veces se gana más, ¿sabes? Y yo me gané el cariño del público, y para mí eso no tiene precio. O sea, para mí yo ya gané, ¿sabes? No, hay cosas que van más allá del dinero, que van más allá de un primer lugar, de un premio, y para mí el cariño del público, eso es lo más importante.
0: La realidad es que la gente que entra a la Casa de los Famosos, o que hemos entrado, entramos por el gran premio. El gran premio es ese, el que acabas de mencionar. Sí. El cariño del público. Y ese es el más difícil. Uh-huh. Porque no sabes qué haces, dónde lo ganas, y no sabes qué haces, dónde lo pierdes. Exacto. Entonces, o sea, claro que económicamente es lindo tener un premio, pero realmente nadie entra por ese premio. Exacto. Porque se les está pagando inclusive por semana, se nos está pagando por semana. Exacto. A todos los que hemos estado. Exacto. Realmente uno va por el cariño del público y es lo difícil. Y ese lo tienes con creces. Sí. Entonces, eso fue fantástico. ¿Estabas lista para salir o si te hubiera gustado quedarte más?
2: Híjole, una vez que, te digo, yo entré sin expectativas, pero una vez que estás adentro y que estás viviendo esta competencia y estás sintiendo el cariño del público, no te puedo explicar, digo, bueno, tú ya lo viviste, pero yo en mi caso tenía ya 7 años que no vivía en México, alejada de todo esto, y entonces regresar a México, reconectar con mi público y que me hayan salvado 2 veces.
0: Sí, sí, sí.
2: Tú no sabes lo que yo sentía. Yo decía, wow, se siente el amor, el cariño, el apoyo de mi gente. Y cada vez que me salvaban, decía, wow, porque hay mucha gente, muchas personalidades que a la primera que los nominan salen. El público no lo salva. Entonces, por eso es que también me dio esta tristeza de decir, es que yo estaba confiando en mi gente y la gente me estaba regresando y no nos dieron esa última oportunidad, ¿no? Entonces, cuando iba sintiendo esto, yo decía, me encantaría obviamente continuar porque ellos me están motivando, claro, a que estoy haciendo un buen juego y me están regresando.
0: Si regresó Mariana, ¿crees que sería justo que te regresaran a ti?
2: Pues es que yo, inclusive, el regreso de Mariana no se me hizo justo para mis compañeros y lo mismo lo sentiría conmigo, ¿sabes? Como no se me haría justo quizás que yo regrese porque ya tomé aire, porque ya hice prensa, no sé, creo que sería una ventaja para mis compañeros.
0: Oye, y yo la verdad es que tengo el gusto de conocerte, he ido viendo cada vez más cosas tuyas en tu faceta de como figura pública. Y conduces muy bien, nos ha tocado conducir juntos, sí, y hemos tenido muy buena experiencia. Yeah, yo te vi actuando en Qué Huevo Sofía, y creo que te lo dije, me quedé también gratamente sorprendido de lo natural que eres, de lo bien que actúas. Yeah. Yo nunca te había visto actuar, me habían dicho de la película de los tiburones, pero sí, yo nunca la vi. Pero Qué Huevo Sofía sí la vi.
2: Ay, qué
0: y dije, qué bien lo hace Janet. Yeah. Y ahora también pues tienes un público muchísimo, todavía mucho más grande, ya tienes un público grande. Te quiero preguntar, si sigues activa en la parte de la página azul, si vas a seguir, si se va a ampliar todo esto, ¿cuál es la idea en cuanto a tu carrera?
2: Claro. Fíjate que yo hace 5 años tomé la decisión precisamente de abrir mi OnlyFans y me he sentido muy agradecida porque me cambió la vida completamente. Uh-huh. Y lo he hecho desde un lugar en el que he sido fiel conmigo, hasta donde yo me he sentido cómoda, nunca he hecho un desnudo, he creado estas producciones increíbles donde creo contenido súper sexy, sensual, y me encanta porque también es parte de la mujer, ¿sabes?
0: Claro.
2: Sé que ha sido muy cuestionable porque obviamente de pronto la gente te encasilla y a mí me gusta hacer lo contrario y decir, las mujeres podemos ser multifacéticas
0: y
2: si hoy quiero
0: todo.
2: Ser actriz, soy actriz, y si hoy quiero facturar, voy a facturar, y si tengo que hacer emprendedora, también lo voy a hacer, ¿no? Y siento que OnlyFans ha sido una herramienta enorme en mi vida que me ha ayudado a cumplir muchos sueños a corto y a largo plazo, vivir en Nueva York, ayudar a mi familia a viajar, pagarme mis cursos de actuación en Nueva York, o sea, muchas cosas. Y lo más importante, bueno, una de las cosas más importantes es que me ha dado el capital que yo necesitaba para hacer mi emprendimiento de mi compañía de suplementos en Estados
0: claro.
2: Unidos. Entonces, ahorita ya llevo 5 años con la compañía, quise también entrar a este reality para que la gente conectara, me conociera, porque viene mi proyecto ya a largo plazo, que es mi compañía, este movimiento de motivación, inspiración, donde quiero conectar con todas las personas, ayudarlas a que se transformen, a que cumplan sus sueños, y viene mi proyecto personal, que es mi proteína y mi compañía de suplementos.
0: Pues yo veo que estás haciendo una carrera muy integral y te felicito.
2: Gracias.
0: Yo me gusta mucho tu respuesta porque coincido contigo. O sea, uno puede hacer muchas cosas. Uh-huh. No tiene uno que encasillarse en ninguna específico.
2: Exacto.
0: Actuar, cantar, tener tu página, hacer tu compañía. Creo que lo que envuelve tu carrera es el asunto de la salud y del fitness.
2: Sí, me encanta.
0: O sea, creo que es y lo vimos ahora en la casa. Siento
2: sí.
0: que esa es pues sí, tu pasión.
2: Sí.
0: Y está muy lindo que a partir de tu pasión puedas hacer muchas cosas más.
2: Exacto.
0: Y que las puedas integrar todas.
2: Sí.
0: Yo la verdad te felicito, Janet. Creo que
2: gracias.
0: Sí fue muy polémica tu salida.
2: Sí.
0: Siento que fue complicada, dolorosa.
2: Ajá.
0: Y aún así todavía te respeto más.
2: Gracias.
0: Porque porque pues siento que cualquier persona podría estar molesta, muy molesta, y tú, si bien eres asertiva diciendo sí me pareció que no, la gente no fue la que me sacó, al mismo tiempo aceptas que es un reality donde cambian las cosas, te tocó ese momento, esa salida, ese día, sin embargo lo tomas de una manera muy inteligente y aprovechas lo positivo, y eso a mí se me hace que es lo mejor que puedes dejar en la gente. Sí creo que tenías un público grande y que ahora lo tienes todavía mucho más grande, y me encanta porque pues es el objetivo de un experimento tan duro. Sí. Y lo lograste, lo hiciste súper bien.
2: Gracias.
0: Y bueno, yo ya era tu amigo ya. Sí. Y también tu fan, y lo sigo siendo.
2: Ay,
0: así es que felicidades por lo que lograste.
2: Gracias,
0: y que te siga yendo muy muy bien, Janet, y de aquí pues a seguir creciendo esta carrera. Amén, que llevas, amén, mucho tiempo haciendo.
2: Amén, amén. Gracias a toda mi gente, los amo con todo el corazón, y de verdad no saben lo bonito que se siente. Todavía estoy viendo cosas porque pues literal voy saliendo, pero nada, conectar con mi gente, y sigo sorprendiéndome de tantas cosas, y me da mucha felicidad saber que se puede entrar a un programa fuerte y salir bien, ¿sabes? Que era una de las cosas que me daba miedo al principio, y creo que se logró, se pudo.
0: Aparte, nada más para terminar, aparte de tu familia y tus amigos, ¿había alguien que te estaba esperando aquí afuera? ¿Una pareja?
2: Nadie. Ah, pareja, no. No, no, pero ese día, como salí el martes, nadie sabía que yo iba a salir.
0: Sí.
2: Entonces también fue muy triste porque tú sabes que los domingos pues ya saben que alguien va a salir, entonces un familiar llega, te espera.
0: Sí.
2: En mi caso pues no, nadie. Entonces tengo mi agencia, Pepe, que me ha acompañado a todas partes, pero no, nadie sabía que iba a salir.
0: Bueno, aquí estamos, chiquita.
2: Pero aquí estamos.
0: Aquí estamos, no pasa nada.
2: ya.
0: Oye, pero no en el amor nadie que sí extrañas allá adentro, porque ya todo se exacerba.
2: Uh-huh. He conocido personas muy interesantes, pero todavía no me han robado mi corazoncito.
0: ¿Y alguien que sí tienes ganas de así de, ay, ya quiero salir y verlo?
2: Ay, Jordi.
0: Bueno, no me tienes que decir quién. Solo si hay alguien que digas, no sé, bueno, yo seguro estaría así pensando, digo, bueno, quizá todavía no tenemos algo formal, pero, ay, cómo me urge ver a esta persona.
2: Pues yo entré muy tranquila, en paz, te digo, he conocido personas muy interesantes, pero no he conectado para una relación o estar como saliendo con alguien ahorita.
0: Bueno.
2: Pero ya llegará, ya llegará.
0: Claro, por supuesto. Gracias. Muchas gracias, Janet.
2: Gracias,
0: gracias, señores. Son las 11:41.
2: Gracias.
0: 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Vamos a corte y regresamos.
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1: 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Seguimos.

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3: Tamaulipas atraviesa una nueva etapa de actividad petrolera con el desarrollo simultáneo de proyectos en aguas profundas y campos terrestres, una combinación que busca fortalecer la cadena energética y generar nuevas oportunidades para la industria local. De acuerdo con Gobrich Mireles Malpica Adaya, subsecretario de Hidrocarburos en la Secretaría de Desarrollo Energético de Tamaulipas, uno de los proyectos que registra mayor avance es el Campo Trión, ubicado en aguas profundas del Golfo de México. El funcionario señaló que el proyecto alcanza un avance de 64% y comienza a reflejar una mayor actividad en territorio tamaulipeco. Parte de los equipos y materiales necesarios para su desarrollo ya llegaron al puerto de Altamira, procedentes desde Asia. El Campo Trión también amplía el margen de participación para empresas de la región, principalmente en actividades de logística, construcción, servicios especializados y proveeduría. Su área de influencia contempla municipios como Altamira, Ciudad Madero y Matamoros, donde también se abre una oportunidad para fortalecer la captación de personal especializado. Los cortes de energía que continúan afectando a San Fernando exhiben un problema mucho más profundo, una red de distribución envejecida, con décadas de rezago y una capacidad que no creció al ritmo de la demanda. Así lo reconoció el secretario de Desarrollo Energético de Tamaulipas, Walter Julián Ángel Jiménez, quien advirtió que pese a las inversiones que actualmente impulsa la Comisión Federal de Electricidad, las fallas no desaparecerán de inmediato. El funcionario explicó que el apagón registrado recientemente en San Fernando se originó por una afectación en la red de 115 kilovoltios, a la que se sumaron factores como la intensidad de la demanda, vegetación y fauna. La recuperación fue gradual, alrededor de 30% del servicio regresó durante la primera hora y la totalidad quedó restablecida en la madrugada. Pero para Ángel Jiménez el episodio no puede entenderse como una falla aislada. El diagnóstico también pone en perspectiva las expectativas sobre las obras anunciadas. Tamaulipas pasó de gestionar un paquete de 250 millones de pesos para circuitos de distribución a superar actualmente los 2.500 millones de pesos en inversiones de la CFE, de acuerdo con el secretario. Con el inicio del nuevo ciclo escolar, las autoridades de salud de Tamaulipas mantendrán activos los filtros sanitarios en los planteles educativos, como parte de las medidas preventivas frente a enfermedades respiratorias, incluido el COVID-19, informó el secretario de Salud del Estado, Ricardo Gerardo Guerrero Morales. El funcionario destacó que durante este año no se han registrado defunciones por COVID-19 en la entidad, resultado del trabajo de vigilancia epidemiológica y de las medidas preventivas que se han mantenido de forma constante. Explicó que estos filtros permitirán detectar oportunamente a estudiantes o personal que presenten síntomas de alguna enfermedad respiratoria, evitando así la propagación dentro de las escuelas. Guerrero Morales hizo un llamado a las familias a sumarse a esta estrategia preventiva, recomendando que los menores con síntomas respiratorios no asistan a clases. Para ORT, Areli Treviño.
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1: Seguimos, son las 12:04 y atención familias, el regreso a clases ya está por arrancar. 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Oigan, a ver, ¿cuándo regresa todo el mundo a clases? Mi hijo sí regresa el lunes. Los tuyos también, ¿qué dicen tus hijos? ¿Regresan el martes? Al martes. ¿Tu amigo?
2: No, ya regresaron hace dos semanas, pero son prepas ambos, o sea, no, pero educación primaria, o sea, según la SEP, no sé cuándo entre, porque según yo entraban, o sea, el lunes es 31, el martes es 2, y según yo, todas entran el 7, pero díganos ustedes que nos están escuchando.
1: A ver, escríbanos, ¿no? A ver, ayudita, son las 12 del día con 5 minutos de este viernes, estamos completamente en vivo, díganos a qué hora, perdón, ¿cuándo entran sus hijos a la escuela? ¿Cuándo entran sus hijos a la escuela? 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
2: 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Normalmente lleva un Lifeway y lleva un sándwich o un cuernito de jamón y queso. Y le gusta mucho la fruta.
1: Pues muy bien, perfecto.
2: Sí.
1: Oigan, les iba a decir, a ver, seguimos leyendo los comentarios de los abuelos, que hoy es día de los abuelos, y mucha gente mandó mensajes. Dice, Jordi, a mí me pasó lo que mencionaste, tuve muchas oportunidades de pasar tiempo con mis abuelos, ya que no vivían lejos de donde yo, pero justo por enfocarnos en nuestras cosas y demás, no aprovechamos esas oportunidades y no nos damos cuenta de que valían oro hasta que ya no están. Los extraño todos los días, Cris Montero. Híjole, sí está
2: fuerte, es que ¿no? Siempre lo decimos y suena muy trillado, pero empiezas a darte cuenta y a aquilatar y a valorar lo que tienes hasta que lo dejas de tener. Eso está muy cañón.
1: Oigan, exactamente, completamente. Sigan mandando lo que les hayan contestado. Cris Montero, vamos a invitarte a la experiencia del programa 3 de septiembre completamente en vivo. Jordi Nexa con Flans y más invitados. Le pueden mandar boletitos, por favor, por mandar su mensaje. 3501, mi querida Dios. 3501. Mucha gente dice, hola Jordi. Hablan mucho de los abuelos. Dice Jordi, este fue el mensaje que yo le mandé a mi abuela. Le dije que yo y mi hermano la queríamos mucho, que muchas felicidades por el Día del Abuelo, que Dios la bendijera mucho hoy, mañana y siempre. Y ella nos dijo

0: Saludos desde Torreón, Coahuila, mi Jordi. Saludos. Ay, mira, Ángel, te íbamos a dar boletos, pero pues no creo que se pueda venir desde Torreón para acá, ¿no?
1: Capaz que nos dice, tengo semana de vacaciones, tal, sí me lanzo y es el próximo jueves. Próximo jueves 3 de septiembre a las 10 de la mañana, estamos el programa completamente en vivo con ustedes en el Teatro María Teresa Montoya.
0: Luego dice aquí Jordi, Manolo, felicidades por sus 2500 programas. Yo los escucho desde 2015. Ustedes me llevaron a ver a Harry Styles en el show privado. Los voy a amar siempre. Toda mi vida, tenía yo 15 años en el 2017. Me llamo Fernanda Saldaña. Tenemos una foto juntos. De hecho, esos días, porque me fui fuera de EXA. De hecho, hasta pasé a cabina. Te amo, Jordi, muchas gracias. Dice, yo ya no tengo a mis abuelitos, pero estoy muy feliz de que pude tenerlos y de que sentí que fui una buena nieta. Hoy lo recuerdo con mucho amor. Un abrazo a los abuelitos que ya no están aquí físicamente, pero sí en nuestros corazones y en nuestra memoria. Hoy habrá boletos para Enjambre. Va, sí hay, de hecho. Te regalo unos boletos para Enjambre. Sí había hoy, ¿no? Así, mira aquí, pases dobles para Enjambre, Estadio GNP Seguros, 30 de agosto.
1: Yo digo que le demos boletos para Enjambre y boletos para la convivencia, sí, para que la foto que tiene con nosotros la renueve.
0: Va que va.
1: Para que sea la versión 2026. Y habrá que preguntarle ahorita que vienen ya para acá, Adrián Uribe y mi querida María León, a ver si ellos quieren mandar un mensaje a sus abuelos o no. Porque vamos a platicar de la película de El Club del Pie Izquierdo, pero además el soundtrack VIP contra ellos.
0: Exactamente. Oigan, y bueno, la terminación es 2710, de esta chiquitita que siempre nos ha apoyado, Fernanda Saldaña, 2710. Oigan, y ¿les ha pasado que de repente andas como sin energía, medio cansados, o te enfermas seguido? ¿A ti te pasa de repente, amigo, o no?
1: Sí, de energía, sí, me pasa muy seguido.
0: Bueno, ojo, porque la deficiencia de vitamina D es un problema de salud que pues nos puede afectar a muchísimas personas en México, caray. Incluso, aunque vivimos en un país con mucho sol,
1: exacto.
0: Porque, sí, ojo, lluvia, no. La vitamina D es clave para fortalecer el sistema inmune, para ayudarte a sentirte fuerte y con mucha energía, además de que contribuye a mantener los huesos sanos. Y para eso está Histofil, la vitamina D más recomendada por médicos, que te ayuda a mantener niveles óptimos para acompañarte en tu día a día. 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Son las 12:10. Saludos a toda la gente que viene manejando, a todo el comando Godín. Vamos con Sad Girl, Bebé Rexha de David Guetta, Sad Girl con Bebé Rexha y David Guetta, y regresamos para hacer soundtrack VIP.

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2: Pues señores, viernes 28 de agosto, Manolito, último viernes ya de agosto. ¡Qué broto!
3: Ya se nos fue el año. Sí. Si fuéramos como una empresa más godín de lo que somos, diríamos, se nos acabó el primer semestre del año. Se nos acabó este primer, no sé qué, de fiscal. Sí, bueno, está muy cañón.
2: Te voy a decir algo. El domingo pasado fui al Palacio de Hierro. Ya está puesta una parte de la Navidad.
3: Igual en el Costco.
2: ¿Ya está la Navidad?
3: Sí.
2: O sea, ¿cómo les generará Navidad a las tiendas departamentales que ya está?
3: Sí.
2: Pero bueno, señores, regresaron, lo cumplieron. Y hoy vienen representando a su película, Al Club del Pie Izquierdo, que se estrena el 10 de septiembre, en apenas unos 12 días. Ellos son María León y Adrián Olivia. ¿Cómo están?
4: Muy bien, muy contentos. Venimos con todo, promocionando nuestra peli y también de muchos estrenos septiembre, estrenos, ¿verdad, sí, María León?
5: Ah, sí, tengo mi Teatro Metropolitan el 12 de noviembre para que vayan a comprar sus boletos, va a estar bien padre.
2: A ver, 12 de noviembre. En el Metropolitan.
5: Sí, la gira se llama Era de Villana.
2: Oye, ¿vas a cantar Piérdeme el Respeto?
5: Voy a cantar solo por ti, Piérdeme el Respeto, pero voy a cantar un disco nuevo que sale en octubre.
2: Okay.
5: Entonces está padre. Me regreso al pop. Estoy
2: felicidades,
5: muy
2: qué gracias. Padre. Entonces, gracias. Bueno, vayan. Los boletos están en el Metropolitan, en Ticketmaster.
5: Exactamente, Ticketmaster y el Teatro Metropolitan.
4: Para que vayan a ver a María León. Y gracias. Obviamente para que nos vayan a ver a los cines este 10 de septiembre.
5: Este 10 de septiembre ya se estrena el Club del Pie Izquierdo, que está espectacular. Así que, por favor, vayan.
4: Muy divertido.
2: Lo platicamos hace unas semanas. Es esta película donde, bueno, obviamente Adrián Uribe y María León son protagonistas. Y explícales brevemente, mi querido Adrián, de qué va la película, pues, para quien no nos escuchó la vez pasada.
4: Bueno, desde un godín, que es Juan Pablo, mi personaje, que pues ya está aburrido, la rutina, godín, 20 años casado, 10 años trabajando en el mismo lugar, y pasa enfrente de una salón de baile, ve a una maestra dando clases, que es María León, que imagínate cómo baila, sí. Imagínate. O sea, y ve a todos y en él dice, algo le dice, yo tengo que estar ahí, es mi pasión. Él no se acordaba que lo que más le gusta es bailar, se inscribe a esta clase y le cambia la vida, a todas las personas que a su alrededor.
2: Exacto. Y es comedia y al mismo tiempo tiene como mucho mensaje, ¿no, María?
5: Es comedia, tiene un mensaje hermoso de ir por lo que te apasiona, de ser feliz en la vida, y es para toda la familia. Entonces me encanta porque sales de ahí con un espíritu de voy a cambiar mi vida para bien.
2: Ay, qué bien, bueno, no se la pierdan. Ya en 12 días es el estreno, 10 de septiembre, solo en cines. Ojo, son películas que van en cine. No le estén buscando en ninguna plataforma. Hay que ir al cine, y el primer fin de semana siempre es muy importante para que una buena película como esta pues siga teniendo muchos más días de pantallas. Totalmente. Y de cartelera. Oigan, bueno, hoy vienen representando, aunque cada uno podría representar grupos, exgrupos, programas, todo, porque han hecho miles de cosas. Hoy Adrián Uribe viene y María vienen representando a la película, Al Club del Pie Izquierdo, Manolito Fernández. Explícale a la gente rapidísimo cómo vamos a jugar. Ya la gente ya sabe, hoy es viernes de Soundtrack VIP, pero no vamos a dejar de hacerlo hoy.
3: El Soundtrack VIP, muy sencillo, el Serpentario nos pone canciones, entonces el primero que diga su nombre, recuerden que juegan individual, pero juegan en equipo, o sea, ustedes son un equipo contra Jordi Nexa, entonces ahí vamos sumando los puntos según la complejidad de la canción, van siendo diferentes puntos, y hasta aquí se vale el robo, se vale todo, y el que gane, pues se ganará el aplauso, sí. Y pasará a la siguiente ronda.
2: Se queda la siguiente ronda.
5: ¡Ay, sí, qué señor. Padre!
2: Ok, venga, vamos a poner una canción de Cáliz, toda la gente que está allá afuera juegue, acuérdense que esta es la idea del viernes, que escuchen música, que jueguen ustedes también, y voy a regalar los boletos que dije hace rato cuando entramos al programa, voy a seguirlo regalando vía el Soundtrack VIP. Así es que vayan poniendo, miren, yo volteo mi compu para que vean que no hay.
4: Sí, no seas gandalla, Jordi.
2: No, amigo.

0: Mande. Ah, vamos a dar unos pases para el Metropolitan. Ah, no.
1: Ah, claro, es que el 3 de septiembre, o sea, ya la próxima semana vamos a estar completamente en vivo haciendo el programa de radio desde el Teatro María Teresa Montoya. O sea, el programa, así como lo están escuchando ahorita, ustedes lo van a poder ver completamente en vivo.
2: Ah, en vivo.
1: Y además va a estar Flans.
2: En el María Teresa Montoya. En ese teatro yo me caí, hace 30 años me caí.
3: Y aquí también
2: casi me mato en las escaleras. Me caí, acabé en la Cruz Roja.
3: Con el pie izquierdo,
2: como nuestra película.
1: Como la peli.
0: Ahí vamos a regalar boletos a los que ganen el soundtrack ahorita,
3: para
0: que nos vayan a ver el 3 de octubre.
1: 3 de septiembre.
0: Pero el 3 de septiembre por primera vez, Jordi Nexa.
1: Completamente en vivo y va a estar Flans con nosotros.
0: Ah, qué gracias, padre. Muchas gracias. Buenísimo. Entonces, bueno, un cáliz, ¿ok?
2: Venga, ya.
0: Así sería. Venga.
4: Qué pata pata.
2: La onda vaselina.
4: Qué pata pata.
2: La onda vaselina.
0: Hay que decir.
3: María.
2: Adrián, la onda vaselina. La carretera.
0: Dices, Adrián, espera.
2: Adrián, onda vaselina. La carretera.
0: Ok.
2: Qué pata pata.
3: No. María.
0: Ahí vamos nosotros, como son equipo. Vamos nosotros.
1: Es la onda vaselina y es un pie tras otro pie.
3: Ah.
0: Exacto. Y ahí tenemos.
2: Eso no vale, no valió.
1: Este fue un cáliz. Tienes que decir Adrián y te quedas callado para que la gente escuche la canción.
3: Okay.
0: Acuérdense que la gente nos está escuchando, no nos ve. Bueno, sí nos pueden ver si están en el live, pero normalmente la gente nos viene escuchando. Entonces así dicen, María. Entonces ya saben quién contestó.
3: Perfecto.
0: O sea, quién apartó.
2: Ok, pero viste qué básico yo. Adrián,
0: la carretera.
2: Qué pata pata.
1: Ajá, exactamente.
2: Porque era lo primero que cantó.
3: Pero fue parecido, porque un pie tras otro pie, que pata pata.
1: Es que pata pata,
2: claro,
1: del barrio.
0: Y al final, cada canción tiene diferente puntuación, o sea, 2 puntos, 3 puntos, según la complejidad de lo que nos van a poner.
3: Okay.
0: Ahora sí, arrancamos el soundtrack VIP, el club del pie izquierdo contra Jordi en Exa, los inigualables. Señor, ¿estás listo? Vamos por un punto, punto prevenidos. María León, Adrián Uribe, Manolo Fernández, ¿estás listo?
1: Señor.
0: Jordi Rosado, estoy listo. Ahora.
1: Espérense cómo se llama.
0: ¿La dejo para que la gente juegue?
1: Ya sé cuál es.
0: ¿Y para que yo pueda mover mis caderas? Que no mienten.
2: Ya sé.
0: Ay, cómo nos gusta mover las caderas.
2: Ya sé cuál es.
0: Mira, hasta me muevo del estudio.
1: Está moviendo las caderas.
3: A ver.
0: Okay, es Shakira, ojos así.
2: ¡Ah! ¡Se la están soplando!
0: ¡No! Sí, pero no.
2: Es tu producción, Jordi.
0: No, de hecho son bien perros, ¿eh? Nos ponen más difícil a nosotros.
2: Que pongan unas del barrio.
0: Ah, mira, que se vaya tu productor. Quien quiera, que vaya y que ponga canciones.
2: Sí, pues es que también.
0: Sí, claro. No pasa nada.
3: Va.
0: Arrancamos ganando.
2: Venga.
0: Jordi en Exa. El club del pie izquierdo arrancó exactamente así. Con el pie izquierdo. Vayan a ver la peli, 10 de septiembre. Adrián Uribe, María León, Mónica Huarte y Yuridia del Valle, entre muchos más.
2: Venga.
0: ¿Listos? ¿Por cuántos puntos?
1: ¿Por cuántos?
0: Por 2 puntos.
1: ¿Por dos?
3: Ok, dos, tres, más
0: tierra. Sí, ojos así, era más fácil. ¿Listos?
2: Ay, sí, bien fácil.
0: Bueno, ahora.
1: Manolo.
3: María.
0: No manches, no tengo ni idea.
2: Sí, dijo María primero, ¿eh?
1: ¿Quién dijo primero?
0: ¿Qué tal? Bien buenos anfitriones.
1: Sí.
0: ¿Listo?
1: Sí. Adelante. Es la mismísima María León. Y se llama Se me salió tu nombre.
3: No.
1: ¿No?
2: ¡Toma! Okay. ¡Robo!
3: María León.
1: Sí.
3: ¿María
0: muy bien,
3: León?
0: Piensa muy bien porque
1: si te equivocas,
3: se
1: pierdes.
3: Se te salió mi nombre.
0: ¡Correcto!
1: Fue cosa de semántica.
3: Sí, sí, sí.
1: Sí, sí, sí.
0: Se va arriba.
2: ¿Cómo dijiste tú?
1: Se me salió tu nombre.
2: Es que no es lo mismo se me que se te.
1: ¿Y esta canción la vamos a escuchar? ¿Qué día?
3: El 12 de noviembre en el Teatro Metropolitan.
0: Compre sus boletos. Ok, señores, el club del pie izquierdo se va arriba de nosotros. 2 puntos, Jordi Nexa, 1 punto. Vamos perdiendo. Prevenidos, ¿por cuántos puntos viene la siguiente? ¿Cuántos? Ellos están discutiendo, 2 puntos. Consideran que estos 2 puntos, el serpentario sabe lo que hace.
1: Ya se le salió, ya se escuchó.
0: Ya se escuchó tantito.
1: Cámbienla.
2: No, no. Es la única que me iba a saber.
1: Déjala, pues.
2: Va,
1: déjala.
0: Pero tú también ya lo viste, ya sabes cuál es, ¿no?
1: Sí, pero.
0: A ver, ¿listo?
2: ¡Adrián! Adrián, ¿ya puedo contestar?
0: Un segundito más para que la gente lo pueda jugar allá afuera.
2: Súbale el agua, tu yehualco, atravieso el anillo periférico, súbale en lugares.
0: Ok, ¿quién canta y cuál es?
2: Cañaveral, Espinas el Rosal.
1: No, Manolo.
2: Tiene Espinas el Rosal.
1: Grupo Cañaveral tiene grupo. Espinas el
2: pero
1: Rosal.
2: Pero dije, ¿tiene Espinas el Rosal?
0: No, pero dijiste Grupo Cañaveral.
2: Ah, no.
0: Cañaveral.
2: ¿Qué?
0: Ah, no, no si es perro.
1: Ah. Es como se te salió, se me salió.
3: Está igual, bien, sí,
2: está
3: sí.
2: Bien, va,
3: nos
2: va,
3: pusimos
2: va,
3: estrictos.
0: No, no, es perro, aquí es duro.
2: No, ya vi.
3: Ahorita
2: no
3: recuperamos.
2: Va, va, va.
3: No pasa nada, ¿o no?
0: Señores, Jordi Nexa, 3 puntos. El club del pie izquierdo, Adrián Uribe y María León, tienen 2 puntos. Estamos muy cerquita, muy pegados. Venga. Este viernes está muy bueno, ¿eh? Viernes, juega.
2: Venga.
0: ¿Por cuántos puntos sería la siguiente canción? Díganos rápidamente. Serpentario, pónganse de acuerdo.
2: Dos
0: puntos. No le
2: venga.
0: Gusta la colcha, se la cambio. No le gusta, le regalo 2. Venga, venga, quiere la del tigre. Perfecto, vámonos. ¿Listo? Por 2 puntos.
4: 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Ahora.
3: María.
0: Yo sí. Después.
2: ¡Ay, no!
1: Te la aplicaron.
2: Te la aplicaron.
0: No, pero es tú, así es.
3: Bueno, ni modo.
0: Igual la dices mal.
3: Igual la digo mal. No creo. Playa Limbo, pierden el respeto.
1: ¿Piérdeme o piérdete?
0: No, Jordi es María León, piérdeme el respeto. Ya no era Playa Limbo. Ahí ya se habían supermadreado y ella dijo, no voy a regresar con ellos. Y ellos dijeron, ah, pues lo hacemos nosotros solos por nuestro lado. Y se dieron cuenta, es que nosotros escribimos también y hacemos la música. Y entonces Jorge, no, yo soy el mero mero de que hace la música y tal. Y de repente, madre, se separaron. ¿Y qué pasó? Contestan ustedes. ¿Si era Playa Limbo
3: claro,
0: todavía?
3: Claro, todavía.
0: Ay, los queremos tanto a los Playa Limbos.
3: Les mandamos mucho
0: y también
3: amor.
0: Y también, sí, a mí sí. Digo, también adoramos a esta chica.
1: A Jazz.
0: Ah, pero a mí sí me encantaba Playa Limbo contigo, la verdad.
3: Gracias, muchas
0: también,
3: gracias.
0: También Jazz canta cabrón, o sea, sí. Canta impresionante.
3: Sí.
1: O sea, ¿cuántos fueron? 2? O sea, ¿vamos 4-3?
2: O sea, ¿cuánto va el marcador?
0: 2.
1: Marcador.
2: Marcador en Exa, Jordi en Exa.
0: Va por 3 puntos. 5-2. Aquí, güey, lo hice mal. A ver, ¿cómo vamos?
1: 4-3.
2: Es que, Jordi, no quieras tú hacer las sumas. Yo digo que mejor, Jordi, que no haga las sumas. Yo tengo un recuerdo de él en Big Brother.
3: Ay, ya se van a empezar a madrear otra vez aquí.
0: No, sí, pero es que sí fue cierto.
3: Cuidado, señoras y señores.
1: ¿Cuántos puntos?
0: No, pero ya entré a Kumon.
3: 3 puntos. Va.
0: ¿Cuánto?
1: 4-3.
0: Por 3 puntos.
2: 4-3.
0: Sí, no, ustedes van ganando.
2: Ah, ok.
0: Ok, va. El club del pie izquierdo, 4 puntos. Jordi Nexa, 3. Vamos a ver qué pasa con la siguiente, que vale 3 puntos.
2: 3 puntos, venga, María.
0: Ahora.
2: ¡1!
0: ¡Manolo!
5: 2, 3, 4, 5, 6.
0: No está tan fácil,
5: 7,
0: ¿eh?
5: 8.
2: Yo dije, diré primero.
0: Ya, como está bien, porque el resto no
1: digo. Adrián
0: fue.
2: Ok.
3: Venga.
2: Pérez Prado, Orquesta de Pérez Prado.
0: Muy bien.
3: Muy bien.
2: Mambo número 8.
1: No, es Damaso Pérez Prado.
2: Mambo número 8.
3: No. Es la orquesta.
2: Sí.
1: Oye, dijiste cuántos. 1, 2, 8.
0: ¿Ya vieron que no son malos?
2: Oye.
0: Tú y yo ya vimos que no somos buenos.
1: Yo iba a decir Mambo number 5.
2: Exacto. Es que yo sí me lo aprendí en español.
1: Exactamente.
0: Muy bien, ¿cuántos fueron?
2: 3. Órale,
0: no manches.
2: 7-3, señoras y señores, el marcador. Jordi en Exa. En este momento, el club del pie izquierdo, 7. Jordi en Exa, solamente 3.
3: Ya separaron, ¿eh? Se sintió la competencia.
2: ¿Ves que te dije que sí somos bien intensos para jugar?
0: No, no.
1: Pásenme una almohada.
2: Prohibido los almohadazos, Jordi.
0: Prohibidos.
2: ¿Listos?
1: Y menos morder.
2: No. Venga. ¡Ah, qué ves!
0: ¡Oh, sí! Listos por 2 puntos.
3: Nada.
0: Jueguen todos allá afuera. Viernes de Soundtrack VIP. Ahora.
1: Manolo.
3: Estás muy cañón, Manolo,
2: ¿eh? No sé. Él se las dictó en la mañana.
0: ¿Sí sale? ¿Ya?
2: Ya.
1: Aún Coda.
2: ¡Bien!
3: Oye, ¿qué
2: nombre.
3: También, ¿verdad?
1: Me encanta nomás esta canción.
3: ¿Son de Guadalajara ellos?
1: Sí, sí, creo que sí.
0: Nos faltan dos puntos para empatarlos. Vamos a ofendernos, amigo, que están nuestros invitados más ofendidos. Venga,
2: venga, venga.
0: No, jamás me hubiera dado cuenta,
2: No, no, no manches.
0: La siguiente canción, ¿por cuántos puntos es?
1: No manches.
0: Oigan, ¿y hay canciones famosas en el club del pie izquierdo de las que bailan? ¿Está conocida?
3: Sí, hay cosas, sí. Hay canciones muy lindas, hay canciones inéditas también.
2: También
0: hay una escena. ¿Qué que canción me bailan así cañona que todo el mundo conozcamos?
2: Esa es una buena pregunta. Pero bueno, al final, o sea, la canción final es un himno a la vida, que es la de Vive de Napoleón, en un arreglo en salsa. Abre tus brazos fuertes a la vida.
3: Es una versión que grabó Napo, sí, especialmente para
2: la película.
0: Ah, sí, ah,
2: qué cool.
3: Wow. Es muy precioso.
2: Del cielo nada te caerá.
0: Sí. Qué buena, esa canción es preciosa.
3: Está precioso también porque hay mucha música original y hay muchas cosas muy bonitas.
2: Totalmente.
0: Estamos hablando de la

0: no valía.
1: Ok.
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2: Ya, adelante.
0: Yo era solo.
2: No, ya tienes que decir, porque si
1: no. ¿Ah, ya?
3: Ya.
1: Es que yo estaba para que la gente jugara.
3: Claro.
1: Gloria Trevi.
3: Sí.
2: No.
1: ¿Qué?
2: No.
1: Ya me puse tacones.
3: 5, 4, 3, 2, 1.
1: Yo me ¿cómo se llama? Jordi.
2: Jordi Gaby y todos me miran.
0: Todos me miran.
1: Bien, equipo. Oye, nomás que yo te hacía así.
0: No
1: me acordé, cabrón.
0: Pero estuvo muy padre que de entrada de
1: todo. O sea, sabía que era yo, Gloria, pero no me acordaba del título. No,
2: oigan, a ver, bien. Estamos el Club de Pie Izquierdo 7, Jordi Nexa 6. ¿Cuántas más van a hacer para que quede claro y no voy a decir
1: sí,
2: Adrián?
1: Para que no.
2: Porque así estaba en Big Brother.
3: Tres canciones ah, más.
2: Tú te llevas con el productor Pedro Torres.
1: Ay, que me pases canciones. Exacto. A ti te apoya Adal con otro rollo y no sé qué, sí.
2: Que te
1: sí.
2: apoye Adal, eso no es una ventaja. Te queda muy claro.
0: Te lo digo
2: desde ahorita.
0: Luego
2: ¿eh?
0: Queremos ese chisme.
2: Qué suerte que salió bien su gira, ¿eh? Para ustedes. Tenían un productor arriba, ¿no?
1: Sí, pues sí.
2: Ustedes son los que estaban contratados, ¿no?
1: Exacto.
2: Sí, claro.
1: Pues es que también.
2: Lo sé.
0: Madre santísima.
3: Por eso.
1: De hecho, hay un chiste dedicado en mi show. Hay un chiste dedicado en mi show donde le hablan a Carmelo para. Porque le hablan a todos mis personajes. Les hablan para contratarlos para este reencuentro. Porque es como un reencuentro, ¿no? Y le hablan a Carmelo. Hola, ¿qué tal? ¿Qué? ¿Del mejor comediante de México? Sí. Ahí me están hablando de la oficina del señor Eugenio Derbez. Sí, ¿cómo? Ay, que para el show de la gira con el señor Adrián Uribe. Ay, sí. Para empezar, sí digo que sí porque es mi comediante favorito. Y segunda, porque esa no se cancela. Porque no es la de Adel Ramón.
2: Muy bueno.
3: Y diría Franco Escamillo, parece chiste.
1: Pero es anécdota. Ok,
2: buenísimo. Sale, vale, vámonos. Entonces, ¿cuántas más? ¿Ya tres o así?
1: ¿Cuántas?
2: Ya,
1: ¿no? Tres más. Venga, tres más. María.
2: Pase lo
1: venga.
2: Que pase.
1: Híjoles.
0: Va.
2: Ok. ¿A poco no se pone bueno el santo?
1: Sí. Oye, está bueno.
3: Sí.
2: De hecho, me voy a parar otra vez.
3: Dos puntos.
1: A ver.
2: Ok, por dos puntos. Soundtrack VIP en viernes. Porque el Soundtrack VIP pasa los viernes. ¿Listos?
1: Venga.
2: Por dos puntos, ahora.
1: ¡Yo, Adrián!
3: ¡Ay!
2: Ya. Ok, es José María Napoleón. Y la canción se llama Eres.
1: Sí.
2: Eres de tus favoritos.
1: Sí.
2: Súbele tantito, que es
1: por
2: preciosa.
1: Por tu forma de ser...

0: La canción de las más dedicables del mundo, ¿eh?
1: Ay, lindísima.
2: Sí. A mis sentimientos.
3: Le mandamos un abrazo a Napoleón, ay, Chema.
4: Don José María Napoleón.
0: ¿Cómo vamos? Ahora sí vamos arriba.
4: Ahora
0: faltan
4: sí.
0: Dos más nada más, ¿no?
3: Está bien, les damos chance nomás.
0: Jordi en Exa,
1: por dos puntos.
0: Ocho, el club de la pelea, es decir, el club de la izquierda.
4: Siete. Vamos, María, venga.
3: Venga.
1: Estreno, okay, 10 de septiembre.
0: Por dos puntos.
4: 10 de septiembre, todos los cines.
5: Y si además de ir al cine quieren ir a ver a María León cantar, vayan al Metropolitan el
3: 12 de noviembre.
1: ¿Tres puntos?
4: Tres madre. Puntos. Venga, María, este es nuestro. Este es nuestro.
0: Este quien la gane, por el perro, amigo. Vamos a,
4: y dice,
0: a ofender. Ellos les va muy bien y ganan mucho dinero. Tú,
1: tú y yo no.
0: Porque hay gente que de repente dice, hay que dejarlos ganar. Estos no. ¿Saben lo que les pagaron por la película?
4: Oye.
0: O sea, hasta la operación del hombro se pagó Adrián.
4: Ojalá.
0: ¿Te la pagó la producción?
4: No, me la pagué yo.
0: ¿Cómo crees? Ahorita hablo con ellos. Oye,
4: No, la pagó el seguro,
0: Sí, porque, oye, es un accidente trabajando.
4: Ya metiéndose salsa.
1: Sí.
3: No es verdad.
0: ¿Qué, listos?
4: Venga.
0: ¿Por tres puntos?
5: Ahora.
4: Adrián.
1: ¡Ah, qué buena canción!
3: ¡Qué rolota! A ver si es Mecano. Sí, yo la robé.
4: No, no la vas a ver.
0: Ah,
4: se puso bien nervioso.
0: No, Jordi, Mecano.

0: Se puso
1: no es
0: bien.
1: Serio este cementerio.
2: Ay, no. Ay, gracias, yo no sé cómo se llamaba.
0: Viene.
1: No, yo ya me paro y me pongo loco. Sí.
3: Pues canción sota de Mecano, que también la cantaba.
4: Y también no me puedo levantar.
3: Precioso.

0: Yo, Adrián.
1: Ah, qué buena canción.
2: ¡Qué rolota! A ver, pero a ver si
0: es Mecano.
2: Sí, yo la robé.
3: No, no la vas a ver. No la vas a ver.
0: Esa,
3: se
0: no.
3: puso bien nervioso.
0: No, Jordi Mecano, se puso no bien. Es serio este cementerio.
4: Ay, no. Ay, gracias, yo no sé cómo se llamaba.
3: Viene.
0: No, no, yo ya me paro y me pongo loco,
2: sí. Pues canción sota de Mecano,
1: y también no me puedo levantar.
2: Precioso.
0: No, a mí me dio que... emoción escuchar el pipiripipi en vivo.
1: Sí, en vivo.
0: A ver, enfrente dije, ay, güey.
3: Venga de ahí. Cuatro puntos. Cuatro madre. Puntos. Le preguntamos a 100 mexicanos. Ah, perdón, perdón. ¿Qué
0: podría pasar?
3: ¿El 100 mexicanos? Ajá. Sí, pero con el capi.
0: ¿Ya no, puedo, ya no le pueden pasar los anteriores a, contigo?
3: Fíjate que ya no, porque la licencia ahora la tiene Azteca con el capi. Que le mando un saludo a mi querido capi. Pero solamente lo puedes encontrar en las redes sociales, okay. Los clips del Víctor.
0: Yo, ya sabes. ¿Cómo te disfrutaba? De por sí el programa me encanta. Sí. Pero tú lo hacías genial.
1: Sí, el formato se me ha
0: hecho. Agilidad sí. mental que tienes en
3: me
0: juego.
3: Divertía. Pues también ahí estuviste tú jugando.
2: Veces.
3: Obviamente tú fuiste muchas veces.
0: Sí,
3: también.
0: Muchas, me encantaba ir. Sí. Me encantaba. Pero verte a ti conduciendo, cada vez que yo te veía conduciendo, decía, wow,
3: sí.
0: Porque estás viendo cómo se la saca. O sea, buena
3: sí.
0: onda, ¿sabes qué va a decir, no?
3: Creo que ese fue el éxito, o sea, de lo que salía improviso, de la improvisación que hacía yo con el personaje, con las figuras. Porque aparte lo chistoso era que veías al Víctor cabuleándose a los galanes.
0: Sí, sí,
3: Juan
0: Ferrara.
3: Sí. Entonces, esta era muy divertida.
2: Era muy divertida.
0: ¿Listos? Vamos por la última.
3: Venga.
0: Bueno,
1: venga. Depende.
3: Venga, María León.
0: ¿Listo?
3: ¿Nos vamos a tiempos extras?
0: Sí, a una. Ahora, o sea, a gol mata. Gol mata, ¿cómo se dice? Gol mata.
3: Se llama.
0: Gol gana.
3: Sí.
0: Ay, es... maldito, qué bien organizado, me trae con muchas cosas en la cabeza. ¿Listos?
3: Muerte súbita, de hecho, sería. Sí. Bueno, venga de ahí.
0: Venga.
5: ¿Sabes? Disculpa el atrevimiento, pero es que me gustas mucho desde hace tiempo.
1: Madres.
5: Sí, no. Yo sé que no eres libre.
1: O sea, creo que saber quién es, pero
3: se pasaron de lanza los de tu posición.
2: ¿Está bien? ¿Escuchamos?
5: ¿Cuándo?
0: Sí, vamos escuchándola.
5: Te prometo discreción ante la gente. Soy capaz
3: de... Es que ahorita yo como tengo un hijo chiquito, te puedo decir Luli Pampín, pero no, ¿ah?
1: Sí. Patilú,
3: no. Patilú.
0: Yo creo que era
3: otra opción, ¿no?
0: Lucero tenía una que se llama Te Prometo. Muy linda, te prometo.
1: Karina, o sea, sí sé quién es, pero no sé cómo se llama. Sí, es Jenny Rivera.
2: Claro.
1: Pero se llama.
2: Te prometo.
0: Otra.
1: ¿Cómo
0: otra
1: se llama?
2: Te prometo, ¿no?
5: Te comprenderé.
1: De contrabando, sí, de contrabando, Jenny Rivera.
3: Sí.
1: Sí.
0: Sí, ¿saben cuánta gente nos lamentó ahorita?
2: ¿Cómo es Jenny Rivera? Claro, nos hace falta.
3: ¿Le puedo
2: ver
3: decir
2: más
3: algo a tu
1: sí.
3: producción?
1: Sí,
3: cuélguense,
1: sí.
3: pero no se columpien.
1: Sí. Eran cuatro puntos, sí.
3: Eran cuatro puntos.
2: Sí,
3: es que por eso era
2: bien.
3: Difícil.
2: Estuvo bien.
0: ¿Listo?
2: A ver.
3: Venga.
0: Última o penúltima, ya lo sabremos según quién gane. Jordi Nex, perdón. Soundtrack VIP. Ahora. Jordi. No, pero no vale. No sé por qué. Porque yo acabo de decir de Lucero. Y es de Lucero. Y de esa época.
1: De hecho, no es Lucero.
0: Sí, es Lucero.
1: Es Lucerito.
0: Bueno, sí.
1: Era niña.
2: Era
1: bueno,
2: niña.
0: Sí. No, pero acabo de decir Lucero y pusieron una de Lucero.
3: Otra oportunidad.
0: Sería como Gandaya.
3: Una de
0: nuestro lado.
1: Pero además, ¿se llama Viernes o Gracias a veces Viernes?
0: Se llama Viernes.
1: Se llama Viernes de Lucerito.
2: Ay,
1: de Lucerito.
2: Qué talentosa es.
0: Ay, sí.
2: Oye,
0: qué
2: Lema,
0: bruta.
2: Qué divina es. Yo estoy muy enamorada de su regreso y de ella. Es increíble,
0: sí.
2: persona y de su familia.
0: Qué bruta.
2: La mamá
3: sí, talentosísima.
2: Sí.
0: A mí, venga, me acaban de invitar a hacer un personajito en una película de ella que viene nueva con Michelle Rodríguez, que está fantástica.
3: Ah,
0: y es un personaje. No, es un sueño estar al lado de
1: en
0: ella
1: el set.
0: Trabajando en el
3: ¿Ya
0: set.
3: ¿Lo vas a hacer
2: increíble.
3: Apenas?
0: Ya lo hice.
3: Ah, okay.
0: No, es un sueño.
2: Es increíble.
0: Sí.
2: Te amamos.
0: Sí. ¿Listo?
3: Venga.
0: Por cuatro puntos.
1: Ay, la madre.
0: Esto quiere acabar, pero no acaba. Es como el tenis. Uno se adelanta y el otro empata.
3: Venga,
0: ¿listos?
3: Venga.
0: Ahora sí. Ahora.
3: Ay, estoy fuera.

0: sí sé, pero no sé cómo se llama.
1: Lástima, demasiado bonito
0: para ser verdad.
2: ¿Cómo se llama la que ella?
1: Lástima que las cosas así.
2: Adrián. A ver, creo. Yuri.
3: Ah, bueno, Yuri.
2: Es Yuri. O sea, es Yuri.
4: Sí.
2: Y se llama Qué lástima.
1: Que las cosas
3: prohibidas. Yo, Jordi, Yuri, lástima.
1: No puedan durar.
2: A ver, róbate.
3: Escuchen, escuchen.
0: Es un objeto.
3: Escuchen, escuchen.
1: Que parar el mundo no se detenga.
0: ¿El marido?
2: ¿Es el primero que la diga o cómo así? El primero que la diga.
1: Lástima, porque aunque yo quiera.
3: Jordi, la carta.
0: El ropero, el muerto.

0: qué güey, sí.
1: Y aunque tú me llevabas sí. ventaja con algunos
0: el espejo.
1: De más.
0: ¡Ganamos! ¡Sí! ¡Empate!
2: Hijo,
0: o sea, ya, ya
3: si
0: no sabíamos.
2: Sí, ya.
3: Espejo,
2: o sea, es que ya había tanta lástima. Yo ya me estaba brillando algo muy perturbador. Yo decía, eso no puede ser.
4: Ay, que nada de saber más de mí.
5: O sea, empataron.
0: Bueno, empatamos.
2: Pero con así, mira.
0: Entonces, señores, se empató Jordi en Exa contra el Club del Pie Izquierdo, Adrián Uribe y María León. La película contra el programa de radio. Entonces va, muerte súbita, gol ganando, sí. O sea, el
2: Kevin
0: está.
2: Órale, va. Un punto.
0: Venga. Yo también estoy muy nervioso de ver cuál.
4: La película se estrena, ¿qué día?
2: Quédese en
4: la
2: 10 película. 10 de septiembre en todos los cines, vayan a verla, es una película fantástica, divertida para toda la familia.
4: Y nosotros estamos en vivo aquí todos los días.
0: También sí, yo me metí a tomar clases de baile hace poco.
2: ¿De verdad?
0: Sí.
2: ¿Y te cambió la vida?
0: Me hacía falta. No fui tantas veces como quisiera porque fue un relajo. Tuve que por mi casa no había clases de baile, entonces tuve yo que organizar el grupo.
2: Okay.
0: Y traer a la maestra y tal, entonces ya luego en mi gimnasio, no te podemos prestar el salón, me lo complicaron tanto, claro, que dije, les estoy haciendo, la verdad, algo lindo.
6: Y no,
0: porque
6: no
0: yo pudiste. Sí quiero tomar clases de baile, la verdad, se me hace que haces ejercicio, las endorfinas.
6: Te pone bien, te pone muy de buenas.
2: Yo te puedo recomendar maestros
0: ¿sí?
2: increíbles, sí, que van a tu casa y sí. así en la sala de tu
4: Vamos
2: casa.
4: A tomar zumba tú y yo un día.
0: Tendrás una maestra así como tú, que vaya,
2: no, porque
0: que vaya
2: tienes,
0: a mi casa.
2: Porque tienes novia.
0: Para que nos enseñe a los dos.
6: Ah, bien bajado ese balón. Bien.
2: ¿Listos? ¿Viste cómo te cuido? ¿Viste cómo
0: sí.
2: te
0: ¿Listos? Vale, vamos.
6: Venga.
0: A ver, ya es la última.
4: Y que gol gana.
6: Gol gana, venga de ahí.
0: Vamos. Ahora.
6: ¡Yo!
4: Sí, Manolo.
0: ¿No?
2: No, pero tú dale.
0: ¿Sabes o no?
2: No.
0: Madre, sí, me preocupa el nombre. ¿Es no, fobia? ¿Como vocalista Leo de Lozán? La gente cree que se llama Sentirme Vivo, pero se llama Vivo.
4: Se llama Vivo.
2: ¡Ay! Oye, ¿sabes qué? ¿Sabes tanto que deberías dedicarte a la radio? Se me hace.
6: ¡Exacto!
2: Se me hace.
0: Oye,
6: no, bueno.
2: Qué chido.
0: Perdón, chicos.
2: No,
0: pero...
2: está increíble.
0: Oye, qué chido. ¿Se la pasaron bien?
6: Mucho,
2: sí, mucho
6: pero
2: sí,
6: me quedé
2: divertido.
6: Muy ardido. Me tienes que venir a.
2: Hay que volver.
6: A invitar a sacarnos la espina, a la
0: sí,
6: revancha.
0: Claro que sí.
4: Cuando estrene show, vienes y también lo hacemos. Y antes del Metropolitan vienes y también lo hacemos.
6: Cuando
2: sí.
6: haga show, cuando haga show, porque seguramente con mi gira, que ahorita estoy en Estados Unidos.
4: I know.
6: Bueno, empiezo en Estados Unidos. Cuando esté aquí en México, vengo y nos dan la revancha.
2: Claro,
0: sí, claro.
2: Sí.
0: A los
2: también,
0: dos.
2: ¿Saben qué? Estoy en Siete Veces a Dios. Es una gira nacional preciosa. No voy a estar en Ciudad de México, pero voy a estar en en muchas ciudades. Obra. Ahí están en las redes para que vean.
4: ¿Con quién vas?
2: Con Siete Veces a Dios.
4: No, pero ¿con quién quién es él?
2: Tengo tres els.
4: Ah, qué
2: está,
4: maravilla.
2: Está Osvaldo Benavides,
4: uh-huh.
2: Está Gus Eggengalf y está Michelle Duval.
0: Buenísimo.
2: Va a estar bien padre.
0: Felicidades. Amo esa obra con todo.
2: Sí, ya la viste, vaya,
6: ¿no?
2: Vaya.
6: No, ¿sabes que no la he visto?
0: No manches.
6: ¿Sabes que no la he visto?
4: Tienes
0: bueno,
4: que...
0: para la gente que hemos estado casados y o sea, bueno, que has tenido una relación seria y has terminado, no puedes fuerte. Dejar de ver es Siete Veces a Dios.
6: Voy a chillar. Okay.
0: Pero vas a chillar, pero bonito. O sea,
4: sí. Vas a salir con el corazón lleno.
6: Se me va a salir el Jordi que llevo dentro.
0: Sí, el Jordi.
6: Oigan, no se pierdan el estreno en todos los cines este próximo 10 de septiembre en todos los cines. El Club del Pie Izquierdo, una gran película para toda la familia.
0: Se van a reír cañón.
2: Se van a encantar.
0: No lo hemos visto, pero iremos, ¿verdad, amigo?
4: Prometidísimo.
0: Gracias, chicos. Se acabó el viernes. Acabó. Gracias. María León, gracias. Adrián Uribe, gracias. Manuel Fernández, gracias.
4: Adiós.
0: Serpentario, gracias. Gracias, Cristian. Gracias, Tony. Gracias, Jos. Gracias, Elías. Gracias, Joana. Gracias, Checo. Gracias a todos. Nos escuchamos el lunes.
4: El lunes.
0: El lunes. Ah, qué padre. Nos escuchamos el lunes. Bye.
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8: Llegamos el fin de semana, Don Chendo Orejón.
3: A donde debemos de llegar es al final de las batallas esas de Laura, mi Santiago Guadalupe. Ya me tienen hasta el copete.
5: Usted anda enojado porque vi que el buen Valente le acomodó una recia.
8: Bueno, acaba de dar una vuelta Valente Grimaldo, se le puede posicionar frente a Don Chendo. Don Chendo se anda cayendo.
9: A ver, que lleve María.
10: Se apareció el cura Hidalgo.
3: Para nada, ese Vale me hace los mandados. Lo que pasó es que me agarró distraído.
5: Distraído anda el tal Juanjo Salazar, que ese anda solo en sus batallas.
11: Se vale soñar, pariente.
3: No seas así, mira que todos tienen su corazoncito y no se agüitan, mi Santiago. Él como quiera, pues le está haciendo la lucha.
5: En eso sí tienes razón, mi viejito. Ahí tiene a la diputada Magali Leanda, perdón, Magali de Andar, que también anda empeñada en ser alcaldesa, pero allá en Reynosa.
2: Señora.
3: Lo que no se vale es que todos quieran agarrar a las criaturas para parecer muy tiernos, mi chavito. Ahí tienes al senador José Ramón Gómez Leal. Ahora resulta que todos los chamacos lo adoran. Mira. ¿Tú le crees?
2: Ay, tan divino, tan divino.
5: Y pobre niña, ni cómo quitárselo de encima, ¿verdad?
12: Ya déjame un ratillo en paz, agárrate otro mejor.
3: Están como los tránsitos de Victoria, que ahora pues ya los pusieron a chambear para que no les permitan a la gente separar estacionamientos con botes. ¿Será otro negocito o qué?
5: Oiga, ¿eso no lo aprobaron desde el Congreso?
3: Pues sabrá Dios, pero ya dijo el coordinador operativo de tránsito, que Livio Flores ordenó que quitaran cubetas, coños, hasta sillas para apartar lugares en las calles de Victoria.
13: Estamos recogiendo todo con lo que cubran los espacios o digan, yo vivo aquí y ahí se estaciona mi hija, mi hijo o yo mismo. No se puede. Todos tienen los mismos derechos.
14: ¡Mira nomás! ¡Ahora sí, agárrense!
5: Parece que ahora sí van en serio. Esperemos que no dure una semana, dos semanas.
3: Pues los que andan bien encabritados son los profes, mi chavito.
5: ¿Por qué, mi viejito? ¿Ya van a regresar a clases o qué?
3: No, hombre, porque la Secretaría de Educación fue el primer lugar de donde hicieron un levantadero de carros mal estacionados. Dicen que ya le andaba al oficial encargado de ese operativo.
15: Todos se llevaron.
16: Yo soy perra flaca, ¿sí?
15: En 25 años nunca había pasado eso.
17: Ya sé que yo no soy nadie.
5: Oiga, mi Betabelito, sí que se pusieron bravos.
3: Así como Luis Donaldo Colosio, que se enojó porque dicen que no nació en Sonora, de donde quiere ser gobernador. Es muy abusadillo, chamaco.
18: Que no naciste en Sonora. ¿Puedes aclarar este tema?
19: Eso,
20: ¿Y en Nuevo León, tu tierra que te dio nacer, creciste?
3: Bueno, ¿y tú por qué te metes en lo que no te importa?
5: No lo quieren allá, así como su amigo el exgobernador.
3: ¡Burra! Échale agua, pon de bozal.
5: ¡No, cabeza de vaca! Ya ve que la presidenta pidió aprobar una ley para que aquellos bandidos que tienen doble nacionalidad ya no puedan ser candidatos.
21: Pues está prófugo de la justicia. Tiene, fíjense, este es uno de los casos. Cabeza de vaca tiene doble nacionalidad. Que por cierto, habría que preguntarse, ¿eh?, si para ser gobernador de un estado...
22: ¡Ahí se te va a acabar ese juego que tiene!
3: ¿Y a poco ese señor quiere ser presidente, mi chavito?
5: Pues levante sus orejas de galleta y escúchelo usted mismo.
23: Y sí, presidenta, ya lo había pensado. La Constitución sí me permite ser presidente de mi país. Y ahora con más ganas.
14: ¡No creo!
3: Ese pelado lo que trae es puro sueño.
5: Ya mejor vámonos, porque qué triste es que te den retiro en tu propio país y a otros sin merecerlo los dejen salir.
3: Y otros presumen que sí pueden cruzar fronteras.
24: Adivinen quién no pudo cruzar la frontera. Pues Andy, porque nosotras sí.
3: ¿O será para aclimatarse o es un cáliz para estar familiarizado?
5: Se ha bañado, Don Chendo, se ha bañado.
3: En lo que estamos preocupados los mexicanos, parece que no hay temas más importantes que atender, mi chaguito. Hasta me da coraje, me da coraje.
5: ¡Vámonos, mejor!
3: Sí, vámonos.
5: Vámonos porque hoy juega el Correcaminos y hoy ganarán.
25: Por eso hacemos lo que hacemos. 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
2: El secretario general de la sección 30 del CENTE, Arnulfo Rodríguez Treviño, aseguró sentirse satisfecho porque, a diferencia de años anteriores, hoy el sindicato tiene presencia en toda la estructura de la Secretaría de Educación de Tamaulipas, desde educación inicial hasta las universidades pedagógicas nacionales. Cabe recordar que hace 3 años, durante la gestión de Lucía Aimé Castillo Pastor, como secretaria de Educación, Rodríguez Treviño encabezó un paro laboral que se presentó como defensa de los derechos de los maestros. Sin embargo, el trasfondo fue inconformidad por la falta de nombramientos sindicales dentro de la estructura educativa, situación que hoy contrasta con su satisfacción actual. Para concluir, aseguró que los logros alcanzados han sido posibles gracias al diálogo directo con el actual secretario de Educación, Miguel Ángel Valdés García, y reiteró que el sindicato seguirá buscando soluciones para los problemas del magisterio. La Unión Ganadera Regional de Tamaulipas tiene el interés de aprovechar la actividad que se desarrolla durante el mes de septiembre de mejoramiento genético, para que la mayoría de los socios ganaderos puedan llevar a cabo el trámite de credencialización que está promoviendo este organismo. Ricardo Núñez, presidente de la Asociación Ganadera de El Mante, dijo que durante los días 3 y 4 de septiembre, en las instalaciones de la Asociación Ganadera de su cargo, estará instalado el módulo de credencialización para que productores de El Mante y de municipios vecinos puedan acudir a tramitar dicho documento, el cual no tiene costo alguno. Se informó que el interés de credencializar a todos los socios de las ganaderas es contar con un documento que contenga información a través de un código QR con todos los datos del socio ganadero y que esta información se pueda usar para diferentes trámites que se requieren realizar con dependencias o de tipo comercial. Ricardo Núñez hizo el llamado a los productores de los municipios vecinos para que aprovechen la instalación del módulo durante estos 2 días y puedan lograr obtener dicho documento de identidad para el sector ganadero. El Centro Regulador de Urgencias Médicas informó que se encuentra en proceso de ampliar su capacidad de respuesta en la zona sur de Tamaulipas, con miras a incrementar próximamente el número de ambulancias disponibles para atender a la población de Tampico, Ciudad Madero y Altamira. El coordinador del CRUM, Jorge Rosendo Sánchez Medina, explicó que actualmente la zona opera con 4 unidades de emergencia y que se trabaja de manera gradual para reforzar esta capacidad, como parte de una estrategia orientada a mejorar tiempos de atención en casos que ponen en riesgo la vida de las personas. Como parte de este esfuerzo, el funcionario destacó la importancia de que la ciudadanía utilice el número de emergencias 911 como primer contacto ante una urgencia médica, ya que este sistema permite identificar la gravedad del caso y canalizar de forma más eficiente la unidad disponible. Para ORT, Areli Treviño.
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que ya iniciamos el Garage de EXA. Y debes de estar muy atento de la programación del día de hoy, porque el día de hoy te hago mención, te hago llegar la información que tenemos al momento. Y es que ya debes de estar preparada, preparado para el segundo, la segunda batalla de farmear ahora aquí en Ciudad Victoria. Este domingo la calle se prende y se pone todo el gran ambiente aquí en Ciudad Victoria. Te vamos a estar esperando a las 5:30 de la tarde en Nissan Victoria 17 Carrera para la gran batalla de Aura. Además de que también tendremos batallas de Tectonic y batallas de Breakdance como actividades para las personas de la vieja escuela. Pero si tú quieres farmear Aura, no te preocupes, allá te estaremos esperando. Así que si tú tienes el flow, tienes el aura para competir, mándame mensaje en este momento para inscribirte. Es completamente gratis, pero también si tú ganas en estos torneos, te vas a llevar increíbles premios de nuestros patrocinadores. Nos te invitamos Nissan Victoria, el blog del Barbas y EXA 94.5. Así que cáele, cáele con toda la bandita a este gran evento que estaremos realizando junto a nuestros amigos de Nissan Victoria y junto a nuestro amigo el blog de El Barbas, para que vayas y lleves tus mejores pasos, tus mejores movimientos y demuestres que tú tienes el aura más alta aquí en Ciudad Victoria. Así que si quieres participar, quieres formar parte de este gran torneo de farmear aura, te invitamos este domingo 17 en el 17 Carrera. Aquí el domingo, este domingo ya tenemos la batalla, la segunda batalla de Aura a las 5:30 en Nissan Victoria. Entrada completamente libre si quieres accesar, como pues ver, para estar viendo. Ahí vas a poder estar participando, viendo toda la demostración de aura que tendrán las participantes. Que si tú te quieres inscribir, mándame tu nombre en este momento, hazme saber que quieres inscribirte y vas a estar dentro de este gran torneo de batallas de farmear aura. Además de que puedes participar también en la batalla de Tectonic y en la batalla de Breakdance. Vamos a farmear aura este domingo.

ves, chiquillo? ¿Cómo la ves, chiquilla? Te vamos a estar esperando, te vamos a estar esperando este domingo en el 17 Carrera, ahí donde están nuestros amigos de Nissan Victoria, porque vamos a tener esta gran batalla de aura. Así que no te la pierdas, no te la pierdas, inscríbete en este momento, hazme llegar tu nombre vía WhatsApp al 834-301-2794 para que te inscribas en cualquiera de las tres categorías. Tenemos la batalla de aura, tenemos la batalla de Tectonic y tendremos también la batalla de Breakdance para que demuestres tus mejores pasos, tus mejores movimientos.

domingo vamos a tener un viernes de especiales con rolitas que te elevan el aura. Así que, producción, dame beat de viernes de especiales.

0: tenemos un viernes de especiales donde te invitamos a participar en esta con tu petición musical. Mándame tu petición musical con la rolita que te eleva el aura. ¿Qué canción escuchas y dices? Din, din, din, din, din, din, más mil de aura. A mí la verdad es que la canción que me eleva el aura es la canción de Mother Crew, Kickstart My Heart. Así que, ¿cuál es la tuya? Házmelo saber, mándame tu audio, mándame tu mensaje, 834-301-2794. Iniciamos este viernes de espaciales con Rolita que te eleva el aura.
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Y continuamos con más de las rolitas para farmear Aura en este viernes de especiales. Ya sabes qué rolita, con cuál rolita te eleva el aura. Ya sabes cuál es tu rolita para elevar tu aura. Pues entonces solicítala en este momento. Mándanos tu mensaje de WhatsApp, tu audio al 834-301-2794. Por acá ya tenemos la petición del buen Vic, que nos dice que la rolita de Kiss, I Was Made For Loving You, es una de las canciones que le eleva el aura hasta los cielos. Claro que sí la vamos a escuchar. Claro que sí la vamos a escuchar. 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

0: regresamos, mi gente. 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
0: Y continuamos, mi gente, continuamos. 2:26 p.m. Y recuerda que aquí te ponemos tus rolitas. Te escuchamos cada vez que nos mandas tus audios a través de nuestro WhatsApp 834-301-2794. Por acá tenemos al buen Charlie. ¿Qué nos dices, Charlie? ¿Qué nos dices?
2: ¿Qué onda, papi? ¿Qué onda? Te vi muy triste ahí caminando por el 14 Juárez, ni me saludaste. ¿Qué onda? Y ya se te pegó lo del Lalo de no saludar, ¿verdad?
0: No.
2: Desde que eres estrella.
0: Mira, la cara era porque andaba en el solazo caminando, hijo. Eres testigo, todo Ciudad Victoria es testigo del sol que está haciendo a estas horas de la tarde. Y pues la verdad, volteé a escuchar o a ver quién me había hablado, pero dije, no manches, mi esquizofrenia está potente, pero yo soy más rápido y por eso le seguí caminando. Por eso le seguí caminando, porque no había nadie que me hablara y diga, ala, las voces de mi cabeza son de verdad.
3: Menos mil de aura, papi. Menos mil de aura.
0: Ahorita le elevamos, hijo, no te preocupes, ahorita le elevamos el aura. Con las rolitas que tenemos el día de hoy, con canciones, el viernes de especial, recuerda, lo estamos formando y dándole cuerpo con canciones que te elevan el aura. ¿Cuál es la canción que a ti te eleva el aura? Solicítamela en este momento a través de nuestro WhatsApp 834-301-2794. De esa manera te estaremos complaciendo para que puedas elevar tu aura en esta tarde y que ya estés preparado para el domingo, donde te vamos a estar esperando para seguir farmeando mucha más aura. Le mandamos un saludo a todos nuestros amigos que se están contactando, que nos mandan sus su mensaje, ya reportándose que están en la señal de Exa 94.5, y vamos a darle con muchas rolitas el día de hoy. Por acá nos dice nuestro gran amigo Javi, que quiere escuchar la canción de The Pretender de Foo Fighters, que esa canción le eleva el aura. Así que vamos a darle con todo a The Pretenders.

0: Y seguimos con más. 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
1: Lalo, Lalo, Lalo, Lalo, buenas.
0: ¿Qué pasó? ¿Qué pasó?
1: Irwin, Irwin, Irwin, te encargo la rolita de Gorillaz, la de Clint Eastwood, por favor. Gracias.

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10: Y regresamos con más de este viernes de especiales, donde me estás solicitando esa rolita que te eleva el aura. Acabamos de escuchar grandes canciones, obvio, adaptadas al garage, para que no se les haga como que un poquito extraño escuchar diferente la canción. Recuerda, aquí adaptamos las canciones que nos solicitas, así que atrévete a pedir la tuya, que no sea, digamos, del concepto del garage, rock, metal, subgéneros. Pero aquí vamos a encontrar la manera de poder complacerte, porque de eso se trata la señal de Exa 94.5, de complacerte con tu rolita favorita. Por acá tenemos al tremendo Mike que se comunica con nosotros. Le mandamos saluditos también a mi querido Edgar, a nuestra gran amigo Mikey, a nuestra gran amiga Jessica y nuestro gran amigo por acá. ¿Tenemos el nombre? No tenemos el nombre, ¿verdad? Le mandamos saluditos al buen Fide y también a todas las personas que están en sintonía el día de hoy. Vamos a continuar con más de este programa. Programa especial para todos ustedes. Por acá el buen Edgar nos decía que con la rolita de Barracuda de Heart se le eleva el aura. Así que súbele, porque ya empezó.

0: llegamos al final del programa por el día de hoy, mi gente. Muchas gracias por haber estado en sintonía a lo largo de esta semana de la señal de Exa 94.5 en este su programa, El Garage de Exa. 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
0: Y nos despedimos, mi gente, nos despedimos con una última canción que nos había solicitado nuestro gran amigo, que si no me equivoco no lo tenemos revisado todavía, para que me regales tu nombre. Ah, ya lo tenemos, sí, es Bernardo, vamos con la canción que nos solicitaste y nos vamos a despedir del programa del día de hoy y de esta gran semana con una canción de Freddie Mercury, Living on My Own. Así que muchas gracias, mi gente, los estaré esperando el día de mañana en los sábados de Exa Hits con el Papi Scott. Que tengan una increíble tarde de inicio de semana. Bye bye.
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1: Los problemas que durante meses han enfrentado habitantes y sectores productivos de distintos municipios de Tamaulipas por las fallas en el suministro eléctrico llegaron a la mesa de la Comisión Federal de Electricidad durante una reunión con autoridades estatales y representantes de 27 ayuntamientos. Los reclamos municipales se concentraron en apagones recurrentes, variaciones y bajo voltaje, transformadores insuficientes, redes eléctricas que requieren ampliación y deficiencias en mantenimiento, además de los tiempos de respuesta ante las fallas. El encuentro se realizó el día jueves y tuvo como propósito revisar de manera particular las condiciones que enfrenta cada municipio, en lugar de atender los problemas únicamente cuando ocurre una interrupción. Uno de los puntos que más preocupa a las autoridades municipales es el impacto que tienen los cortes en servicios que dependen directamente de la electricidad, como los sistemas de bombeo de agua potable y clínicas rurales, además de comunidades, zonas turísticas y actividades productivas. Durante la reunión participaron representantes de las áreas de distribución y transmisión de la CFE, así como responsables regionales, quienes recibieron los planteamientos de los municipios y acordaron revisar cada caso mediante diagnóstico técnicos. El vocal del Registro Federal de Electores en Tamaulipas, José de Jesús Arredondo Cortés, informó que son 174,000 ciudadanos los que deben aprovechar la campaña anual intensa de renovación de credenciales que inicia en septiembre con miras al proceso electoral de 2027. De esa cifra, 140,000 tamaulipecos perderán vigencia al 31 de diciembre de 2026, por lo que se hace un llamado urgente a realizar el trámite. Además, se recuerda que aún quedan 34,000 ciudadanos con credenciales vencidas en 2025, quienes tampoco podrán votar ni usarla como identificación oficial. Arredondo explicó que la campaña tendrá módulos de atención en un turno sencillo y doble turno de lunes a viernes, además de sábados de 8 de la mañana a 3 de la tarde para facilitar el acceso a la ciudadanía. El funcionario subrayó que el objetivo es que ningún ciudadano se quede sin participar en las elecciones del 6 de junio de 2027, cuando se renovarán cargos en todo el país. El dirigente estatal del Partido Verde Ecologista de México, Manuel Muñoz Cano, reconoció que existe un interés personal por llegar al poder legislativo, luego de varios años de trabajo político y recorrido por distintas regiones de Tamaulipas, aunque aclaró que por ahora su principal responsabilidad es fortalecer el partido de cara al proceso electoral de 2027. El dirigente estatal admitió que le gustaría tener la oportunidad de ocupar un espacio en el Congreso y participar desde el ámbito legislativo en temas relacionados con el desarrollo de la entidad. Muñoz Cano sostuvo que su experiencia recorriendo el estado le ha permitido conocer tanto las fortalezas como las necesidades que existen en sus diferentes regiones, por lo que consideró que desde el poder legislativo podría aportar a la construcción de políticas públicas. Muñoz Cano explicó que la dirigencia nacional le ha encargado fortalecer la presencia del verde en Tamaulipas, por lo que su prioridad inmediata será coordinar los trabajos rumbo a las elecciones de 2027.
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1: Todo está listo para lo que será el segundo informe de gobierno de la presidenta Claudia Sheinbaum Pardo. De acuerdo con la agenda oficial, se presentará el 1 de septiembre en Palacio Nacional, apoyado por 14 videos cortos. Este será el informe oficial. Pero también, dijo la mandataria, que realizará una nueva gira por todo el país, de jueves a domingo, iniciando el 3 de septiembre, con el fin de dar a conocer los avances de su administración de manera directa en los 32 estados de la República. Así que, si la agenda oficial no cambia, la mandataria nacional estará visitando Tamaulipas el próximo día 10 de septiembre con el fin de informar a los tamaulipecos los avances de su gobierno. Sin lugar a dudas que la visita de la presidenta a Tamaulipas y obvio al resto del país será muy esperada. Primero, por el informe presidencial. Segundo, por los beneficios adicionales que pudiera llevar a cada entidad. Y tercero, por el mensaje político, dadas las circunstancias por las que atraviesa su administración. Sin dejar de lado que precisamente en septiembre inicia el proceso electoral. De hecho, el Instituto Nacional Electoral arranca el procedimiento electoral el día 10, misma fecha en que la presidenta estará aquí en Tamaulipas. Queda claro que los informes estatales que rendirá la mandataria nacional provocarán polémica, malestar y rechazo de los partidos políticos opositores y grupos no afines a su gobierno, porque le darán el enfoque de promoción electoral y apoyo a los candidatos de su partido en cada uno de los estados donde habrá votaciones. Pero como siempre ha sucedido, porque la visita de mandatarios federales en las entidades en tiempos electorales no es nueva, no pasará del pataleo habitual y los informes continuarán hasta concluir, en este caso, en pleno Zócalo capitalino, el cual será toda una fiesta popular. Vaya, será el broche de oro del segundo informe presidencial. En fin, el 1 de septiembre conoceremos de manera general lo que fue el segundo año de gobierno de la presidenta Claudia Sheinbaum y después lo que significó para Tamaulipas y lo que le espera para el futuro.
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de perreo, excelente tarde, bellacosa. Soy Lalo González, me da mucho gusto poder estar contigo a esta hora de la tarde, 4:08. Ya es viernes, viernes 28 de agosto. Estamos cerrando ya un capítulo más de nuestra vida. Estamos cerrando este mes en donde felicitamos a todos los abuelitos, ya que este fin de semana se celebra el Día de la Abuela, del Abuelo. Felicidades a todos los abuelitos, abuelitas de aquí de Ciudad Victoria, de la región, hasta donde nos estén escuchando. Les mandamos un abrazo fuerte a nuestros abuelitos preciosos, hermosos. Gracias por siempre mimarnos, gracias por siempre cuidarnos, pero sobre todo por darnos ese amor incondicional. Los abuelitos, abuelitas, siempre tienen ese amor incondicional para todos nosotros. Les enviamos desde aquí, desde la cabina de EXA, un enorme abrazo de oso a todos los abuelitos, abuelitas. Aunque hay que decirlo, hay que decirlo, hay abuelitas, hay abuelitos que son bien enojones, que ni siquiera se acercan un poquito a ser, ¿qué te digo? Buenos abuelitos, buenas abuelitas, no son canijos esas abuelitas y abuelitos. Mejor esos de cerca, esos de cerca. Vamos a comenzar con la mansión del perreo. Tenemos hoy pura música para ti, puro perreo bellacoso. Está con nosotros Isabela DJ en los controles. Dale play, dale play. Arranca la mansión del perreo. Súbele, súbele a tu radio. Arranca el perreo sucio.

Seguimos perreando en esta tarde. ¿Qué ha habido? ¿Cómo andamos? ¿Qué ha habido? Gracias por escucharnos en la mansión del perreo. Súbele. Que reviente esa bocina.

Saludos para Otoniel. ¡Cabido Otoniel! Le mandamos saludos a Rocío Salas, a los emprendedores allá del 17 Morelos. ¿Qué ha habido? ¿Cómo están? Pónganse a bailar con nosotros en el 17 Morelos. ¡Ah!

Esa mano bien arriba, esa mano bien arriba. Que se note que es fin de semana. Que se note que ya es viernes. Súbele a tu radio, súbele a tu radio.

Que tú eres callejera, tú eres callejera. En un momento más continuamos con la mansión del perreo. Gracias por escuchar la mansión. Hoy viernes tenemos esta programación especial, ya que a las 5:30 nos vamos a trasladar al estadio Marte R. Gómez. ¿Qué pasa hoy en el estadio Marte R. Gómez? Juega Correcaminos y tenemos para ti la previa deportiva. Dentro de la previa vas a poder ganar regalos, así que a las 5:30 te espero ahí en el estadio Marte R. Gómez, en el área de taquillas por el estacionamiento. Ahí vamos a estarte recibiendo para regalarte boletos y entres a ver a Correcaminos. Así que los que quieran boleto, Alfredo, ya te mandamos mensajito. Otoniel, también le mandamos saludos a Alfredo, le mandamos saludos a Otoniel, le mandamos saludos a nuestro camarada Rulo. ¿Qué ha habido, Ruli? ¿Cómo andas? Excelente tarde, gracias, Julio. También a Fide, Fide anda perreando con nosotros. Le mandamos saludos a Manuel el Mixer, a Mikey. ¿Cómo estás, Mikey? Rocío Salas y a toda la banda que está en el 17 Morelos, ahí escuchando Exa, perreando hasta abajo. Le mandamos saludos a Brenda. Hola, Brenda, ¿cómo estás? A las 5:30, Brenda, si me confirmas, ahí te vemos en el estadio Marte R. Gómez. Si me confirmas, ahí te vemos a las 5:30. Vámonos rápidamente a la pausa, pero ¿qué está pasando, producción? ¿Qué está pasando? ¿Qué sucede, producción? 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

Regresamos con más aquí a la Mansión del Perreo. Gracias por acompañarnos en este viernes. Tenemos esta programación especial, ya que a las 5:30 me estaré yendo al Estadio Marte R. Gómez. Hoy tendremos para ti la previa deportiva, así que por favor, estate muy al pendiente de nuestra programación para que te puedas ganar boletos y acudas a ver hoy a Correcaminos, que estará luchando por meter un gol. Hoy Correcaminos va a estar teniendo otro juego en donde, pues sí, nos estamos preocupando por qué va a pasar con Correcaminos, si va a echarle ganas o no. Yo digo que vayamos a verlo, vamos a apoyarlo. Correcaminos, te vamos a ir a apoyar. Por favor, échale ganas ahí. Inténtale al menos. Trata de jugar adecuadamente para que nos emocionemos bastante. Así que hoy, este gran juego de Correcaminos, tenemos boletos para ti. Correcaminos se enfrenta contra Durango, los alacranes de Durango. ¿Será acaso que van a picar al Correcaminos los alacranes? No dejen, Correcaminos, que los piquen. No, no dejen. La verdad que no. Así que vamos el día de hoy. Vamos el día de hoy. A ver a Correcaminos. Le mandamos saludos. Hola, ¿cómo estás, querido camarada? A ver, pásame ahí tu nombre. Díselo. Acá por el hospital de especialidades está el viento fuerte. Para que lo tomen en cuenta, manejen con precaución. Oye, ¿no te pasa? Bueno, depende del carro que traigas, pero si traes un carrito ligero, el viento te mueve el carrito. Yo, ¡oh, rayos! Me ha tocado subirme a Daidis y a Ubis, que tienen un carrito, y yo digo, ¡ay, siento que se va a caer! ¡Siento que se va a ir de lado el carro! Así que sí, cuando vas en carretera también, si es que el carro es muy liviano, eso pasa, el viento te lo mueve. Saludos para Juan Carlos. ¿Qué ha habido, Juan? ¿Cómo andas? Gracias por escucharnos. Saludos para todos allá en el área de Hospital de Especialidades. Un abrazo fuerte a quienes están trabajando arduamente y a quienes se encuentran ahí, que pronto se puedan aliviar. Saludos para Juan Carlos, que dice que está venteando fuerte para allá. Para hoy se esperan lluvias, fíjate, se esperan lluvias en un 20%, así que seguramente esta zona de la ciudad es donde esté lloviendo, seguramente más al ratito. Ojalá y si ocupamos algo de lluvia. Dice que ya se dio la empolvada, me imagino, Juan Carlos, me imagino. Vámonos a las mañanitas, porque hoy está cumpliendo años, anda bien chiflada la Gaby. Hoy Gaby está festejando su cumpleaños. Gaby, te mandamos un abrazo fuerte, Gaby. Que te la pases increíble. Ponme las mañanitas para Gaby. Súbele.

mi placer. Te mandamos un enorme abrazo, querida Gaby, que te la pases muy bien y sobre todo que te consientan ahí en la casa, la familia, que te compre un pastelote. Nos traes pastel, Gaby, no te sordes, Gaby. ¿Cuántos años cumples, Gaby? 20, 30. Un abrazo para ti, fuerte, fuerte.

Está chiquita, 38 añotes, que cumple la Gaby. Muchas felicidades, Gaby, que te la pases increíble hoy y siempre. Vámonos al karaoke de Exa, tú eliges la canción.

0: sábado.
1: El karaoke de la mansión del perreo comienza. Tenemos dos canciones, tú eliges una de ellas. La primera te va a gustar, la primera te va a encantar. Vamos a recordar esta vieja canción, me gusta mucho, está bien bonita. Súbele, súbele, súbele.
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Tenemos mi dulce niña de los Cumbia Kick aquí en Exa. ¿Quieres cantar esta canción en el karaoke? Mándame audio. O nos vamos con la segunda canción del karaoke. Mándame audio. Primera canción, mi dulce niña. Segunda canción, el chico del apartamento 5.

0: Que empiece ya el karaoke, que empiece el karaoke.
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0: ¿Qué rola quieres escuchar? Nos vamos con mi dulce niña. Mándame audio votando por mi dulce niña.
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0: o nos vamos con el chico del apartamento.

0: dice la gente? ¿Qué dice la gente?
1: Chica, ven a verme.
0: A mí no me gustan.
1: Y le digo,
0: esos no me viejos. Me encanta esa parte de la canción. ¿Qué rola quieres escuchar? ¿Qué rola quieres escuchar? ¿Qué ha habido? ¿Qué dice el público? ¿Qué dice el público? ¿Qué dice el público? Ponme los audios, ponme los audios.
2: Lalo, está lloviendo. Acá por la Torre Bicentenario está lloviendo.
0: ¿Qué les dije? ¿Que iba a estar lloviendo?
3: Cumbia Kings, Lalo, mi dulce niña.
4: Lalo, mi dulce niña.
5: Selena.
0: Selena Quintanilla. Va ganando mi dulce niña. ¿No quién a Selena? Yo quería bailar. Ha ganado. Ponme más audios.
6: Mi dulce niña, Lalo.
0: Ganó
6: por
0: mi
6: favor.
0: Dulce niña. Ponme mi dulce niña en el karaoke de Exa. La cantamos todos juntos.
7: Te quiero.
0: Arriba esa mano, ahí en el...

0: Todos juntos a cantar en el auto.
1: Ya te lo tengo advertido, lo tengo bien decidido.
0: Venga, venga, esa manita arriba hoy en el karaoke de Exa de los viernes en la mansión del perreo.

0: Dios.
1: ¡Qué bonita canción! ¡Vámonos a las mañanitas! Hay otro cumpleañero el día de hoy. ¡Puro cumpleañero! ¡Ponme las mañanitas! ¡Súbele, súbele, súbele, súbele! El día de hoy estamos festejando a Cesarín. Cesarín es un gran y fiel radioescucha. Gracias, Cesarín, por siempre escuchar EXA. Te mandamos un enorme abrazo. Sabemos que tu esposa, tu familia te va a apapachar bastante. Te apreciamos mucho. Gracias por siempre estarnos sintonizando. Que Dios te bendiga hoy y siempre. ¡Abrazo grande, Cesarín! También hay que ponerle otro mérito. Es también uno de los panelistas que mejor comenta en Lalo Pinole. Gracias. A ver, el primero es este. ¿Cómo se llama este señor? ¿Cómo se llama este señor? Otoniel es el que más comenta en las historias de Lalo Pinole. Y siempre Otoniel nos da como que la otra cara de la moneda. Pero ya van dos historias en donde César le atina y yo, es que no creo, César, en serio, es que no creo lo que tú dices. Pues los pajaritos terminan aceptándolo. Así que gracias, es uno de los panelistas que pone a temblar a los pajaritos y pajaritas. ¡Felicidades! Vámonos rápidamente a la pausa, no le cambies, tenemos más karaoke, más aquí en EXA, sigue con nosotros.
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0: ¿Estás listo para la segunda batalla de Aura? ¿Estás listo para la segunda batalla de Aura? Yo quiero que reviente la bocina, producción. Que reviente la bocina de todos los radioescuchas que van escuchando EXA. ¡Súbele, súbele!
1: ¡Que vuelva a reventar!
0: Prepárate para la segunda batalla de Aura. Habrá regalos, pero eso no es todo. En la batalla de Aura también tendremos regalos. Además, batallas de breakdance y tectonic. Para quienes decían, oye, las batallas de Aura, ¿qué onda? Yo bailaba tectonic, yo bailaba breakdance. Acude, acude que tendremos grandes regalos. La cita y la invitación es este domingo, 5:30 de la tarde, ahí en el 17, afuera de la agencia de Nissan. Ahí afuera de la agencia de Nissan se va a llevar a cabo la segunda batalla de Aura. Estoy en este momento un poco bajo de Aura. Necesito que tú, que estás del otro lado, mándame un audio y dime cuánto de Aura me quieres mandar. 10%, 20%, necesito escucharte, si no yo me debilito y eso se acaba. Manda.
1: En mi sueño más esquizofrénico. Te esperamos este domingo a las 5:30 ahí en el 17 afuera de Nissan.
0: Me llegó el mensaje, necesito recargarme de Aura. Ponme el mensaje, por favor. Ponme rápido ese mensaje de Aura.
2: ¡Oh, rayos, Lalo! ¡Toma toda la energía del mundo para que te recuperes! ¡Recorcholis!
0: Me he recargado de Aura. Muchas gracias, Manolo. Gracias, de verdad. Te estaremos esperando este domingo. Te estaremos esperando este domingo a las 5:30 de la tarde en el 17 carrera, fuera de Nissan. Ahí vamos a estar. Batalla de Tectonic, batalla de Aura, batalla de Breakdance. Va Irving Scott, va Gus Salinas. Va a haber grandes regalos de muchos patrocinadores. 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La batalla de Aura está por comenzar. Segunda parte, súbele. Me he recargado de Aura.

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1: Vámonos a la segunda batalla de ahora. Iba a decir, vámonos a la segunda batalla de la mansión del perreo. Vámonos a la segunda de la tarde. Hoy tenemos la mansión del perreo porque a las 5:30 me voy al estadio Marte R. Gómez. Por cierto, a las 5:30 tendré boletos para que vayas y entres al juego de Correcaminos. Hoy se presenta Correcaminos, va a estar luchando para meter goles en el estadio Marte R. Gómez. Va a jugar contra Alacranes. Estos alacranes que sí que pican, Alacranes de Durango, hoy en el estadio Marte R. Gómez. Gana tus boletos a las 5:30, ahí te veo en la taquilla del estadio. Por lo pronto, la siguiente batalla. Ponme. Quiero, ¿sabes qué? ¿Qué quiero? Algo movidón, algo para bailar y algo para cantar. A ver, ponme una, la de... Sí, pónmela. Moderato con Belinda. Súbele. ¿Quieres cantar esta canción ahí en el auto, tú y yo juntos? Vota por Moderato, Belinda, mándame audio.

Tenemos a Moderato con Belinda. Mándame audio si quieres en el karaoke esta rolita, o nos vamos con Rosa Pastel.

0: Mándame audio. ¿Qué rola quieres cantar? ¿Qué rola quieres? ¿Qué rola quieres? Ponme la primera, la primera. Moderato con Belinda. O nos vamos con Belanova. Al regresar de la pausa, es breve, no le cambies, quédate en la mansión del perreo. Regresamos.
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0: La mansión del perreo continúa. Gracias por estarnos sintonizando. Te presento dos canciones, te eliges una de ellas. La primera, mándame audio. La segunda canción, Belanova. El público decide. ¿Qué ha habido? ¿Qué ha habido? ¿Qué ha habido? Te escuchamos. ¡Hola!
8: Lalo, queremos escuchar la hermosa pastel de Belanova. Lalo, queremos escuchar la hermosa pastel de Belanova.
9: Moderato con Belanova.
10: Lalo, quiero rosa pastel, por favor.
11: ¡Sí, quítame!
12: Muriendo lento, Lalo, muriendo lento.
13: ¿Qué onda, mi Lalito? Ponme a Belanova con su rosa pastel.
14: Moderato, moderato, Lalito, moderato. Saludos, buenas tardes, amigo. Aquí escuchándote, ya sabes.
15: ¡Detector de metal!
16: Lalo, queremos a Belanova, por favor.
15: ¡Detector de metal!
12: Moderato, moderato con la Beli.
17: Moderato, moderato.
0: Estoy haciendo el conteo oficial. ¿Y qué creen? Ganó, ganó. Espérame, tengo otro, tengo otro, tengo otro. Pórmelo, pórmelo, pórmelo.
18: Belanova, Belanova.
0: Oh, rayo, rayo, me están moviendo.
19: Belanova.
0: Me están moviendo todo. ¿Qué ha habido?
20: El diablo, pero qué difícil me la pusiste. Pero esta vez nos vamos por Belinda y Moderato. Vámonos.
0: Ganó Belinda y Moderato. Vamos a cantarla todos juntos. Es viernes, es karaoke. Vamos a cantarla en el auto.

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0: 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Ya el Irving Scott, el Gus Salinas, andan viendo cuál van a ser los mejores pasitos de baile. Ya ellos están listos para la batalla de Aura. 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A las 5:30 te esperamos afuera de Nissan Victoria del 17 Carrera para que vayas. Va a haber regalos de diferentes patrocinadores. Así que acude a esta primera batalla de Aura. ¿Qué ha habido? ¿Cómo andamos?
1: Ay, Juan Lalo, con ese vocabulario hasta parece chaviza.
0: Porque somos chicos bien. ¿Qué te pasa, camarada?
1: Ay, Juan Lalo, con ese vocabulario hasta parece chaviza.
0: Claro, camarada. 6-7, camarada. Tú no andas comprendiendo. Me das cringe, camarada. Me das cringe, cámara. Vamos a comenzar. ¿Qué ha habido? Te escuchamos.
2: Ahora ya eres un chico Lomecán, Lalo.
0: Claro, siempre hemos sido Lomecán. ¿Qué te pasa? Siempre hemos sido chicos. No sé de dónde. Vanessa dice que le va a dar FOMO. No ha

0: Ahí, Vane, te invito a que vayas este sábado, ¿ok? Si no, ¿qué onda contigo? No puedes tener FOMO, ¿sabes cómo?
1: ¿Qué ha habido? ¿Qué ha habido?
2: Lalo, ¿qué es ese concurso?
0: Usted vaya, o sea, usted vaya, no, disfrute, no disfrute, vaya, disfrute. Deje que los chavalos hagamos aura. Deje que nosotros los chiquitos hagamos aura, por favor. La batalla de aura, para quienes no sepan, no es nada religioso ni espiritual. Solamente son bailes. Así como tú hacías el tectonic en tus años mozos, otros el breakdance, nosotros los chicos bien hacemos batallas de aura, ¿ok? Así que los invitamos este domingo a las 5:30 afuera de Nissan Victoria. Va a haber regalos, ¿eh? Va a haber regalos de diferentes patrocinadores. El Barbas Blog, Nissan Victoria y Exa te invitan. Vámonos a la segunda del karaoke. Tercera.

0: que ha comenzado.
1: 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Amanda Miguel se presenta el próximo viernes aquí en Ciudad Victoria. 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Y nosotros en Exa la siguiente semana vamos a regalar boletos para que vayas a ver a Amanda Miguel. Y como viene Amanda Miguel aquí a Ciudad Victoria, la primera del karaoke, ponme la de Los Castillos. Él era un monstruo de piedra. Ponme esa, por favor. Voy a estar cantando esta canción a todo volumen en el Centro de Espectáculos. Ya me vi con Amanda Miguel. Pórmela.

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Ahí viene la parte poderosa.

0: ¿Estás listo para cantarla? ¿Estás lista?
1: Y lo que descubrí
0: me destrozó por completo. Ahí viene el gritito. ¡Monstruo de piedra! Con el corazón podrido, con el corazón de piedra completamente. Esta canción. Esta canción la vamos a estar escuchando completamente en vivo. Amanda Miguel, te vamos a regalar boletos. La segunda canción que tenemos en el karaoke. Todavía de la factoría. Súbele. Hoy es viernes de karaoke, Nexa. Mándame audio. ¿Qué rola quieres escuchar? Nos vamos con la factoría o con Amanda Miguel. De piedra. Amanda Miguel o la factoría. ¿Qué ha habido?
2: Ya mejor pon la factoría, siempre la pones.
0: La factoría, mi mayor hater. Le mando saludos a mi mayor. La factoría, ¿qué ha habido?
3: Lalo, la factoría.
4: La factoría, Lalito.

0: La factoría.
1: La factoría, Lalo.
2: Todavía, Lalo, con la factoría, la de todavía.
3: Lalo, por favor, la factoría del recuerdo.
0: Factoría.
4: ¡Ya suéltenlo!
5: Ganó la factoría. ¿Dónde está el camarada que dijo? Dime la factoría.
3: A verdad, camarada.
5: Vámonos con la factoría, la cantamos todos.

Ya nos vamos, nos despedimos. No le cambies. Ahorita a las 6 regresamos con la previa deportiva. Vamos a tener regalos para que vayas a ver a Correcaminos. Hoy juega Correcaminos a las 7 de la noche. Arranca este partido. Quédate con nosotros en la previa deportiva. Ya me voy, voy para el estadio. Regreso contigo en un momento más. A las 6 de la tarde estaremos transmitiéndote en vivo desde el estadio Marte Regómez. Te mandamos un abrazo de oso. Nos escuchamos ahorita en un ratito. Te quedas con excelente programación para bailar, para gozar aquí en Exa. Bonita tarde. Hasta el ratito.

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